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1: 20 horas con un minuto.
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13: Hola, ¿cómo están? Soy María Belén Araya y les doy la bienvenida a este informe de noticias, donde hablaremos sobre el Día de los Pueblos Originarios, la invitación a reconocer las etnias del territorio chileno. También abordaremos que un grupo transversal de parlamentarios propone aumentar exigencias para la presentación de acusaciones constitucionales. Hablaremos además que la autoridad marítima alertó por un nuevo evento de marejadas en las costas del país.
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13: Este 21 de junio se conmemora el Día Nacional de los Pueblos Indígenas, fecha que honra la riqueza cultural, espiritual y ancestral de las 11 etnias reconocidas en el país: mapuche, aymara, quechua, atacameño, diaguita, colla, rapanui, cahuéscaro, también conocido como alacalufe, yagán, chango y selkna, también conocidas como ona. La fecha coincide además con el huetripantu, el año nuevo mapuche. Bajo este contexto, ¿qué pasa con el reconocimiento de estos pueblos originarios en Chile? El geógrafo y presidente de la Asociación de Comunidades Mapuche Huinculmapu, Simón Crisóstomo Lincopán, señala que debe haber un mayor acercamiento por parte de la sociedad, que según sus palabras, no reconoce la diversidad de los pueblos indígenas.
12: Siento que no tenemos que tener una respuesta como pueblos originarios para la sociedad chilena. Siento que aquí tiene que haber un mayor acercamiento de parte de una sociedad que constantemente no reconoce la diversidad de los pueblos indígenas en el territorio de Chile, ¿no? Cuando somos pueblos preexistentes a los estados-nación, tanto de Chile ni Argentina, que es como compartimos estos territorios, muchos de los pueblos indígenas que habitamos estas partes, estas latitudes. Entonces, creemos firmemente de que nuestra forma de entender la acción política y la acción de nuestra cultura va de la mano un poco con el reconocimiento de quiénes somos realmente, de esa ancestralidad, esa historia y ser conscientes de aquello.
13: Por otro lado, cuando hablamos de pueblos originarios se tiende a pensar en el pueblo mapuche, pero ligado a una lucha histórica. Al respecto, el historiador e investigador del Centro de Estudios Interculturales e Indígenas, Fernando Pairicán, realizó una reflexión en el programa Regiones al Aire.
14: Una parte del pueblo mapuche por estar hoy día en una posición más en la resistencia, diría yo, ¿no? Buscando sus derechos de autonomía, es posicionado de manera violenta. Pero también yo creo que hay que reconocer que el mundo indígena ha buscado distintas formas de poder avanzar en sus legítimos derechos a tener derechos políticos dentro de una sociedad plural. Y eso han sido negados sistemáticamente, sobre todo a partir del proceso convencional. Ha generado toda una animadversión en contra de los derechos indígenas que están reconocidos de manera internacional. Y hay acuerdos internacionales que plantean poder posibilitar la afirmación de los derechos indígenas.
13: Especialistas y representantes de los pueblos originarios coinciden en que el desafío sigue siendo avanzar desde el reconocimiento formal hacia un mayor conocimiento y valoración de la diversidad cultural que representan los pueblos originarios, parte esencial de la historia y el presente de nuestro país.
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13: Un grupo transversal de parlamentarios y parlamentarias presentó una reforma constitucional destinada a elevar los requisitos y quórums para las acusaciones constitucionales con el objetivo de evitar su uso excesivo y fortalecer la estabilidad institucional. Al explicar la iniciativa, el diputado Diego Chalper sostuvo que el Congreso no puede seguir normalizando una temporada permanente de acusaciones. El parlamentario afirmó que la propuesta busca devolver seriedad a una herramienta que a su juicio se ha transformado en parte de la polarización política.
16: Podemos tener diferencias en muchos temas, pero el país exige volver a un país de las certezas, exige volver a la credibilidad, exige volver a la sensatez. Y eso es lo que estamos tratando de construir hoy día. Y que el país sepa que no somos indolentes frente a la tremenda cantidad de tiempo que muchas veces se pierde en estas acusaciones constitucionales. Podríamos considerar que los últimos dos mandatos presidenciales, 30 meses, han estado dedicados a acusaciones constitucionales. No. Aquí en algún minuto hay que decir basta. Y eso es lo que estamos haciendo hoy día basta de abusar de las acusaciones constitucionales.
13: Desde Evópoli, el senador Luciano Cruzcoque destacó la transversalidad de la reforma.
17: He hablado también con la presidenta del Senado, Paulina Núñez, quien se ha mostrado disponible precisamente a que le demos, ojalá, la premura en la tramitación más rápida. Al final, ambos proyectos, y aquí están un poco las firmas que van desde la UDI hasta el Frente Amplio, precisamente a objeto de que el proyecto represente transversalidad. Y ese es un poco el sentido también de esta conferencia. Más que sea uno u otro proyecto, es dar una señal de transversalidad en términos de ir perfeccionando de nuestra democracia, como por lo demás lo planteó en su momento también la Comisión Experta.
13: En tanto, la diputada del Frente Amplio, Gael Yeomans, apuntó a centrar la prioridad en las personas como fundamento del proyecto.
18: Nosotros no estamos acá para hablar de casos particulares, sino que más bien estamos hablando de las normas que se aplican en esta materia, en la acusación constitucional, y poner un criterio razonable de los requisitos de ella y de ese procedimiento. Porque nos parece que el tiempo, sobre todo, que nosotros tenemos como parlamentarios, debe estar puesto en el principal foco, que son las necesidades de las personas. Y eso es lo que estamos priorizando también mediante el ingreso de este proyecto de reforma constitucional.
13: Entre las principales modificaciones se plantea duplicar de 10 a 20 las firmas necesarias para presentar una acusación, exigir el respaldo de la mayoría de los diputados en ejercicio para su aprobación y establecer la interpelación previa obligatoria en el caso de los ministros de Estado. La propuesta también busca elevar el estándar jurídico para acusar a secretarios de Estado, exigiendo que las infracciones a la Constitución o las leyes sean manifiestas y comprobables. Sus impulsores recalcan que la reforma mantiene intactas las facultades fiscalizadoras del Congreso.
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20: la región de los Lagos.
13: El Consejo Regional aprobó más de 449 millones de pesos para terminar la posta rural El Traillén. La obra, paralizada por años y con un 77,5% de avance, permitirá habilitar boxes, farmacias, sala de procedimientos y equipamiento clínico.
20: La región de la Araucanía.
13: La PDI detuvo a un hombre acusado de hurtar especies a estudiantes y un docente en una institución de educación superior. Entre lo recuperado hay notebooks, celulares, audífonos, bolsos, lentes y dinero, avaluados en 2,5 millones de pesos.
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13: Los municipios de Estación Central y Graneros lograron localizar a los primeros 9 niños haitianos que formaban parte de una lista de menores con paradero desconocido. El listado, que incluye 184 casos a nivel nacional, fue enviado por la Subsecretaría de la Niñez para que los equipos activaran sus protocolos de búsqueda. En Estación Central se confirmó el hallazgo de 7 menores en distintos domicilios. El ministro de Seguridad Pública, Martín Arrau, señaló de que se está trabajando en base a informes con las diferentes instituciones.
22: Las diferentes instituciones están trabajando. De los listados que han salido a raíz de los informes, el informe reservado todavía de Contraloría, se han ido buscando y teniendo claridad de algunos que están con escolarizados, con sus tutores o con sus padres, y se va teniendo mayor información para ir dando tranquilidad a la población, pero todavía falta, es un proceso que se está desarrollando y la ministra Wulff, quien lidera esto, irá dando más detalles.
13: Por su parte, el subdirector de Inteligencia, Crimen Organizado y Seguridad Migratoria de la PDI, el prefecto general Ricardo Gatica, enfatizó que están realizando todos los esfuerzos para encontrar a los otros niños.

0: haitiana al país. La Armada emitió el 15º aviso de marejadas para las costas continentales durante este año y mantendrá bajo vigilancia gran parte del borde costero nacional. La autoridad marítima llamó a extremar las medidas de precaución mientras se prolongue el evento. El informe completo lo tiene Pablo Ortiz.
1: La autoridad marítima emitió un aviso de marejadas que afectará al litoral entre el Golfo de Penas y Arica, además del archipiélago de Juan Fernández, debido al avance de un activo sistema frontal en el sur del país. Según informó el Centro Zonal de Meteorología Marina de Valparaíso, el fenómeno comenzará a manifestarse desde el sábado 20 de junio y se extenderá hasta el martes 23, con oleaje proveniente del suroeste y rompientes en bahías abiertas a esa dirección. Desde la institución explicaron que el mayor desarrollo de las marejadas se registrará durante las horas de pleamar, esto es, entre las 2 y las 5 de la tarde y entre las 2 y las 5 de la madrugada. La condición avanzará gradualmente desde el sur hacia el norte del país, alcanzando primero el Golfo de Penas y posteriormente las costas de la zona central y norte. Las autoridades reiteraron el llamado a evitar actividades recreativas y náuticas en sectores expuestos.
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0: Puerto Coronel fue reconocido como el terminal chileno mejor ubicado en el ranking global de desempeño portuario. El recinto alcanzó el puesto 26 del índice elaborado por el Banco Mundial. Eso fue todo por hoy. Nos volvemos a encontrar mañana en una próxima edición de Noticias. Que estén muy bien.
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5: 20 horas. Con 19 minutos.
6: El secreto de la felicidad no está en hacer siempre lo que se quiere, sino en querer lo que se hace. León Tolstoy.
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0: Muchas gracias.
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casado con Ana Belén, Víctor Manuel es un conocido cantautor y productor español. 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
1: 21 horas con 3 minutos.
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8: Robo en gimnasio de Rancagua dejó daños estructurales y múltiples pérdidas. La madrugada de este recién pasado martes, un sujeto ingresó hasta las dependencias de Wolf Gym, ubicado en la avenida Miguel Ramírez en Rancagua, donde sustrajo especies y provocó daños al interior del recinto. Según relataron los dueños del gimnasio, el hecho habría ocurrido cerca de las 2 de la mañana. Al momento de ingresar, la recepcionista durante la mañana se encontró con el lugar desordenado, dando aviso a los propietarios. Tras revisar las cámaras de seguridad, los responsables del gimnasio detectaron que el individuo habría ingresado tras romper parte de la estructura del sector del baño de hombres utilizando un martillo. Desde Wolf Gyms señalaron que el sujeto habría buscado dinero en efectivo, pero debido a que la recaudación se realiza diariamente, solo encontró la caja chica del recinto con cerca de 30.000 pesos. Además, el individuo se llevó un teléfono celular perteneciente al gimnasio y algunas proteínas, aunque los principales perjuicios estarían relacionados con los daños provocados para acceder al lugar. Marcelo Carvajal, representante del gimnasio, comentó que al revisar las imágenes observaron que el individuo parecía conocer las instalaciones por la forma en que se desplazaba dentro del recinto. Los propietarios iniciaron que cuentan con registro de video y fotografía del responsable, antecedentes que serán entregados a la Policía de Investigaciones de Rancagua.
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8: Lanzan en Pichilemu guía para fortalecer la protección de ecosistemas marino-costeros en el marco del encuentro en torno al mar, realizado en el Parque Punta de Lobos de Pichilemu. Fue presentada en la región de O'Higgins la guía Aprender para Proteger, una herramienta orientada al desarrollo de programas de educación ambiental enfocados en ecosistemas marino-costeros. La guía es desarrollada con el soporte técnico del proyecto GEF, Gobernanza Marino-Costera, iniciativa ejecutada por MMA, Subpesca y Cernapesca e implementada también por la FAO. Está dirigida a orientar a comunidades educativas, profesionales, equipos directivos y comunidades interesadas en el área ambiental costera. El Seremi del Medio Ambiente de O'Higgins, José Pablo Lagos, destacó que la importancia de esta alianza es justamente conocer las distintas realidades y visiones de los sectores y actores que están vinculados hacia un fin único, que es la protección y la conservación de espacios marinos costeros. Además, afirmó que la guía constituye es un instrumento clave e importante, como se decía, en las conservaciones, para dar a conocer el mar y la cultura oceánica a nuestros niños, niñas y jóvenes, lo que quizás no es tan tradicional en nuestro sistema educacional. La guía Aprender para Proteger toma además relevancia desde el punto de vista histórico del contexto educacional chileno, ya que el país posee de 83.000 kilómetros de costa y hasta ahora no existiría un material institucional que integrara de manera formal estos componentes en el aula, sirviendo además como insumo directo para el Sistema Nacional de Certificación Ambiental de Establecimientos Educacionales del Ministerio del Medio Ambiente.
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8: Realizan ronda para detectar prófugos y reforzar controles preventivos en la región de O'Higgins. La Policía de Investigaciones y Carabineros de Chile, recién pasado lunes 15 de junio, desarrollaron una ronda conjunta en distintos puntos de la región de O'Higgins en el marco de un despliegue nacional orientado a fortalecer la seguridad mediante controles y fiscalizaciones focalizadas. Según lo informado, el operativo considera controles de identidad, fiscalizaciones migratorias y otras acciones preventivas destinadas a detectar personas con órdenes de aprehensión vigente. La jornada inició en la Plaza de la Población Rancagua Sur, desde donde se desplegaron para realizar controles de identidad, fiscalizaciones migratorias, controles vehiculares y revisión a locales comerciales, entre otras acciones preventivas. Julio Caro Barrera, jefe de la región Policía de Libertador General Bernardo Higgins, explicó que el principal objetivo de este servicio es generar controles y fiscalizaciones de extranjeros mediante un trabajo coordinado entre ambas instituciones. La autoridad agregó que el despliegue también busca ubicar a personas con orden de detención pendiente y prófugos de la justicia. Asimismo, destacó que el operativo se desarrolla de manera simultánea en distintas comunas de la región, incluyendo también San Fernando, además de otras zonas del país. Este servicio va a permitir generar una sensación de seguridad a la ciudadanía y que nuestras instituciones, dijo, tengan el posicionamiento y el control del territorio para la ciudadanía, señaló así Caro.
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8: Agricultura, innovación y campo, Agrotech O'Higgins 2026, a lista de encuentro internacional en San Fernando. Agrotech O'Higgins 2026 aterriza en el campus Colchagua de la Universidad de O'Higgins como un espacio para discutir cómo la región enfrenta un escenario agrícola cada vez más desafiante. Menos agua, mayor presión climática y la urgencia de modernizar los procesos productivos. El encuentro, organizado por la UOH y Corfo, reunirá este 26 y 27 de junio a investigadores y expertos nacionales e internacionales, empresas, emprendedores y organismos públicos para revisar soluciones tecnológicas que ya están cambiando la forma de producir alimentos. La primera jornada estará centrada en innovación alimentaria, producción sostenible, con énfasis en economía circular, nuevos ingredientes, bioinsumos y tecnologías que permiten reducir impactos y agregar valor. El segundo día pondrá el foco en las tecnologías avanzadas, inteligencia artificial, robótica, sensores y sistemas de monitoreo aplicados a la agricultura y la agroindustria, acercando herramientas concretas al territorio y acelerar la adopción tecnológica en un sector clave para la economía regional.
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8: Graneros logra segundo lugar nacional de cueca en Arica y deja a O'Higgins en el podio. La comuna de Graneros celebró un importante logro para el folclore regional luego de que sus representantes Araceli Adasme Tamayo y Leonardo Tudela Chacón obtuvieran el segundo lugar nacional de cueca en el 58 Campeonato Nacional de Cueca Club de Guasos de Arica, realizado en la llamada Ciudad de la Eterna Primavera. La pareja, campeona regional de O'Higgins, destacó en uno de los escenarios más exigentes de la cueca chilena, convenciendo al jurado gracias a una presentación marcada por la técnica, coordinación y fuerza interpretativa. El campeonato reunió a parejas de todas las regiones del país, consolidándose como uno de los encuentros competitivos más importantes del baile nacional. En ese contexto, los representantes de Graneros lograron posicionarse entre las mejores duplas de Chile. Tras la deliberación del jurado, el primer lugar nacional fue obtenido por la pareja representante de Concepción, región del Biobío, mientras que el tercer puesto quedó en manos de la región de Atacama. El resultado dejó a O'Higgins en el podio nacional de la cueca, posicionando a Graneros entre las comunas con mayor protagonismo en uno de los certámenes folclóricos más importantes del país.
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8: 4 personas detenidas en ronda preventiva en Pichilemu, 2 de ellos por microtráfico. Una pareja de ciudadanos chilenos fue detenida por el delito de microtráfico de drogas durante una ronda preventiva realizada por carabineros en la comuna de Pichilemu. El procedimiento se originó a raíz de un control vehicular efectuado en el sector de Playa Hermosa. En ese contexto, la ejemplar canina detectora de drogas Brenda alertó sobre la posible presencia de sustancias ilícitas al interior del automóvil fiscalizado. Tras la inspección del vehículo, el personal policial encontró cannabis sativa y clorhidrato de cocaína en poder de los ocupantes, por lo que ambos fueron detenidos. Los imputados pasaron a control de detención para su respectiva formalización ante el Ministerio Público.
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8: Medicina de la Universidad de O'Higgins inicia paro de 3 días y exigen soluciones a rectoría. Una fuerte señal pública emitió la carrera de Medicina de la Universidad de O'Higgins luego de iniciar una paralización de actividades que se extiende desde el 16 al 18 de junio, con posibilidad de revalidación si no hay respuesta de rectoría. La medida surge en el marco de la crisis que atraviesa la Escuela de Salud, donde estudiantes han denunciado maltrato en prácticas clínicas, hacinamiento, falta de insumos básicos y desgaste docente producto de la sobrecarga administrativa. La paralización fue aprobada en asamblea extraordinaria y busca presionar por soluciones estructurales que garanticen condiciones mínimas para la formación clínica y académica.
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8: Gobernador de la región de O'Higgins, tras reunión con José Antonio Kast, el presidente de la República, dice que muchos temas son burocracia del Estado y hemos pedido mayor agilidad. Durante este recién pasado martes 16 de junio, el presidente de la República, José Antonio Kast, encabezó una reunión de trabajo con gobernadores regionales de distintas zonas del país en el Palacio de la Moneda, con el objetivo de fortalecer la coordinación entre el gobierno y los territorios. Según se informó,

0: tiempo llegamos a algunos acuerdos en relación especialmente al nuevo trato que va a tener este gobierno con los gobernadores regionales, especialmente sus ministros, delegados y delegados, seremi, y también, ¿no es cierto?, avanzar en los temas que le interesan de descentralización a la Goreche. Uno de los temas que no nos cayó muy bien, ¿no es cierto?, que el ministro de Hacienda insistió en que el próximo año va a haber una nueva rebaja, que vamos a conversarlo el gobierno regional con Hacienda para ver situaciones. Claramente quedamos entusiasmados, ¿no es cierto?, con este nuevo trato, pero yo se lo dije a él con todo el respeto, ver para creer. Las acciones se van a ver cómo vamos a seguir trabajando y eso nos da una esperanza, pero como digo, ver para creer.
1: Bueno, y aparte del buen trato, ¿qué más esperan los gobernadores
0: Bueno, seguir avanzando en la descentralización, en que avance los procesos. Le pedimos especialmente que la DIPRES no demore mucho las tomas de razones y muchos temas, ¿no es cierto?, que muchas veces son burocracia de parte del Estado, y le hemos pedido mayor agilidad, ¿no es cierto? Y lo mismo, ¿no es cierto?, con respecto a los distintos ministerios que trabajamos con ellos.
1: Bien, ahí resequemos la otra.
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3: Seremi de Energía y alcalde de Pumán, que trabajan para el desarrollo energético de la comuna, con el objetivo de poner a disposición la oferta pública del Ministerio de Energía que permita promover el desarrollo energético de la comuna, es que la Seremi de Energía Alejandra Avendaño se reunió con el alcalde de Pumán, que Gonzalo Barahona. En la oportunidad, la Seremi, acompañada por su equipo de profesionales, presentó el programa Comuna Energética, que está presente en 12 comunas de la región y tiene por objetivo fortalecer las capacidades de gestión energética de los municipios y promover el desarrollo energético local sostenible. En el marco de este programa, le contamos al alcalde que se pueden impulsar proyectos de energías renovables en infraestructura pública como establecimientos educacionales, centros de salud, sedes comunitarias y dependencias municipales mediante la incorporación de sistemas fotovoltaicos y colectores solares térmicos y también soluciones energéticas a nivel residencial para disminuir el gasto energético de las familias y avanzar en mayor autonomía energética local, informó así la Seremi. Durante la reunión también se expusieron distintas iniciativas y programas que el Ministerio de Energía ha implementado en la comuna. Casa Solar Adulto Mayor, que benefició a 14 hogares de personas mayores con la instalación de sistemas solares fotovoltaicos para disminuir el gasto eléctrico de los hogares. Como gobierno del presidente José Antonio Kast, estamos recorriendo las 33 comunas de la región, reuniéndonos con los alcaldes, conociendo sus necesidades, analizando la oferta pública de nuestro ministerio que existe en el territorio, que permite el desarrollo energético y mejorar la calidad de vida de las personas, destacó así Alejandra Avendaño.
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3: De la sala al campo, estudiantes de veterinaria conocen la realidad de la agricultura familiar en Lolol y Pumanque. Una intensa y enriquecedora experiencia formativa vivieron 15 estudiantes de la Facultad de Medicina Veterinaria de la Universidad de Chile en las comunas de Lolol y Pumanque, en el marco de la asignatura Agricultura Familiar Campesina y Desarrollo Rural. La iniciativa se desarrolló en coordinación con la Agencia de Área Lolol de INDAP, Equipos Proesal y la Municipalidad de Lolol, a través de la Dirección de Desarrollo Comunitario, permitiendo a los futuros profesionales conocer en terreno la realidad de la agricultura familiar campesina de la zona y el impacto de las políticas públicas orientadas a promover el desarrollo rural de los territorios. En esa línea, el trabajo desarrollado por INDAP a través de sus programas Prodesal y SAT, Servicio de Asesoría Técnica, sirvió como referente para los alumnos que visitaron distintas localidades de las comunas de Lolol y Pumanque. En su recorrido, los estudiantes pudieron interactuar directamente con los agricultores, lo que les permitió conocer experiencias productivas ligadas a la ganadería ovina, bovina y equina, la avicultura, producción de aceite de oliva, apicultura, hierbas medicinales y elaboración de quesos artesanales. La primera jornada comenzó con la llegada del grupo a Lolol, donde participaron en un conversatorio junto a la médica veterinaria del equipo Prodesal, Valentina Labé, y el ejecutivo integral de INDAP, Juan Manuel Maldonado. En esta instancia se abordaron aspectos claves del territorio y se generó un espacio de diálogo diálogo que permitió a los estudiantes profundizar en el trabajo que se realiza a nivel local. Tanto los estudiantes como el equipo docente destacaron esta experiencia como un valioso espacio de aprendizaje que

0: permitió reforzar conocimientos teóricos mediante la práctica directa y el contacto con la realidad rural. Asimismo, valoraron la generosidad de las familias visitadas, quienes compartieron no solo sus saberes, sino también su profunda vocación por la vida en el campo.
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0: Gobierno y Banco Estado resaltan el cupón de gas licuado. En una actividad realizada en la comuna de Colina, región metropolitana, autoridades del gobierno y de Banco Estado entregaron detalles del proceso de pago y activación del cupón de gas licuado para 7,7 millones de hogares que se enmarcan en el plan Chile Sale Adelante, con una inversión total que asciende a 199.422 millones de pesos. Se trata de un apoyo único y extraordinario para mitigar el impacto del alza del precio del gas licuado en calefacción de los hogares. El cupón equivale a 27.000 pesos y sirve exclusivamente para comprar gas licuado. Está dirigido a hogares de hasta 80% más vulnerable del registro social de hogares al 16 de abril 2026 en todo el país. Para activar el cupón se debe ingresar con clave única hasta el 30 de junio en cupondegas.gob.cl.
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0: Control con escáner corporal evita ingreso de drogas al complejo penitenciario de Rancagua. El uso de tecnología de detección permitió identificar sustancias ilícitas ocultas en una cavidad corporal durante el control de visitas, evitando que llegaran al interior del recinto penal. Un procedimiento realizado por Gendarmería en el complejo penitenciario de Rancagua permitió frustrar el ingreso de drogas al recinto gracias al uso del sistema tecnológico Body Scan y a la aplicación de los protocolos de seguridad establecidos para el control de visitas. Durante la revisión de ingreso, funcionarios detectaron imágenes compatibles con la presencia de un elemento extraño oculto en una cavidad corporal en una persona que intentaba acceder al establecimiento. Tras activar los protocolos institucionales, se logró la entrega del cuerpo extraño, desde donde se extrajeron diversos envoltorios con sustancias ilícitas. Por instrucción del Ministerio Público, se solicitó la concurrencia del equipo de canes adiestrados que efectuó las pruebas de campo y el pesaje de las sustancias. Las diligencias permitieron confirmar la presencia de 17,7 gramos de clorhidrato de cocaína, 46,8 gramos de cocaína base y 15,7 gramos de cannabis sativa, evitando que estas drogas ingresaran al recinto penitenciario. Posteriormente, los antecedentes fueron remitidos a la fiscalía y la persona detenida quedó a disposición de personal policial para continuar con el proceso judicial correspondiente.
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0: El CERNAC fiscaliza venta de estufas y calefactores en todo Chile ante la llegada del invierno. Con el aumento de las compras de sistemas de calefacción durante los meses más fríos del año, el Servicio Nacional del Consumidor, CERNAC, inició un despliegue nacional de fiscalización enfocado en la venta de estufas y calefactores, con el objetivo de verificar que las empresas cumplan con las obligaciones establecidas en la Ley del Consumidor. La fiscalización se desarrollará en establecimientos del retail y tiendas especializadas de distintas regiones del país, poniendo especial atención en la información que reciben los consumidores al momento de comprar estos productos. Uno de los principales aspectos que revisará el CERNAC será la presencia del sello SEC, certificación obligatoria que acredita que los productos cumplen con los estándares de seguridad exigidos por la Superintendencia de Electricidad y Combustible. Además, se verificará que las estufas y calefactores cuenten con instrucciones y advertencias en español, que los precios estén visibles y que los locales informen correctamente sobre el derecho a la garantía legal de 6 meses. La entidad también controlará que los establecimientos exhiban claramente la identificación del responsable o encargado del local, tal como exige la normativa vigente. Desde el organismo explicaron que este operativo busca reducir las brechas de información y resguardar la seguridad de las personas al momento de adquirir sistemas de calefacción para sus hogares. En caso de detectar incumplimiento o vulneración de los derechos de los consumidores, las personas pueden ingresar reclamos a través del sitio www.cernac.cl, llamando gratuitamente también al 800-700-100 o acudiendo a las oficinas regionales del servicio. La iniciativa se enmarca en las acciones preventivas que desarrolla el organismo durante el invierno, periodo en que aumenta la demanda también por productos de calefacción en gran parte del país.
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0: Colegio Médico y Universidad de O'Higgins refuerzan trabajo conjunto para fortalecer la formación en salud. La formación de futuros profesionales de la salud en la región de O'Higgins fue uno de los principales temas abordados en una reunión entre el Colegio Médico Regional y autoridades de la Universidad de O'Higgins, instancia donde ambas instituciones reafirmaron su compromiso de seguir trabajando de manera colaborativa. El encuentro contó con la participación de la presidenta del Colegio Médico de O'Higgins, doctora Sonia Correa, la doctora Leslie Salvatierra, la rectora de la UOH, Fernanda Cri, y el prorector Álvaro Cabrera. Durante la reunión se analizaron distintos aspectos relacionados con la Escuela de Salud y la Escuela de Medicina, consideradas áreas estratégicas para la formación de profesionales de que posteriormente se integran al sistema de salud regional. La presidenta del Colegio Médico de O'Higgins, doctora Sonia Correa, destacó la relevancia que tiene la carrera de medicina para el desarrollo de salud pública regional. Sabemos, dice, que la Escuela de Medicina y la Escuela de Salud de la Universidad de O'Higgins son un emblema dentro de la universidad. Es una carrera que nos va a permitir contar con más y mejores médicos para la salud pública de nuestra región de O'Higgins. Por su parte, la rectora Fernanda Cri valoró la relación histórica que mantiene la universidad con el Colegio Médico desde la creación de la carrera de medicina. El Colegio Médico de O'Higgins, dice, ha estado acompañado siempre de la universidad en todo el proceso desde que partió la carrera de medicina. Conversamos sobre cómo se proyecta la relación con los campos clínicos y algunos cambios de procedimientos que se han implementado también por necesidad y mejora continua.
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0: Teletón abre postulaciones para voluntariado 2026. Rancagua cuenta con 20 cupos disponibles. Teletón abrió un nuevo proceso de postulación para su voluntariado permanente 2026 iniciativa que busca incorporar nuevos colaboradores en sus 15 institutos a nivel nacional, incluido el de Rancagua, donde existen 20 cupos disponibles. La convocatoria estará abierta hasta el 30 de junio a través del sitio voluntariado-teletón.cl y está dirigida a personas mayores de 18 años que deseen aportar con parte de su tiempo al trabajo de rehabilitación e inclusión de niños, niñas y jóvenes con discapacidad. El voluntariado cumple un rol fundamental en distintas actividades desarrolladas por la institución, tanto dentro como fuera de los institutos. Entre ellas destacan salidas recreativas e inclusivas a espacios públicos, además de acciones de accesibilidad en hogares como instalación de barra de apoyo, construcción de rampas y adecuación de baños. Solo se requiere una disponibilidad mínima de 3 horas a la semana y muchas ganas de aportar. Es una experiencia profundamente significativa donde cada persona puede contribuir desde sus propios talentos, señaló así Aldo Origoni, director nacional de gestión social y voluntariado de Teletón.
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0: Con más de 1.800 inscritos en la región de O'Higgins culminó nueva edición de la PAES de invierno. Desde el lunes 15 hasta este miércoles 17 de junio, miles de personas de todo el país participaron de una nueva edición de la prueba de acceso a la educación superior PAES de invierno, correspondiente al proceso de admisión 2027. A nivel nacional, fueron más de 34.000 los inscritos que rindieron las evaluaciones en alguna de las 49 sedes habilitadas a lo largo del país. En la región de O'Higgins, el proceso convocó a 1.869 inscritos, quienes aprovecharon esta instancia para mejorar puntajes obtenidos anteriormente o medir sus conocimientos de cara a futuros procesos de admisión. Del total de participantes, 534 provenían de establecimientos municipales, 990 de particulares subvencionados, 293 de particulares pagados, 43 de corporación delegada y 9 no registraron información respecto de su dependencia educacional.
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0: Entrega de terreno marca el inicio de las obras de conservación de emergencia del Liceo Santa Cruz. Con la entrega oficial del terreno, el Liceo Santa Cruz dio un importante paso hacia el mejoramiento de su infraestructura, dando inicio al proyecto de conservación de emergencia, una iniciativa que busca fortalecer las condiciones en las que diariamente se desarrollan las actividades educativas de cientos de estudiantes de la comuna. La ceremonia reunió autoridades comunales, representantes de la comunidad educativa y equipos técnicos en un acto que simboliza el comienzo de una obra largamente esperada por el establecimiento. Durante la actividad, el alcalde de la comuna de Santa Cruz, Yamil Etit, destacó el significado que tiene este proyecto para la historia del liceo.
2: Bueno, una semana muy feliz para nosotros como administración porque logramos concretar proyectos, logramos consolidar ideas que se transforman en proyectos que se han concretado durante este año y medio de nuestra administración. El viernes pasado terminamos la semana recibiendo la nueva sede social de la Vía Los Jardines en Santa Cruz, nuestra primera sede social. El lunes partimos la semana entregando la obra de la reposición de vereda en Rafael Casanova, desde O'Higgins hasta un tramo nuevo que hay en la mitad de Rafael Casanova. Hoy día, 48 horas después, estamos entregando a la empresa contratista el terreno para que haga la remodelación integral de la dependencia del Liceo Santa Cruz. Un liceo que tiene un capítulo lleno de historias con los proyectos que no se han ejecutado, que por un otro motivo no llegaron a buen término, pero el día de hoy nosotros estamos escribiendo en el libro de la historia positiva. Estamos escribiendo una página, o estamos escribiendo en la página de los proyectos que se van a ejecutar. Acabamos de entregar el terreno. Vamos a hacer una ejecución al interior del establecimiento vocacional y también vamos a ejecutar un proyecto en la fachada, que ustedes pueden ver que está graficado en una impresión 3D, lo que vamos a realizar al interior y al exterior, y esperamos que el próximo año, cuando ya venga el año escolar 2027, los alumnos puedan entrar a un liceo absolutamente renovado, tanto en su fachada como en su interior. 7 meses el tiempo de ejecución, por lo tanto desde el día de hoy hasta el verano. Es imposible que no haya incomodidades porque un proyecto grande, que tiene una ejecución de 7 meses y no hay vacaciones que duren 7 meses, por lo tanto siempre hay que coincidir con el calendario escolar. La empresa junto al Ministerio de Educación ya entregamos una propuesta, fue aprobada, por lo tanto hay intervenciones que se van a realizar en este periodo de vacaciones, que son las más intensivas al interior de las salas, para cuando vuelvan los jóvenes después de las vacaciones de invierno ya se esté trabajando en las dependencias exteriores fuera de las salas, pero al interior del establecimiento vocacional.
3: Proyectos anteriores, ya que el Liceo Santa Cruz siempre ha sufrido remodelación, en cambio la institución como el Liceo Politécnico de Santa Cruz ha recibido infraestructura nueva. ¿Y qué puede ser el problema que tuvo la administración anterior?
2: No lo sé, eso tendría que responderlo otra persona. Yo le puedo decir que lamento profundamente que se haya perdido la oportunidad de construir un liceo nuevo. De hecho, fui parte de esa historia, vine como gobernador. Hay fotos que así lo dicen, todo lo que digo está todo respaldado, donde con mascarilla entregamos a la misma directora y a la autoridad de la administración anterior el proyecto de la resolución que aprobaba la construcción de un liceo nuevo. Ese es un proyecto de 13.000 millones de pesos. Otra es la persona que debería responder que por qué no se perseveró dentro de los 36 meses que existía como plazo para ejecutar el proyecto. ¿Qué le puedo decir el día de hoy? Que recibimos con muchas de esas zonas esa pésima noticia y nos pusimos a trabajar para impulsar un proyecto de emergencia y también paralelamente vamos a impulsar un proyecto de fachada en un proyecto que se va a ejecutar. En nuestra administración no hay proyectos que queden en el aire, nuestra administración no queda los proyectos inconclusos sin ejecutar, las cosas que decimos las trabajamos y las hacemos.
3: Si bien este es un proyecto de emergencia, ¿su administración podría plantear la idea de un nuevo liceo para Santa Cruz?
2: Por supuesto que sí, eso no lo descartamos, pero dependemos de una contingencia, el Servicio Local de Educación Pública. Si el 2028, como está el calendario el día de hoy, el Servicio Local toma la administración de los establecimientos educacionales de la comuna, no podemos pensar en un proyecto que en el diseño del proyecto, más conseguir los recursos, puede tardar por lo menos unos 3-4 años más. Por lo tanto, no podemos proyectarnos a 4 años con los establecimientos vocacionales, donde eventualmente en 2 años más llegaría el Servicio Local de Educación a tomar la administración de los colegios de la comuna.
3: Al liceo adulto, porque el liceo Santa Cruz también alberga al liceo adulto con su infraestructura y el liceo de adulto hasta ahora tampoco no ha tenido mejora para complementar la infraestructura del liceo Santa Cruz.
2: Este proyecto lo incluye, la intervención también incluye la parte que ocupa el liceo de adulto, por lo tanto el liceo de adulto mientras se ejecute el proyecto se va a ir a dependencia del Politécnico Santa Cruz.
0: Por su parte, la directora del establecimiento, Verónica Cornejo Arias, manifestó su satisfacción por el inicio de las obras y el beneficio que representará para toda la comunidad escolar.
4: Bueno, para nosotros muy felices, muy contentos, ya que hace muchos años que esperábamos un mejoramiento en nuestro colegio. Sabemos que no está, vamos a cumplir 63 años de existencia en el Liceo Santa Cruz, por lo tanto, cada año hemos tratado de buscar alternativas. Tuvimos un momento el proyecto de mejoramiento en los baños de damas y varones, luego falló el proyecto grande que había de un mejoramiento total del establecimiento y hoy día por lo menos tenemos la posibilidad de empezar a ejecutar este proyecto de emergencia donde sin duda va a arreglar gran parte de los problemas en infraestructura que tenía el colegio. Así que estamos muy contentos, espero que todo resulte bien en los tiempos que tenemos planificados. Tenemos un plan de contingencia que va a partir del segundo semestre con los estudiantes. Ellos van a tener media jornada de clase hasta,
5: un poco de paciencia,
4: hasta la 1:30. Así es. Y lo demás lo vamos a trabajar virtualmente a través de la plataforma de Classroom, así que tenemos el plan de contingencia aprobado por el Ministerio de Educación también y que va a permitir seguir avanzando con los estudiantes en su aprendizaje y también el mejoramiento que se quiere realizar aquí en el liceo.
0: Con la entrega del terreno, el proyecto de conservación de emergencia entra en su etapa de ejecución, representando un importante avance para el Liceo Santa Cruz y reafirmando el compromiso de continuar fortaleciendo la educación pública.
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0: Servicio de Salud O'Higgins refuerza trabajo con Hospital de San Vicente. En el marco de su recorrido por la red asistencial regional, el director subrogante del Servicio de Salud O'Higgins, Carlos Saavedra, visitó el Hospital de San Vicente, instancia en la que sostuvo una reunión de trabajo con el director del establecimiento, Aldo Díaz de Medina, representante de los gremios y equipos del recinto. Durante el encuentro se abordaron los principales desafíos del hospital, con énfasis en la atención de usuarios, el funcionamiento de la red asistencial, el desarrollo de proyectos estratégicos y el fortalecimiento de los equipos de salud. Posteriormente, la autoridad recorrió distintas dependencias del establecimiento, donde pudo dialogar con funcionarios y funcionarias, además de conocer en terreno las iniciativas y mejoras que se están impulsando para optimizar la calidad y oportunidad de las prestaciones. Desde el Servicio de Salud destacaron que este tipo de visitas permite mantener una gestión cercana con los establecimientos, identificar sus principales necesidades y avanzar en acciones concretas que contribuyan a una atención más eficiente, oportuna y centrada en las personas.
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0: En el caso de ingreso de niños haitianos a Chile, al menos 9 de estos menores vivirían en graneros. Durante los últimos días se ha conocido el caso de al menos 200 niños haitianos que habrían ingresado a Chile en los últimos años, situación que ha desatado una eventual existencia de una red de tráfico ilícito de menores. Según lo informado, estas llegadas se habrían dado con fin de reunificación familiar, sin embargo, habrían carecido de controles migratorios o de documentación correspondiente. actualmente no se sabría el paradero de algunos niños. En este contexto, el alcalde de Graneros, Marcelo Miñañir, señaló que el municipio se encuentra recabando antecedentes para esclarecer la situación en su comuna.
5: En el marco de la política pública de reunificación familiar y que por estos días nos tiene a todos en alerta a nivel país, se nos ha notificado que en nuestra comuna de Graneros tendríamos cerca de 9 niños. Hoy hemos estado trabajando arduamente junto a nuestro equipo de educación, también la oficina local de la niñez, para poder llegar a conocer el paradero de estos niños. Hoy hemos encontrado 2 de ellos que están en nuestro colegio municipal y vamos a seguir trabajando con todo el compromiso para poder llegar a conocer el paradero del resto de los niños.
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0: Agricultores de la región de O'Higgins amenazan con movilizaciones si el gobierno no les facilita contratar extranjeros. Así respondió el presidente de la Asociación de Productores de Fruta de la Sexta Región, FruSexta, Manuel Puga Vial, al ser consultado sobre la contratación de trabajadores migrantes en situación irregular en el agro en la región de O'Higgins. El dirigente sostuvo que la falta de mano de obra se ha transformado en uno de los principales problemas para la agricultura y aseguró que las dificultades para regularizar trabajadores extranjeros se están agravando, una situación que, según afirma, se arrastra desde hace años. Los chilenos, aunque con una tasa de cesantía cercana al 10%, no quieren trabajar en la agricultura, es tan simple como eso, así lo señaló. Sus declaraciones se producen en una región donde la población migrante ha crecido de manera sostenida. Según el censo 2024, O'Higgins registra 49.279 residentes extranjeros, casi 4 veces más frente a los 13.242 contabilizados en 2017. La mayoría se encuentra en edad laboral y casi la mitad, 24.365, corresponde a ciudadanos venezolanos, 49,4%. Para Puga, la incorporación de trabajadores extranjeros ha sido clave para mantener la actividad agrícola. Se arrancó una cantidad enorme de gente que ya no está trabajando, no está disponible en el campo y vino a reemplazar la inmigración, afirmó. El dirigente relató que durante las temporadas de cosecha los productores suelen enfrentar déficit de personal que ponen en riesgo el trabajo de todo un año. Viene un furgón que nosotros no sabemos qué nos trae el contratista y dentro de ese furgón hay 3 o 4 personas. Tú tienes un déficit enorme de gente para sacar adelante tu cosecha, señaló, agregando que ¿qué agricultor no lo haría? Es la cosecha anual. Si te sobremadura la fruta, pierdes el trabajo de todo el año.
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0: Más de 65 millones de pesos fueron entregados por la Municipalidad de Santa Cruz a organizaciones comunitarias de distintos sectores de la comuna. La ceremonia se realizó en el Instituto Regional Federico Errázuriz y fue encabezada por el alcalde Yamiletit Romero, junto a integrantes del Consejo Municipal y representantes de las organizaciones beneficiadas. En total fueron 52 agrupaciones las que recibieron recursos para impulsar iniciativas sociales, deportivas, culturales y comunitarias. En conversación con Radio Santa Cruz, la directora de Desarrollo Comunitario, Gabriela Mora, explicó los alcances de esta entrega de subvenciones, los criterios de postulación y las proyecciones para futuras convocatorias.
6: Un aporte a las organizaciones funcionales y territoriales de la comuna, con los 65 millones, alrededor de 52 organizaciones fueron beneficiadas. Y esto viene a apoyar a las organizaciones, las iniciativas que ellos tienen, es la forma en cómo nosotros podemos, desde el municipio, con apoyo del Consejo Municipal, ir apoyando las iniciativas que ellos han generado. Lo que también va a sustentar que exista una mayor cohesión de las organizaciones.
7: También preguntarle, ¿cuáles fueron los criterios, Gabriela, que se utilizaron para poder repartir estos recursos? Y, por supuesto, ¿qué pasa también con las organizaciones comunitarias que quedaron fuera del financiamiento?
6: Es que no existen organizaciones que quedaron fuera, porque solamente son organizaciones que entraron, no entraron en tiempo ni en forma, no cumplieron con algunos requisitos que están establecidos, y las iniciativas tienen que ver con términos legales que ellos deben cumplir cada una de las organizaciones, y la iniciativa tiene que ver también con la propuesta que ellos generan. Obviamente aquellos que están pidiendo equipar sedes cuando no la tienen, esa es la línea, no podemos apoyarla. Pero todas las iniciativas siempre buscamos de cómo ir generando los apoyos a todas las organizaciones.
7: También con respecto al monto de cada una de las organizaciones que recibió, ¿esto también se planea para los próximos años poder aumentar? Con respecto también a las necesidades que tiene cada organización comunitaria.
6: Sí, hoy día la Oficina de Organizaciones Comunitarias, lo que hemos hecho es ir apoyando, ir generando lazos también, de mayor entregar herramientas para que existan una mayor formación y una propuesta de trabajo durante el año. Y en ese sentido, obviamente, hay una propuesta del alcalde Yamiletidi y del Consejo Municipal de aumentar los presupuestos para ir en apoyo a todas las iniciativas que tienen las organizaciones y que tengan un sustento y una mejora para la comunidad.
7: ¿Cuál es el llamado también que se le puede hacer a las organizaciones comunitarias y cuándo va a ser también el periodo de postulación para este 2026?
6: El periodo de postulación, bueno, les invitamos a que nos sigan en las redes sociales, tal como el año pasado vamos a generar dos llamados. Y lo que también invitamos es que las organizaciones se acerquen. Hoy día hemos creado plataformas municipales para que ellos también no pierdan la vigencia, que es una de las situaciones que les afecta siempre. Y también que generen iniciativas, que se capaciten y que busquen información, que la oficina siempre está disponible. Y desde ahí también se han ido generando actividades y trabajo, incluso los días sábados o fuera de las jornadas laborales.
0: La concejal Rosita Slack destacó la importancia de estos recursos para fortalecer el trabajo que realizan las organizaciones comunitarias y el impacto que tendrán en distintos sectores de la comuna.
8: Muy contentos porque hemos entregado las subvenciones municipales a una gran importante cantidad de organizaciones, para que la redundancia son aproximadamente 46, en un total de 65 millones aproximadamente. Así que nos encontramos muy felices de aportar un granito de arena a cada una de las comunidades.
7: Bueno, ¿cuáles fueron los criterios también para poder entregar estos recursos?
8: Bueno, se analizaron una por una y en realidad le dimos la posibilidad, yo creo que a un 90% de la subvención. Este año yo diría que quedaron afuera solamente 4, o postularon fuera de la fecha, pero en realidad se le dio a todos fue un gran aporte en realidad en comparación con los otros años.
0: Por su parte, la concejal Yasna Mancilla valoró el compromiso de las organizaciones y la inversión municipal destinada a apoyar sus proyectos durante este año.
9: Bueno, como presidenta de la Comisión de Dideco, para mí siempre es un honor poder estar ahí en un constante trabajo con mis colegas concejales, revisando todas estas subvenciones municipales que vienen en directa ayuda y aporte a todas las organizaciones comunitarias de Santa Cruz. Son muchas las organizaciones que postulan estas subvenciones y tratamos de analizarlas y abarcarlas a todos, porque en realidad todos estos aportes vienen, como les digo, en directo aporte de... No,
7: qué horrible. Se viene la postulación también del 2026, ¿no?
9: Así es, ya pronto empiezan las postulaciones para el año 2026, así que ahí atentas las organizaciones a estar con su vigencia al día, a tener toda la documentación en regla para que puedan postular a las subvenciones del próximo año.
0: Una de las subvenciones de mayor monto fue adjudicada al Consejo Local de Deportes de Santa Cruz, que recibió más de 14 millones de pesos para el desarrollo de sus actividades. Así lo señaló su representante Rodrigo Valenzuela.
10: Bueno, muy contento de haber recibido esta subvención importante para lo que es el trabajo que hace el Consejo Local de Deportes acá en Santa Cruz. El Consejo Local de Deportes es una de las organizaciones más antiguas que existen acá en el territorio en términos de deportivo. Y bueno, y esta subvención viene a apoyar lo que es el deporte de Santa Cruz, que es bastante el fútbol en niños sobre todo. Así que es una subvención que apoya un campeonato de fútbol que es para menores de edad, así que integra a toda la familia los fines de semana. Así que es una subvención que realmente llega a bastante muchas personas, que es lo que buscamos nosotros.
7: ¿Cómo impacta también de manera directa a los usuarios también esta subvención?
10: Sí, bueno, es un campeonato de fútbol que específicamente para niños, el cual lo que busca es que exista actividad deportiva permanentemente acá en Santa Cruz. Así que estamos muy contentos con que la municipalidad nos haya apoyado con esta subvención para continuar con lo que es este campeonato de escuelas de fútbol juveniles.
7: Rodrigo, muchísimas gracias por estar junto a nosotros y por supuesto a seguir trabajando en estas organizaciones comunitarias.
10: Bueno, muchas gracias a ustedes por cubrir este tipo de eventos y por dar a conocer este tipo de organizaciones que hacen un trabajo importante en el territorio.
0: También entre las organizaciones beneficiadas estuvo el Comité de Medio Ambiente de Apalta. Su representante Germán Barrera Muñoz valoró el apoyo recibido para continuar impulsando iniciativas medioambientales en el sector.
11: Esta subvención municipal es muy importante para nosotros para poder seguir el comité funcionando y manteniendo que Apalta limpio como lo tenemos hasta este momento.
7: ¿De qué manera pretende también seguir postulando los próximos años para poder seguir obteniendo financiamiento?
11: Estamos viendo aumentar el tema del reciclaje, porque hasta el momento reciclamos botellas plásticas y vidrio. Queremos seguir con cartón y otras cosas más que se puedan incluir en el tema de reciclaje.
7: Bueno, ¿cuál es el llamado también a los vecinos que componen esta organización comunitaria?
11: Bueno, los vecinos, el llamado que les hago yo es que nos comprometamos un poco más con el tema del medio ambiente, que seamos más responsables con nuestro entorno y que Avanta nos pertenece a todos, y entre todos tenemos que cuidarlo.
0: Más de 65 millones de pesos fueron distribuidos entre organizaciones comunitarias de Santa Cruz, recursos que buscan fortalecer el desarrollo social, deportivo, cultural y comunitario en distintos sectores de la comuna.
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0: La comuna de Santa Cruz inicia esperada renovación de veredas en el sector de Rafael Casanova. Con el inicio de las obras de mejoramiento de veredas en el sector calle Rafael Casanova, en la parte posterior a lo que es el terminal de buses, el municipio dio un nuevo paso en su plan de recuperación de espacios públicos y accesibilidad para la comunidad. En un contacto realizado por el programa Punto de Vista en Terreno, conducido por Rafael Vázquez, el alcalde de Santa Cruz, Yamil Etit Romero, destacó que esta iniciativa responde a una planificación comunal que busca renovar sectores históricos de la ciudad que por décadas permanecieron sin intervención significativa.
12: Un hito importante para nosotros que es parte del programa de gobierno comunal, donde ha habido preparación, planificación, y la planificación sigue efectivamente y felizmente entregando sus resultados. A nuestra espalda ustedes pueden ver que se está empezando la demolición para la posterior construcción de veredas que, como ustedes pueden ver, lleva muchísimos años en malas condiciones. De hecho, yo nací acá hace 44 años y que me atrevería a decir con total tranquilidad que estas veredas están iguales hace 40 años por lo menos. El contrato dura 90 días, lo logramos sacar adelante a través de la priorización que hicimos de los recursos que llegan de la SUDERE, lo IRAL, y vamos, entregamos hoy día la obra y los próximos 90 días desde donde está la vereda en buenas condiciones en Casanova hasta O'Higgins se va a construir las veredas de este importante y céntrico sector y calle de nuestra comuna.
7: Bueno, preguntarle qué significa también para usted como administración poder renovar estas veredas que usted lo nombró 40 años sin, y también es una dificultad también para las personas en situación de discapacidad que transitan por este centro neurálgico de la ciudad.
12: Este es el centro de la comuna y ustedes pueden ver, estamos haciendo la nota y hay un pastelón levantado, allá no hay un pastelón, un poquito más allá están en malas condiciones. Algo muy importante porque primero parte de cumplir nuestro plan de gobierno comunal, donde hemos tenido la planificación para sacar adelante obras que llevan mucho tiempo esperando, como la apertura de la piscina después de algunos años que estuvo cerrada, como la entrega de la Casa de la Cultura que estuvo muchos años sin ninguna actividad importante. Ya estamos pronto a que logremos entregar la Casa del Adulto Mayor en un par de semanas más, ojalá, ese proyecto del 2020 que está esperando y no había ningún proyecto para poder recuperar la Casa de nuestro Adulto Mayor de Santa Cruz. Vamos a entregar de aquí, desde el día de hoy que entregamos las veredas, vamos a entregar yo creo que en las próximas 2-3 semanas, unos 2 tramos de veredas más en sectores muy importantes y concurridos de nuestra comuna. Y acá es especial, no solamente porque es un sector céntrico que hace más de 40 años que no tiene veredas en buenas condiciones, y lo digo con propiedad porque nací aquí hace 44 años, sino que porque efectivamente aquí jugaba cuando estaba niño, y el día de hoy venir como alcalde a entregar una obra a una empresa que va a dejar este espacio en impecables condiciones, por supuesto que tiene un sentido especial.
7: Alcalde, también con respecto al resto del centro de la ciudad, también por ejemplo por el costado del terminal hacia adentro, donde están los canasteros, también por el sector también de donde se ubican los colectivos, para que la gente también pueda contextualizar acá en la ciudad, ¿también vendrán obras para esos sectores?
12: Sí, por supuesto. Tenemos un proyecto ambicioso en materia de vialidad urbana. Queremos mejorar las veredas de toda la comuna de Santa Cruz. Ustedes han visto ya el año pasado, ya en nuestro primer año entregamos 3 tramos. Ahora vamos a entregar de aquí este semestre unos 2 o 3 tramos más. Ya el equipo recorrí toda la comuna cargándole los proyectos que tienen que levantar, porque hay que hacer tomografía, hay que diseñar los proyectos, hay que postular a un banco de proyectos para obtener financiamiento, y lo que ustedes ven aquí atrás es el fruto de un trabajo después de un año. Estas cosas no pasan de un mes para otro, por lo menos tenemos que tener un semestre para lograr levantar el proyecto, buscar la fuente de financiamiento, conseguir el financiamiento, licitar, adjudicar. Y así como usted dice, estamos preocupados del sector urbano, rural de nuestra comuna, de poder entregar las condiciones mínimas, básicas, que debe tener una comuna turística, moderna, un epicentro comercial como la nuestra.
7: Alcalde, también preguntarle con respecto a la... por ejemplo, el casco histórico en la plaza se hizo para que fuera un tramo universal, para que no hubiesen desniveles. Por ejemplo, ¿este sector también está pensado para ese tipo de usuarios?
12: No, el tipo de usuario. Las veredas van a quedar en impecables condiciones, pero las bajadas de auto o los pasos cebra en algún lugar va a ser el lugar de paso y tránsito y cruce de la vereda. Esto no va a nivel como en la plaza por motivos de seguridad. Aquí pasa un gran flujo de vehículos y la berma, la solera, también es un protector para fijar el límite entre la calle y la vereda.
7: Claro, porque en este sector ahí está la caja de compensación, por ejemplo, en donde vienen muchos adultos mayores
12: Usted lo dijo, por eso pensamos en este sector. Donde está la caja, un metro más atrás, efectivamente, está nueva la vereda, o por lo menos tiene unos 4 o 5 años, y ahora vamos a continuar con el tramo que falta para tener este tramo donde circulan muchos adultos mayores en nuestra comuna en impecables condiciones.
7: Para volver al proyecto, disculpa, 90 días entonces tendrá la duración de este proyecto, en donde ya se podrá inaugurar y por supuesto la gente podrá transitar por este sector. ¿Van a haber algunas medidas de seguridad para que no vayan a ocurrir accidentes?
12: Sí, se entrega la obra, todas las empresas tienen que tener un prevencionista, un plan de riego. Nosotros tenemos también lo propio, es lo que nos comentó la empresa en la mañana, que va a despejar la cancha, va a hacer lo que usted está viendo acá atrás, que van a remover la antigua vereda con una retroexcavadora, van a seguir haciendo hasta el tramo que van a intervenir, luego van a aplicar base estabilizada para que la vereda quede transitable y ahí empezar a construirla. El progreso tiene sus complejidades, tiene sus costos, sus incomodidades, pero al final de 90 días, 3 meses más, vamos a tener vereda en impecables condiciones después de que lleva más de 40 años en estas condiciones que usted ve que está bastante deteriorada.
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0: Deportes Santa Cruz lidera el grupo G de la Copa Chile tras histórico triunfo sobre Audax Italiano. El buen momento de Deportes Santa Cruz sigue dando que hablar luego de este triunfo por 1-0 sobre Audax Italiano en el Estadio Bicentenario de la Florida. El cuadro dirigido por Dacio Giovanoli se instaló en lo más alto del grupo G de la Copa Chile Coca-Cola Azúcar. La victoria conseguida gracias al gol de Felipe Orellana no solo significó una de las grandes sorpresas del certamen, sino que además permitió al elenco unionista consolidar una campaña perfecta en la fase grupal. Con 3 partidos disputados, Deportes Santa Cruz suma 9 puntos, producto de 3 triunfos consecutivos, registrando además 7 goles a favor y apenas 2 en contra, por una diferencia positiva de 5 anotaciones. Escucharemos palabras del DT de Deportes Santa Cruz, Dalcho Giovanoli.
13: Sabe discernir muy bien cuando el equipo tiene que ser táctico, cuando tiene que jugar, pragmático también, cuando tenemos que jugar segundo balón, como hicimos hoy en muchos pasajes. Entonces creo que eso se va nutriendo, se va armando por momentos un buen funcionamiento y bueno, creo que el partido se ganó. Me dio la sensación de que se ganó con cierta claridad. Tuvimos tal vez alguna otra opción, realmente bueno, no se pudo concretar, pero esto da la energía, la fuerza para seguir trabajando. Nosotros lo que queremos hacer es dar un salto de calidad desde el rendimiento individual. Por eso hoy hubo rotación también, por eso hoy hubo gente, fijamos una línea defensiva junto con el arquero, con Doboleta, como lo que decimos nosotros, ¿no? Por ahí la defensa y más los marcadores, los dos centrales con el arquero, cuando empiezan a consolidarse esa línea y esos dos centrales sumando el arquero, pasa a ser un poco el tendón de Aquiles del equipo, ¿no? Creo que hoy y ya los partidos anteriores bueno, no, nos pasó con Copiapó, nos pasó también con Antofagasta, con Rangers también, cuando se va consolidando esa línea junto con el arquero, evidentemente da tranquilidad y como se dice, respira el equipo, ¿no? Tiene otro sustento, tiene otra base, así que eso realmente yo creo que se fue dando en todos los campeonatos, en todos los partidos, y esperemos que sigamos por esa senda. Por ahí nosotros se viene dando esto, ¿no? De que por momentos el equipo, cuando tiene que ser táctico, es táctico, cuando tiene que tener que funcionar, que tener buena circulación, lo es. Y lo que dije antes también, ¿no? Cuando tiene que ser pragmático, lo es. Yo creo que ahí, con esa conjunción de aspectos, creo que podemos llegar a ir manejando un equilibrio como se manejó hoy, tratar de manejar el partido, si bien tuvimos algunos sofocones, pero bueno, también creo que el equipo, el rival, obviamente, individualmente hay una diferencia. Por algo viene jugando todo lo que es la parte de... Por eso le tocó Sudamericana, por eso el equipo está donde está en lo que es Primera División. Pero me parece que nosotros con esas estrategias y con esas variantes pudimos compensar, bueno, y obviamente sacar un buen resultado.
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0: Escucharemos palabras como todos los fines de semana del mensaje del obispo diocesano, Monseñor Guillermo Berazoto, entrega sus palabras en el Día del Padre.
14: Estaremos de acuerdo que el vínculo más fuerte que se da entre los seres humanos es el que se establece entre un padre y su hijo, entre una madre y sus hijos e hijas. Es difícil describir la fuerza de esa unión. Sin duda, es una de las experiencias más emocionantes y marcadoras. Hay una relación de amor profundo, una corriente de mutua simpatía, de cuidado, de ternura, de caricia, de ayudas y de apoyos que van llenando la vida cotidiana. Y esta relación es tremendamente marcadora en la vida de todas las personas. Traigo a colación esto porque en estos días celebraremos el Día del Padre. ¿Y qué mejor entonces que a la luz de la fe poder hablar de la importancia de esa misión que tantos hermanos nuestros tienen en su vida? Y para eso, ¿qué mejor que mirar al Padre de todos nosotros, que es Dios mismo? Sí, Jesucristo, el Señor, nuestro Dios y Salvador, Él cuando nos habla de cómo es Dios, nos lo muestra precisamente como un Padre, y como un padre al quien él trata con mucho cariño, con aquellas palabras, Abá, papito querido. Y así también a nosotros nos invita a decir lo mismo y nos enseña a rezar en esa oración de confianza y de abandono que todos rezamos a diario y que es el Padre nuestro. Y confiándole así a este Padre todo lo que es nuestra vida y sabiendo colocar en él toda nuestra esperanza. Sí, el Padre Dios nos da la vida, el Padre Dios nos cuida, el Padre Dios nos perdona, nos corrige, nos enseña, nos acompaña, nos espera, nos ama. De ello estamos seguros y es lo que Jesús vino a enseñarnos y que nos llena de agradecimiento y de felicidad. Sí, como creyentes nos sabemos fundamentalmente hijos y esa experiencia en la que tenemos que cultivar y nos llevará a abandonarnos y a confiar en este Dios y Padre. Este Dios del cual nos ha hablado Jesucristo es un Dios que nos ama y eso sin duda es muy sanador para todos nosotros. Y es importante saber que el amor que Dios tiene por nosotros es un amor incondicional, gratuito y eterno. Dios nos ama porque es nuestro Padre y porque nosotros somos sus hijos. Y la mayor prueba del amor que Dios nos tiene es que Él nos entregó a su propio Hijo. Tanto amó Dios al mundo que entregó a su Hijo único para que todo el que crea en Él no muera, sino que tenga vida eterna. Pues bien, a ese amor de Dios corresponde nuestra respuesta, y eso es amar a Dios y no tener ante este Dios una relación de esclavos, ni de siervos, sino que una relación de hijos, que sabemos colocar en Él nuestra confianza, que sabemos colocar en Él nuestra esperanza. Y ante esta realidad de este Dios que es Padre, ¿cómo no decirte a ti que realizas en esta tierra esa misión también? Y recordarte que la paternidad es un medio privilegiado para que un hombre se realice amando a sus hijos y dando la vida por ellos, educándolos, formándolos como personas y alentándolos a lo largo de toda su existencia. Y para un hijo también, el contar con su padre, con un padre, es una gracia inmensa. El hecho de que un hijo pueda tener a su padre presente, guiándolo por el camino del bien, dándole seguridad, respetando su maduración, a veces no exenta de equivocaciones. pero esa relación entre padre e hijo, qué importante, qué fundamental es y cuánto va a ser necesario en la vida.
0: Y con esto llegamos al final de nuestro resumen informativo aquí en Radio Santa Cruz FM 94.3. Gracias por acompañarnos y mantenerte informado con nosotros. Recuerda que puedes seguirnos también en nuestras redes sociales por más noticias y contenidos locales.
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15: 22 horas con 7 minutos.
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24: Un impactante caso sacude a Isla Mocha, y es que hace algunas horas se confirmó el fallecimiento de Luis Varela González, un hombre de 61 años, residente de Isla Mocha, quien no pudo ser evacuado de urgencia hacia el continente tras sufrir un paro cardiorrespiratorio. Según los reportes médicos, el hombre requería ser trasladado con soporte de oxígeno continuo. Sin embargo, las avionetas comerciales que operan habitualmente en el sector no contaban con el equipamiento técnico necesario para garantizar la seguridad del trayecto, lo que impidió un despegue inmediato. Ante la imposibilidad de utilizar el transporte local, la Delegación Presidencial Provincial de Arauco inició gestiones de emergencia para solicitar el apoyo de un helicóptero de carabineros. Pese a que la aeronave había sido despachada hacia la zona insular para concretar el rescate, los tiempos de traslado jugaron en contra y no logró llegar a tiempo a la pista de la isla. Esto vuelve a poner en el centro del debate la crítica falta de recursos, infraestructura y conectividad que afecta a comunidades aisladas del país. Dirigentes y habitantes de Isla Mocha denuncian que la ausencia de aeronaves de emergencia permanente equipadas y la falta de protocolos de evacuación médica eficientes siguen vulnerando el derecho básico a la salud de la población.
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24: Tras la aprobación del nuevo sueldo mínimo, se incrementaron de forma retroactiva a mayo los montos de la asignación familiar, maternal y subsidio familiar. Los beneficios llegarán hasta los 22.601 pesos por carga dependiendo de los ingresos del trabajador. De esto nos da cuenta Pablo Ortiz.
3: El Senado despachó a ley el proyecto que eleva el sueldo mínimo, una medida que viene acompañada de un incremento directo en los montos de la asignación familiar, la asignación maternal y el subsidio familiar. Los nuevos valores de los beneficios sociales quedaron determinados bajo tres tramos según los ingresos mensuales del trabajador. Quienes reciben un sueldo que no exceda los 649.039 pesos obtendrán un monto de 22.601 por carga. Para el segundo tramo, con rentas de hasta 947.990 pesos, la cifra será de 13.870, mientras que el tramo más alto, que llega hasta 1.478.539 pesos de ingresos, percibirá un aporte de 4.382 por carga familiar. Por su parte, el subsidio familiar también experimentó un alza significativa, alcanzando un valor de 22.601 pesos por causante. La nueva ley reguló además el ingreso mínimo para los trabajadores menores de 18 años y mayores de 65, fijando su base en 412.938 pesos mensuales, mientras que el ingreso mínimo para fines no remuneracionales se estableció en 356.815. Finalmente, la normativa dejó establecido por ley el próximo reajuste automático para el 1 de enero de 2027, el cual estará directamente determinado por la variación acumulada del índice de precio al consumidor que se registre durante el resto del año.
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24: Comenzó la notificación a 156 familias que deberán abandonar un sector de la toma del Cerro Centinela por orden judicial. Las autoridades anunciaron medidas de apoyo y alojamiento temporal para personas en situación de vulnerabilidad.
2: La región de O'Higgins.
24: Estudiantes de medicina de la Universidad de O'Higgins iniciaron un paro de 3 días para exigir soluciones a rectoría. Denuncian falta de infraestructura, hacinamiento, escasez de insumos, maltrato en prácticas clínicas y condiciones formativas precarias que afectarían a más de 2.000 alumnos del área.
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24: Una nueva señal detectada por la NASA en el Océano Pacífico vuelve a centrar la atención en el fenómeno del Niño. Científicos monitorean el avance de una onda cálida que podría modificar los patrones climáticos en distintas regiones del mundo, incluido Chile. María Belén Araya nos cuenta más en el siguiente informe.
4: La NASA informó la detección de una anomalía de agua cálida en el Océano Pacífico, considerada una de las principales señales asociadas al desarrollo del fenómeno climático del Niño. El hallazgo fue observado mediante el satélite Sentinel 6 Michael Freilich. Las imágenes muestran una onda Kelvin cálida avanzando desde el Pacífico Occidental hacia las costas de Colombia, Ecuador y Perú. ¿Pero qué es una onda Kelvin? El astrónomo del Parque de las Ciencias, Jaime Gianelloni, lo explica.
5: Es como una gran ola interna de agua cálida que empieza como a desplazarse bajo la superficie del océano. Y no es una ola como la que vemos, como por ejemplo en la playa, que rompen en la costa, sino que es una enorme masa de agua más cálida que viaja lentamente de oeste a este a lo largo del Pacífico ecuatorial. Altera los patrones de lluvia, temperatura, circulación atmosférica, y eso lo hace en distintas partes del mundo.
4: Este tipo de masas de agua con temperaturas superiores a lo normal suele anteceder o acompañar episodios de El Niño. Según los especialistas, el fenómeno también provoca un aumento en el nivel del mar debido a la expansión del agua más cálida, aunque la señal apareció más tarde que en otros eventos. Durante las últimas semanas ha mostrado un fortalecimiento progresivo. En Chile, la evolución de El Niño se observa con atención debido a que históricamente se relaciona con un aumento de precipitaciones en la zona centro y centro-sur. Además, podría influir en las temperaturas y favorecer eventos meteorológicos extremos durante los próximos meses.
24: La Cámara Baja aprobó el proyecto impulsado por el gobierno para aumentar la deuda pública en 6.200 millones de dólares. La iniciativa obtuvo 94 votos a favor, 52 en contra y una abstención, superando ampliamente el quórum requerido para este tipo de leyes. La propuesta autoriza un mayor endeudamiento del Estado para enfrentar necesidades de financiamiento derivadas de menores ingresos proyectados, mayores compromisos de gasto y otros factores que han presionado las cuentas fiscales, según explicó el ministro de

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1: El Instituto Nacional de Derechos Humanos logró suspender por 24 horas el traslado de internos desde el penal de Cochrane a Chile Chico. El organismo advirtió riesgos para el arraigo familiar, las visitas, el derecho a defensa y el funcionamiento judicial local.
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2: El Ejecutivo constituyó una mesa interministerial coordinada por los Ministerios de Economía, Trabajo y Mujer, fijando la meta urgente de crear 50.000 nuevos empleos en 4 meses. El plan priorizará el empleo juvenil y femenino para mitigar la informalidad y el desempleo regional. Ornella Mellado nos cuenta más en el siguiente informe.
3: El viceministro de Economía y Minería, Daniel Mas, junto a los titulares de Trabajo y de la Mujer, además del subsecretario de Desarrollo Regional, anunciaron la creación de una mesa interministerial por el empleo. Esta instancia de coordinación busca implementar medidas concretas y urgentes para reactivar el mercado laboral formal frente a las complejas cifras que atraviesa el país. Al respecto, el viceministro Mas enfatizó que se está viviendo una emergencia laboral muy importante y que con esta mesa interministerial se busca la reactivación laboral de Chile.
4: Estamos viviendo una emergencia laboral muy importante. Hoy día más de 950.000 personas no tienen empleo. Hay más de 2 millones de personas trabajando en la informalidad. Esto es un drama, una angustia tremenda para esa enorme cantidad de familias. Y queremos, como gobierno, tratar de llegar con una solución rápida. Estamos pensando en implementar 50.000 empleos en los próximos 4 meses.
3: La meta principal de este plan de emergencia es generar 50.000 nuevos puestos de trabajo en el corto plazo, enfocándose con especial fuerza en disminuir el desempleo de las mujeres y de los jóvenes. Estos dos grupos han sido los más afectados por la desocupación en el país, registrando barreras de acceso y tasas de rezago históricamente altas. La instancia sesionará de forma semanal y buscará articular esfuerzos directamente con los gobiernos regionales y los municipios en terreno. De esta manera, el plan pretende golpear con fuerza la falta de oportunidades en las zonas más golpeadas por la desocupación, tales como Valparaíso, Biobío y la región metropolitana.
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2: El presidente José Antonio Kast convocó a una reunión en La Moneda con representantes de los 3 poderes del Estado durante esta jornada para abordar las eventuales irregularidades detectadas en el ingreso de niños haitianos en Chile. Tras la reunión, la ministra de Desarrollo Social y Familia, María Jesús Wolf, confirmó la puesta en marcha de una fuerza de tarea destinada a recopilar antecedentes y coordinar acciones para esclarecer la situación de niños haitianos que ingresaron al país en condiciones irregulares.
5: Acabamos de tener una reunión para discutir sobre los alcances de las denuncias e informaciones que hemos conocido respecto al ingreso masivo de niños y adolescentes. Lo primero, afirmar el carácter institucional de esta reunión y su objetivo, que no es otro que establecer una coordinación efectiva entre las instituciones. Segundo, asegurar lo más pronto posible la protección de niños y adolescentes que eventualmente puedan haber sido vulnerados en sus derechos o cuyo paradero hoy se desconozca.
2: Según explicó la secretaria de Estado, la prioridad es fortalecer la coordinación entre organismos públicos para despejar los vacíos de información detectados y garantizar la protección de niños y adolescentes cuyos derechos pudieran haber sido vulnerados o cuyo paradero aún no esté completamente determinado. El objetivo principal es identificar y ubicar a los niños involucrados para determinar si existen vulneraciones de derechos o situaciones donde se desconozca su paradero. Las autoridades aseguraron que continuarán trabajando hasta esclarecer completamente los antecedentes y aportar toda la información requerida por la Fiscalía.
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2: Autoridades reforzarán la estrategia de apoyo a personas en situación de calle mediante un albergue temporal del programa Noche Digna y acciones de acompañamiento social. La iniciativa busca enfrentar la temporada invernal y responder a las inquietudes de vecinos y comerciantes.

0: Desde el Centro Comunal.
1: La región de O'Higgins.
0: Estudiantes del Liceo Pablo Neruda participaron en una jornada de salud mental, autocuidado y prevención. La actividad incluyó stands sobre salud sexual, alimentación saludable, consumo de alcohol y drogas, además de iniciativas de participación juvenil impulsadas por el Consejo Consultivo Adolescente.
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0: La caída de los precios internacionales del petróleo permitirá rebajas de hasta 117 pesos por litro en algunos combustibles. El informe completo lo tiene Michel Najas.
2: Y se oficializó. ENAP informó una significativa disminución en los precios de los combustibles, impulsada por la baja internacional del petróleo tras el acuerdo alcanzado entre Estados Unidos e Irán. Según la estatal, la gasolina de 93 octanos disminuirá 95 pesos por litro, mientras que la de 97 octanos bajará 106,7 pesos. El diésel registrará una mayor caída, con una reducción de 117 pesos por litro. En tanto, el gas licuado de petróleo de uso vehicular descenderá 46,7 pesos por litro y la parafina mantendrá su valor sin variaciones. El subsecretario de Hacienda, Juan Pablo Rodríguez, se refirió a la baja de los precios de los combustibles.
3: Hoy tenemos una buena noticia. Un principio de acuerdo respecto del conflicto ha significado que el precio internacional de los combustibles disminuya. Dado que el MEPCO, Mecanismo de Estabilización de los Precios de los Combustibles, ha seguido funcionando, el gobierno esta semana, cumpliendo con su palabra, lo ha aplicado del modo que signifique la mayor reducción en los precios posibles en el mercado interno. Esto significa que desde hoy jueves el diésel baje en 118 pesos, la gasolina de 97 octanos lo haga en 107 pesos y la gasolina de 93 octanos lo haga en 95 pesos.
2: La disminución responde al retroceso que han experimentado los precios internacionales del crudo desde mediados de mayo, tendencia que se profundizó tras el anuncio del acuerdo que contempla la reapertura del Estrecho de Hormuz, paso estratégico por donde circula cerca del 20% del petróleo mundial. Tras conocerse la noticia, los precios del barril Brent y del West Texas descendieron por debajo de los 80 dólares. Pese a la magnitud de esta baja, el ajuste aún no compensa completamente las fuertes alzas registradas a fines de marzo durante el denominado bencinazo, cuando las gasolinas aumentaron hasta 391 pesos por litro y el diésel más de 580 pesos. Es importante recordar que la ENAP no fija los precios finales al público, ya que estos son determinados por las empresas distribuidoras considerando diversos factores del mercado.
0: El presidente José Antonio Kast presentó la Comisión Asesora para enfrentar la crisis de natalidad de nuestro país. La instancia reunirá especialistas de distintas áreas para proponer medidas frente a la histórica caída de los nacimientos en el país. El informe completo lo tiene Carlos Maturana.
4: El presidente José Antonio Kast presentó este miércoles la Comisión Asesora del Plan Chile Renace, iniciativa impulsada por el gobierno para abordar la sostenida baja de natalidad que afecta al país. Según datos oficiales, la tasa global de fecundidad llegó a 0,99 hijos por mujer en 2025, la cifra más baja registrada en Chile y una de las menores a nivel mundial. El mandatario manifestó que hacer crecer la natalidad de nuestro país no tiene que ver solo con un tema de fuerza laboral.
5: No es solo un tema laboral, de fuerza laboral, como habría imaginado alguien, o de crecimiento económico. Es un tema de identidad nacional, de familia y de proyección de nuestro país hacia el futuro.
4: Desde La Moneda advirtieron que de mantenerse esta tendencia, las defunciones superarán a los nacimientos en 2028 y que hacia 2036 comenzará una disminución de la población total. Frente a este escenario, el plan contempla 8 áreas de trabajo: costos de vida, acceso a la vivienda, apoyos y cuidados, corresponsabilidad, conciliación laboral y familiar, salud reproductiva, fortalecimiento de vínculos familiares y cambios culturales. ¿Cuál será el rol de la comisión? La ministra de Desarrollo Social, María Jesús Wolf, lo explica.
6: Queremos políticas pensadas para Chile, que funcionen en Chile, y para eso necesitamos el mejor conocimiento disponible. La comisión está compuesta por 16 personas que, por sus trayectorias académicas y técnicas, buscan aportar desde distintas disciplinas. Este grupo trabajará desde ahora en adelante y hasta diciembre de este año en 7 sesiones sobre los 8 ejes del plan y entregará al presidente un informe con recomendaciones concretas que esperamos puedan ver la luz.
4: La comisión integrará especialistas en demografía, economía, políticas públicas, salud, sociología y desarrollo social provenientes de universidades, centros de estudio, organismos internacionales y el sector privado. Y estará presidida por la decana de la Escuela de Gobierno de la Universidad Adolfo Ibáñez, María José Naudón, quien realizó un primer análisis de esta problemática.
7: Es muy importante entender que Chile hoy día tiene indicadores de natalidad que son muy preocupantes, no solamente respecto de su registro histórico, sino que también en comparación comparada. Y eso que es importante entender que es relevante porque muchas de las instituciones que nuestra vida en sociedad tiene, el trabajo, la salud, las pensiones, la economía, entre otras, se sustentan en la confianza de que con sus limitaciones una generación reemplaza a la otra. Cuando esto no ocurre, es evidente que estamos ante un problema público muy desafiante y ese es precisamente el cometido que esperamos cumplir.
4: La instancia sesionará mensualmente entre junio y diciembre de este año y tendrá como objetivo elaborar un informe con recomendaciones de políticas públicas que será entregado al presidente durante los primeros meses de 2027. El Ejecutivo espera que las propuestas permitan enfrentar uno de los principales desafíos demográficos y sociales que proyecta Chile para las próximas décadas.
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0: 8 familias fueron beneficiadas por el programa Habitabilidad de Fosis, que permitió construir baños, nuevas piezas, mejorar instalaciones eléctricas y entregar equipamiento doméstico. La iniciativa busca fortalecer condiciones de vida y dignidad habitacional en hogares vulnerables de la comuna.
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0: Tras la aprobación en la Comisión de Hacienda, el parlamentario Jaime Mulet confirmó un recurso ante el TC. El legislador criticó que asegurar las reglas impositivas a proyectos sobre los 50 millones de dólares discrimina a las pymes y amarra las decisiones fiscales de las próximas 6 administraciones. El informe es de Michel Laja.
2: El diputado Jaime Mulet de la Federación Regionalista Verde Social confirmó que presentará un requerimiento ante el Tribunal Constitucional contra la invariabilidad tributaria de la Ley de Reconstrucción Nacional, conocida también como Mega Reforma. El parlamentario acusa vicios de forma por falta de quórum y anunció que la próxima semana iniciará la recolección de las 39 firmas necesarias junto a bloques de la oposición. Al respecto, Mulet señaló que la invariabilidad tributaria es uno de los aspectos más complejos de la reforma porque amarra 6 o 7 gobiernos futuros y que se requiere rango constitucional de la mayoría.
8: Ayer mismo se aprobó en la Comisión de Hacienda, que pensaba yo era el lugar correcto donde se podía, antes de someter la votación, buscar puntos de encuentro. La invariabilidad tributaria es uno de los aspectos, a mi juicio, más complejos de la reforma porque amarra 6 o 7 gobiernos futuros y les impide en aquellos contratos e inversiones que emanen de ese proyecto de ley de invariabilidad tributaria hacer modificaciones tributarias. Es inconstitucional. Requiere, para hacer rango constitucional, requiere la mayoría de 4/7 de la Cámara y del Senado. Y por eso presentamos este requerimiento de inconstitucionalidad.
2: Pero, en simple, ¿qué es la invariabilidad tributaria? Bueno, es un mecanismo que garantiza a un inversionista que sus reglas fiscales e impuestos no cambiarán durante un tiempo fijo, aquí de 20 a 25 años. Aunque busca atraer capitales dando certeza jurídica, sus críticos acusan que congela la facultad del Estado para recaudar o reformar su sistema según las necesidades futuras. Finalmente, Mulet advirtió que la norma crea 2 economías al beneficiar solo proyectos que superen los 50 millones de dólares. A su juicio, esto genera una desigualdad brutal que desprotegerá a las pequeñas y medianas empresas.
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0: La OPS emitió una alerta en América tras registrarse 163 casos de difteria en Haití, Brasil y Perú. El organismo advirtió sobre una leve baja en la vacunación regional, por lo que expertos llaman a reforzar la inmunización para evitar su propagación. Ornella Mellado nos cuenta más en el siguiente informe.
9: La Organización Panamericana de la Salud emitió una alerta epidemiológica en América debido a un aumento de casos de difteria. En lo que va del año, se registran 163 contagios confirmados en la región, 159 en Haití, con 5 fallecidos, 2 en Brasil y 2 en Perú. La difteria es una infección bacteriana aguda y altamente contagiosa que se transmite por saliva o gotitas respiratorias. Su forma respiratoria es la más grave, ya que puede obstruir las vías aéreas y causar complicaciones mortales como insuficiencia renal o miocarditis. Ante este escenario, los especialistas enfatizan la importancia de mantener coberturas óptimas de inmunización y estrechar la vigilancia médica, especialmente en las zonas de alto tránsito internacional. Cecilia González, infectóloga docente de la Facultad de Medicina Clínica Alemana Universidad del Desarrollo, señaló cómo se puede prevenir esta enfermedad.
10: La difteria es una enfermedad prevenible por vacuna y en nuestro país se administra la vacuna hexavalente que confiere protección contra la difteria a los 2, 4, 6 y 18 meses y luego en primero y en octavo básico con una vacuna diferente pero que protege contra difteria además de coqueluche y tétanos y que refuerzan entonces esa protección. La única barrera real para evitar que esta enfermedad se expanda es mantener altas coberturas y esquemas de vacunación al día.
9: Esta situación coincide con una leve baja en las tasas de vacunación regional contra la difteria, el tétanos y la tosferina. Las autoridades advirtieron que este retroceso revierte la tendencia positiva de años anteriores, aumentando el riesgo de nuevos brotes.
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0: La continuidad del colegio Sinaí quedará definida este viernes cuando apoderados, docentes, autoridades y la dirección del establecimiento participen en una mesa de diálogo para buscar soluciones al déficit económico que supera los 18 millones de pesos. La comunidad busca evitar el cierre de este proyecto educativo de orientación cristiana.
1: La región de O'Higgins.
0: El concejal Matías Álvarez volvió a exigir al alcalde Pablo Silva una fecha concreta para iniciar la auditoría externa aprobada por unanimidad en 2025 y con recursos contemplados para 2026. El jefe comunal argumentó restricciones presupuestarias y la necesidad de definir el alcance del proceso.
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0: La construcción naval nacional continúa sumando hitos con proyectos estratégicos desarrollados en ASMAR. La incorporación de nuevas capacidades marítimas busca fortalecer la presencia del Estado, la respuesta ante emergencias y el desarrollo tecnológico e industrial del país. El informe completo lo tiene Carlos Maturana.
4: La Armada de Chile y astilleros y maestranzas de la Armada concretaron la botadura del LPD-93 Magallanes, primer buque multipropósito del proyecto Escotillón 4. La nave representa un avance clave para la modernización naval y para el fortalecimiento de la industria de construcción marítima nacional. En el marco de la ceremonia, el diputado e ingeniero naval Daniel Valenzuela destacó que este proyecto demuestra las capacidades tecnológicas e industriales del país. El parlamentario sostuvo que el desafío futuro es avanzar hacia la construcción de fragatas en Chile.
11: El lanzamiento de este buque es el inicio del plan continuo de construcción naval y lo que buscamos finalmente en Chile es lograr fabricar las fragatas. Al fabricar este tipo de buques, lo que hacemos es tener tecnología, innovación y desarrollo.
4: El Magallanes fue diseñado para cumplir misiones de transporte estratégico, operaciones anfibias, apoyo logístico, asistencia ante catástrofes y despliegue hacia territorio antártico. Su construcción forma parte del Plan Nacional Continuo de Construcción Naval impulsado por la Armada. Tras su puesta a flote comenzará la etapa de integración de sistemas, equipamiento y pruebas de mar antes de su entrada en servicio prevista para 2027. El programa contempla además la construcción de nuevas unidades, entre ellas el futuro LPD Rapa Nui.
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0: La totalidad del Consejo Municipal presentó ante el Tribunal Electoral Regional una solicitud de remoción contra el alcalde Wilson Palma, basándose en antecedentes contenidos en informes de Contraloría. Los concejales sostienen que existen faltas graves a la probidad y que tenían el deber de impulsar la acción. ¡Gracias! Eso fue todo por hoy. Nos volvemos a encontrar mañana en una próxima edición de Noticias. Que estén muy bien.
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14: 22 horas con 38 minutos.
15: La sociedad moderna olvida que el mundo no es propiedad de una única generación. Óscar Kokoschka.
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Dicen que la gente mayor sobra en todos los sitios. 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

0: En la mañana, en la tarde o en la noche, solo lo mejor de la música aquí en el 94.3. Vamos con Rafael.
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0: José Feliciano, para decir adiós.
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Lo siguiente en el 94.3 es un dúo musical formado por Marta Boitía Alonso y Marilia Andrés Casares. Son las famosas Ella Baila Sola.

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0: rubia, hermosa, sensual, maravillosa, Cristina y los subterráneos a esta hora en el 94.3.
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1: Las 5 de la madrugada con 59 minutos.
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una de las voces más importantes de España, reconocido en todo el mundo, murió trágicamente en 1973. Nino Bravo, a esta hora en Santa Cruz FM,

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1: Las 6 de la mañana con 58 minutos.
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1: Dicen que la gente mayor sobra en todos los sitios. Mi abuelo ya sabía esto hace mucho tiempo. Por eso, un día hizo su maleta y se marchó. Quizás para no estorbar.

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Nuestros siguientes invitados fueron primero dúo musical, luego matrimonio, formados en España en 1975. Inolvidables, Sergio y Estíbaliz.

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1: Las 7 de la mañana con 50 minutos.
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18: La gente suele ser curiosa por conocer las vidas ajenas y decidiosa para corregir la suya propia. Agustín de Hipona, padre de la Iglesia.
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21: Bienvenidos al resumen informativo de Radio Santa Cruz FM 94.3, donde te contamos lo más destacado en pocos minutos y con la claridad que mereces.
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21: Control con escáner corporal evita ingreso de drogas al complejo penitenciario de Rancagua. El uso de tecnología de detección permitió identificar sustancias ilícitas ocultas en una cavidad corporal durante el control de visitas, evitando que llegaran al interior del recinto penal. Un procedimiento realizado por Gendarmería en el complejo penitenciario de Rancagua permitió frustrar el ingreso de drogas al recinto gracias al uso del sistema tecnológico Body Scan y a la aplicación de los protocolos de seguridad establecidos para el control de visitas. Durante la revisión de ingreso, funcionarios detectaron imágenes compatibles con la presencia de un elemento extraño oculto en una cavidad corporal en una persona que intentaba acceder al establecimiento. Tras activar los protocolos institucionales, se logró la entrega del cuerpo extraño, desde donde se extrajeron diversos envoltorios con sustancias ilícitas. Por instrucción del Ministerio Público, se solicitó la concurrencia del equipo de canes adiestrados que efectuó las pruebas de campo y el pesaje de las sustancias. Las diligencias permitieron confirmar la presencia de 17,7 gramos de clorhidrato de cocaína, 46,8 gramos de cocaína base y 15,7 gramos de cannabis sativa, evitando que estas drogas ingresaran al recinto penitenciario. Posteriormente, los antecedentes fueron remitidos a la Fiscalía y la persona detenida quedó a disposición de personal policial para continuar con el proceso judicial correspondiente.
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21: El CERNAC fiscaliza venta de estufas y calefactores en todo Chile ante la llegada del invierno. Con el aumento de las compras de sistemas de calefacción durante los meses más fríos del año, el Servicio Nacional del Consumidor CERNAC inició un despliegue nacional de fiscalización enfocado en la venta de estufas y calefactores, con el objetivo de verificar que las empresas cumplan con las obligaciones establecidas en la Ley del Consumidor. La fiscalización se desarrollará en establecimientos del retail y tiendas especializadas de distintas regiones del país, poniendo especial atención en la información que reciben los consumidores al momento de comprar estos productos. Uno de los principales aspectos que revisará el CERNAC será la presencia del sello SEC, certificación obligatoria que acredita que los productos cumplen con los estándares de seguridad exigidos por la Superintendencia de Electricidad y Combustible. Además, se verificará que las estufas y calefactores cuenten con instrucciones y advertencias en español, que los precios estén visibles y que los locales informen correctamente sobre el derecho a la garantía legal de 6 meses. La entidad también controlará que los establecimientos exhiban claramente la identificación del responsable o encargado del local, tal como exige la normativa vigente. Desde el organismo explicaron que este operativo busca reducir las brechas de información y resguardar la seguridad de las personas al momento de adquirir sistemas de calefacción para sus hogares. En caso de detectar incumplimiento o vulneración de los derechos de los consumidores, las personas pueden ingresar reclamos a través del sitio www.cernac.cl, llamando gratuitamente también al 800-700-100 o acudiendo a las oficinas regionales del servicio. La iniciativa se enmarca en las acciones preventivas que desarrolla el organismo durante el invierno, periodo en que aumenta la demanda también por productos de calefacción en gran parte del país.
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21: Colegio Médico y Universidad de O'Higgins refuerzan trabajo conjunto para fortalecer la formación en salud. La formación de futuros profesionales de la salud en la región de O'Higgins fue uno de los principales temas abordados en una reunión entre el Colegio Médico Regional y autoridades de la Universidad de O'Higgins, instancia donde ambas instituciones reafirmaron su compromiso de seguir trabajando de manera colaborativa. El encuentro contó con la participación de la presidenta del Colegio Médico de O'Higgins, doctora Sonia Correa, la doctora Leslie Salvatierra, la rectora de la UOH, Fernanda Cri, y el prorector Álvaro Cabrera. Durante la reunión se analizaron distintos aspectos relacionados con la Escuela de Salud y la Escuela de Medicina, consideradas áreas estratégicas para la formación de profesionales que posteriormente se integran al sistema de salud regional. La presidenta del Colegio Médico de O'Higgins, doctora Sonia Correa, destacó la relevancia que tiene la carrera de medicina para el desarrollo de salud pública regional. Sabemos, dice, que la Escuela de Medicina y la Escuela de Salud de la Universidad de O'Higgins son un emblema dentro de la universidad. Es una carrera que nos va a permitir contar con más y mejores médicos para la salud pública de nuestra región de O'Higgins. Por su parte, la rectora Fernanda Cri valoró la relación histórica que mantiene la universidad con el Colegio Médico desde la creación de la carrera de medicina. El Colegio Médico de O'Higgins, dice, ha estado acompañado siempre de la universidad en todo el proceso desde que partió la carrera de medicina. Conversamos sobre cómo se proyecta la relación con los campos clínicos y algunos cambios de procedimientos que se han implementado también por necesidad y mejora continua.
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21: Teletón abre postulaciones para voluntariado 2026. Rancagua cuenta con 20 cupos disponibles. Teletón abrió un nuevo proceso de postulación para su voluntariado permanente 2026, iniciativa que busca incorporar nuevos colaboradores en sus 15 institutos a nivel nacional, incluido el de Rancagua, donde existen 20 cupos disponibles. La convocatoria estará abierta hasta el 30 de junio a través del sitio voluntariado-teletón.cl y está dirigida a personas mayores de 18 años que deseen aportar con parte de su tiempo al trabajo de rehabilitación e inclusión de niños, niñas y jóvenes con discapacidad. El voluntariado cumple un rol fundamental en distintas actividades desarrolladas por la institución, tanto dentro como fuera de los institutos. Entre ellas destacan salidas recreativas e inclusivas a espacios públicos, además de acciones de accesibilidad en hogares como instalación de barra de apoyo, construcción de rampas y adecuación de baños. Solo se requiere una disponibilidad mínima de 3 horas a la semana y muchas ganas de aportar. Es una experiencia profundamente significativa donde cada persona puede contribuir desde sus propios talentos, señaló así Aldo Origoni, director nacional de gestión social y voluntariado de Teletón.
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21: Con más de 1.800 inscritos, en la región de O'Higgins culminó nueva edición de la PAES de invierno. Desde el lunes 15 hasta este miércoles 17 de junio, miles de personas de todo el país participaron de una nueva edición de la prueba de acceso a la educación superior PAES de invierno, correspondiente al proceso de admisión 2027. A nivel nacional, fueron más de 34.000 los inscritos que rindieron las evaluaciones en alguna de las 49 sedes habilitadas a lo largo del país. En la región de O'Higgins, el proceso convocó a 1.869 inscritos, quienes aprovecharon esta instancia para mejorar puntajes obtenidos anteriormente o medir sus conocimientos de cara a futuros procesos de admisión. Del total de participantes, 534 provenían de establecimientos municipales, 990 de particulares subvencionados, 293 de particulares pagados, 43 de corporación delegada y 9 no registraron información respecto de su dependencia educacional.
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21: Entrega de terreno marca el inicio de las obras de conservación de emergencia del Liceo Santa Cruz. Con la entrega oficial del terreno, el Liceo Santa Cruz dio un importante paso hacia el mejoramiento de su infraestructura, dando inicio al proyecto de conservación de emergencia, una iniciativa que busca fortalecer las condiciones en las que diariamente se desarrollan las actividades educativas de cientos de estudiantes de la comuna. La ceremonia reunió a autoridades comunales, representantes de la comunidad educativa y equipos técnicos en un acto que simboliza el comienzo de una obra largamente esperada por el establecimiento. Durante la actividad, el alcalde de la comuna de Santa Cruz, Yamil Etit, destacó el significado que tiene este proyecto para la historia del liceo.
1: Bueno, una semana muy, muy feliz por nosotros como administración porque logramos concretar proyectos, logramos consolidar ideas que se transforman en proyectos que se han concretado durante este año y medio de nuestra administración. El viernes pasado terminamos la semana recibiendo la nueva sede social de la Vía Los Jardines en Santa Cruz, nuestra primera sede social. El lunes partimos la semana entregando la obra de la reposición de vereda en Rafael Casanova, desde O'Higgins hasta un tramo nuevo que hay en la mitad de Rafael Casanova. Hoy día, 48 horas después, estamos entregando a la empresa contratista el terreno para que haga la remodelación integral de la dependencia del Liceo Santa Cruz. Un liceo que tiene un capítulo lleno de historias con los proyectos que no se han ejecutado, que por un otro motivo no llegaron a buen término, pero el día de hoy nosotros estamos escribiendo en el libro de la historia positiva. Estamos escribiendo una página, o estamos escribiendo en la página de los proyectos que se van a ejecutar. Acabamos de entregar el terreno, vamos a hacer una ejecución al interior del establecimiento vocacional y también vamos a ejecutar un proyecto en la fachada, que ustedes pueden ver que está graficado en una impresión 3D, lo que vamos a realizar al interior y al exterior, y esperamos que el próximo año, cuando ya venga el año escolar 2027, los alumnos puedan entrar a un liceo absolutamente renovado, tanto en su fachada como en su interior. 7 meses el tiempo de ejecución, por lo tanto desde el día de hoy hasta el verano. Es imposible que no hayan incomodidades porque es un proyecto grande, que tiene una ejecución de 7 meses y no hay vacaciones que duren 7 meses, por lo tanto siempre hay que coincidir con el calendario escolar. La empresa junto al Ministerio de Educación ya entregamos una propuesta, fue aprobada, por lo tanto hay intervenciones que se van a realizar en este periodo de vacaciones, que son las más intensivas al interior de las salas, para cuando vuelvan los jóvenes después de las vacaciones de invierno ya se esté trabajando en las dependencias exteriores fuera de las salas, pero al interior del establecimiento vocacional.
2: Proyectos anteriores, ya que el Liceo Santa Cruz siempre ha sufrido remodelación, en cambio la institución como el Liceo Politécnico de Santa Cruz ha recibido infraestructura nueva. ¿Y qué puede ser el problema que tuvo la administración anterior?
1: No lo sé, eso tendría que responderlo otra persona. Yo le puedo decir que lamento profundamente que se haya perdido la oportunidad de construir un liceo nuevo. De hecho, fui parte de esa historia, vine como gobernador. Hay fotos que así lo dicen, todo lo que digo está todo respaldado, donde con mascarilla entregamos a la misma directora y a la autoridad de la administración anterior el proyecto de la resolución que aprobaba la construcción de un liceo nuevo. Ese es un proyecto de 13 mil millones de pesos. Otra es la persona que debería responder que por qué no se perseveró dentro de los 36 meses que existía como plazo para ejecutar el proyecto. ¿Qué le puedo decir el día de hoy? Que recibimos con mucha desazón esa pésima noticia y nos pusimos a trabajar para impulsar un proyecto de emergencia y también paralelamente vamos a impulsar un proyecto de fachada en un proyecto que se va a ejecutar. En nuestra administración no hay proyectos que queden en el aire, nuestra administración no queda los proyectos inconclusos sin ejecutar, las cosas que decimos las trabajamos y las hacemos.
2: El siguiente es un proyecto de emergencia. ¿Su administración podría plantear la idea de un nuevo liceo para Santa Cruz?
1: Por supuesto que sí, eso no lo descartamos, pero dependemos de una contingencia, el Servicio Local de Educación Pública. Si el 2028, como está el calendario el día de hoy, el Servicio Local toma la administración de los establecimientos vocacionales de la comuna, no podemos pensar en un proyecto que en el diseño del proyecto, más conseguir los recursos, puede tardar por lo menos unos 3-4 años más. Por lo tanto, no podemos proyectarnos a 4 años con los establecimientos vocacionales, donde eventualmente en 2 años más llegaría el Servicio Local de Educación a tomar la administración de los colegios de la comuna.
2: ¿Y con relación al liceo adulto, porque el liceo Santa Cruz también alberga al liceo adulto con su infraestructura y el liceo de adulto hasta ahora tampoco no ha tenido mejora para complementar la infraestructura del liceo Santa Cruz?
1: Este proyecto lo incluye, la intervención también incluye la parte que ocupa el liceo de adulto, por lo tanto el liceo de adulto, mientras se ejecute el proyecto, se va a ir a dependencia del Politécnico Santa Cruz.
21: Por su parte, la directora del establecimiento, Verónica Cornejo Arias, manifestó su satisfacción por el inicio de las obras y el beneficio que representará para toda la comunidad escolar.
3: Bueno, para nosotros, muy felices, muy contentos, ya que hace muchos años que esperábamos un mejoramiento en nuestro colegio. Sabemos que no está, vamos a cumplir 63 años de existencia en el Liceo Santa Cruz, por lo tanto, cada año hemos tratado de buscar alternativas. Tuvimos un momento el proyecto de mejoramiento en los baños de damas y varones, luego falló el proyecto grande que había de un mejoramiento total del establecimiento y hoy día por lo menos tenemos la posibilidad de empezar a ejecutar este proyecto de emergencia donde sin duda va a arreglar gran parte de los problemas en infraestructura que tenía el colegio. Así que estamos muy contentos, espero que todo resulte bien en los tiempos que tenemos planificados. Tenemos un plan de contingencia que va a partir del segundo semestre con los estudiantes. Ellos van a tener media jornada de clase hasta
22: un poco de paciencia,
3: hasta la 1:30, así es. Y lo demás lo vamos a trabajar virtualmente a través de la plataforma de Classroom, así que tenemos el plan de contingencia aprobado por el Ministerio de Educación también y que va a permitir seguir avanzando con los estudiantes en su aprendizaje y también el mejoramiento que se quiere realizar aquí en el liceo.
21: Con la entrega del terreno, el proyecto de conservación de emergencia entra en su etapa de ejecución, representando un importante avance para el Liceo Santa Cruz y reafirmando el compromiso de continuar fortaleciendo la educación pública.
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21: Servicio de Salud O'Higgins refuerza trabajo con Hospital de San Vicente. En el marco de su recorrido por la red asistencial regional, el director subrogante del Servicio de Salud O'Higgins, Carlos Saavedra, visitó el Hospital de San Vicente, instancia en la que sostuvo una reunión de trabajo con el director del establecimiento, Aldo Díaz de Medina, representante de los gremios y equipos del recinto. Durante el encuentro se abordaron los principales desafíos del hospital, con énfasis en la atención de usuarios, el funcionamiento de la red asistencial, el desarrollo de proyectos estratégicos y el fortalecimiento de los equipos de salud. Posteriormente, la autoridad recorrió distintas dependencias del establecimiento, donde pudo dialogar con funcionarios y funcionarias, además de conocer en terreno las iniciativas y mejoras que se están impulsando para optimizar la calidad y oportunidad de las prestaciones. Desde el Servicio de Salud destacaron que este tipo de visitas permite mantener una gestión cercana con los establecimientos, identificar sus principales necesidades y avanzar en acciones concretas que contribuyan a una atención más eficiente, oportuna y centrada en las personas.
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21: En el caso de ingreso de niños haitianos a Chile, al menos 9 de estos menores vivirían en graneros. Durante los últimos días se ha conocido el caso de al menos 200 niños haitianos que habrían ingresado a Chile en los últimos años, situación que ha desatado una eventual existencia de una red de tráfico ilícito de menores. Según lo informado, estas llegadas se habrían dado con fin de reunificación familiar, sin embargo, habrían carecido de controles migratorios o de documentación correspondiente. Actualmente no se sabría el paradero de algunos niños. En este contexto, el alcalde de Graneros, Marcelo Miñañir, señaló que el municipio se encuentra recabando antecedentes para esclarecer la situación en su comuna.
4: En el marco de la política pública de reunificación familiar, y que por estos días nos tiene a todos en alerta a nivel país, se nos ha notificado que en nuestra comuna de Graneros tendríamos cerca de 9 niños. Hoy hemos estado trabajando arduamente junto a nuestro equipo de educación, también la oficina local de la niñez, para poder llegar a conocer el paradero de estos niños. Hoy hemos encontrado 2 de ellos que están en nuestro colegio municipal y vamos a seguir trabajando con todo el compromiso para poder llegar a conocer el paradero del resto de los niños.
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21: Agricultores de la región de O'Higgins amenazan con movilizaciones si el gobierno no les facilita contratar extranjeros. Así respondió el presidente de la Asociación de Productores de Fruta de la Sexta Región, Fru-Sexta, Manuel Puga Vial, al ser consultado sobre la contratación de trabajadores migrantes en situación irregular en el agro en la región de O'Higgins. El dirigente sostuvo que la falta de mano de obra se ha transformado en uno de los principales problemas para la agricultura y aseguró que las dificultades para regularizar trabajadores extranjeros están agravando una situación que, según afirma, se arrastra desde hace años. Los chilenos, aunque con una tasa de cesantía cercana al 10%, no quieren trabajar en la agricultura, es tan simple como eso, así lo señaló. Sus declaraciones se producen en una región donde la población migrante ha crecido de manera sostenida. Según el censo 2024, O'Higgins registra 49.279 residentes extranjeros, casi 4 veces más frente a los 13.242 contabilizados en 2017. La mayoría se encuentra en edad laboral y casi la mitad, 24.365, corresponde a ciudadanos venezolanos, 49,4%. Para Puga, la incorporación de trabajadores extranjeros ha sido clave para mantener la actividad agrícola. Se arrancó una cantidad enorme de gente que ya no está trabajando, no está disponible en el campo y vino a reemplazar la inmigración, afirmó. El dirigente relató que durante las temporadas de cosecha los productores suelen enfrentar déficit de personal que ponen en riesgo el trabajo de todo un año. Viene un furgón que nosotros no sabemos qué nos trae el contratista y dentro de ese furgón hay 3 o 4 personas. Tú tienes un déficit enorme de gente para sacar adelante tu cosecha, señaló agregando que ¿Qué agricultor no lo haría? Es la cosecha anual. Si te sobremadura la fruta, pierdes el trabajo de todo el año.
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21: Más de 65 millones de pesos fueron entregados por la Municipalidad de Santa Cruz a organizaciones comunitarias de distintos sectores de la comuna. La ceremonia se realizó en el Instituto Regional Federico Errázuriz y fue encabezada por el alcalde Yamil Etit Romero, junto a integrantes del Consejo Municipal y representantes de las organizaciones beneficiadas. En total fueron 52 agrupaciones las que recibieron recursos para impulsar iniciativas sociales, deportivas, culturales y comunitarias. En conversación con Radio Santa Cruz, la directora de Desarrollo Comunitario, Gabriela Mora, explicó los alcances de esta entrega de subvenciones, los criterios de postulación y las proyecciones para futuras convocatorias.
5: Un aporte de las organizaciones funcionales y territoriales de la comuna, con los 65 millones, alrededor de 52 organizaciones fueron beneficiadas. Y esto viene a apoyar a las organizaciones, las iniciativas que ellos tienen, es la forma en cómo nosotros podemos, desde el municipio, con apoyo del Consejo Municipal, ir apoyando las iniciativas que ellos han generado. Lo que también va a sustentar que exista una mayor cohesión de las organizaciones.
6: También preguntarle, ¿cuáles fueron los criterios, Gabriela, que se utilizaron para poder repartir estos recursos? Y por supuesto, ¿qué pasa también con las organizaciones comunitarias que quedaron fuera del financiamiento?
5: Es que no existen organizaciones que quedaron fuera, porque solamente son organizaciones que entraron, no entraron en tiempo ni en forma, no cumplieron con algunos requisitos que están establecidos, y las iniciativas tienen que ver con términos legales que ellos deben cumplir cada una de las organizaciones, y la iniciativa tiene que ver también con la propuesta que ellos generan. Obviamente aquellos que están pidiendo equipar sedes cuando no la tienen, esa es la línea, no podemos apoyarla. Pero todas las iniciativas siempre buscamos de cómo ir generando los apoyos a todas las organizaciones.
6: También con respecto al monto de cada una de las organizaciones que recibió, ¿esto también se planea para los próximos años poder aumentar? Con respecto también a las necesidades que tiene cada organización comunitaria.
5: Sí, hoy día la Oficina de Organizaciones Comunitarias lo que hemos hecho es ir apoyando, ir generando lazos también, de mayor de entregar herramientas para que existan una mayor formación y una propuesta de trabajo durante el año. Y en ese sentido, obviamente, hay una propuesta del alcalde Yamil Etit y del Consejo Municipal de aumentar los presupuestos para ir en apoyo a todas las iniciativas que tienen las organizaciones y que tengan un sustento y una mejora para la comunidad.
6: ¿Cuál es el llamado también que se le puede hacer a las organizaciones comunitarias y cuándo va a ser también el periodo de postulación para este 2026?
5: El periodo de postulación, bueno, les invitamos a que nos sigan en las redes sociales, tal como el año pasado vamos a generar dos llamados. Y lo que también invitamos es que las organizaciones se acerquen. Hoy día hemos creado plataformas municipales para que ellos también no pierdan la vigencia, que es una de las situaciones que les afecta siempre. Y también que generen iniciativas, que se capaciten y que busquen información, que la oficina siempre está disponible. Y desde ahí también se han ido generando actividades y trabajo, incluso los días sábados o fuera de las jornadas laborales.
21: La concejal Rosita Slack destacó la importancia de estos recursos para fortalecer el trabajo que realizan las organizaciones comunitarias y el impacto que tendrán en distintos sectores de la comuna.
22: Muy contentos porque hemos entregado las subvenciones municipales a una gran importante cantidad de organizaciones, para que la redundancia son aproximadamente 46, en un total de 65 millones aproximadamente. Así que nos encontramos muy felices de aportar un granito de arena a cada una de las comunidades.
6: Bueno, ¿cuáles fueron los criterios también para poder entregar estos recursos?
22: Bueno, se analizaron una por una y en realidad le dimos la posibilidad, yo creo que a un 90% de la subvención. Este año yo diría que quedaron afuera solamente 4, postularon fuera de la fecha, pero en realidad se le dio a todos fue un gran aporte en realidad en comparación con los otros años.
21: Por su parte, la concejal Yasna Mancilla valoró el compromiso de las organizaciones y la inversión municipal destinada a apoyar sus proyectos durante este año.
23: Bueno, como presidenta de la Comisión de Dideco, para mí siempre es un honor poder estar ahí en un constante trabajo con mis colegas concejales, revisando todas estas subvenciones municipales que vienen en directa ayuda y aporte a todas las organizaciones comunitarias de Santa Cruz. Son muchas las organizaciones que postulan estas subvenciones y tratamos de analizarlas y abarcarlas a todos, porque en realidad todos estos aportes vienen, como les digo, en directo aporte de... No,
6: Se viene la postulación también del 2026, ¿no?
23: Así es, ya pronto empiezan las postulaciones para el año 2026, así que ahí atenta las organizaciones a estar con su vigencia al día, a tener toda la documentación en regla para que puedan postular a las subvenciones del próximo año.
21: Una de las subvenciones de mayor monto fue adjudicada al Consejo Local de Deportes de Santa Cruz, que recibió más de 14 millones de pesos para el desarrollo de sus actividades. Así lo señaló su representante Rodrigo Valenzuela.
7: Bueno, muy contento de haber recibido esta subvención importante para lo que es el trabajo que hace el Consejo Local de Deportes acá en Santa Cruz. El Consejo Local de Deportes es una de las organizaciones más antiguas que existen acá en el territorio en términos de deportivo. Y bueno, y esta subvención viene a apoyar lo que es el deporte de Santa Cruz, que es bastante el fútbol en niños sobre todo. Así que es una subvención que apoya un campeonato de fútbol que es para menores de edad, así que integra a toda la familia los fines de semana. Así que es una subvención que realmente llega a bastante muchas personas, que es lo que buscamos nosotros.
6: ¿Cómo impacta también de manera directa a los usuarios también esta subvención?
7: Sí, bueno, es un campeonato de fútbol que específicamente para niños, el cual lo que busca es que exista actividad deportiva permanentemente acá en Santa Cruz. Así que estamos muy contentos con que la municipalidad nos haya apoyado con esta subvención para

0: ¿De qué manera pretende también seguir postulando los próximos años para poder seguir obteniendo financiamiento?
1: Estamos viendo aumentar el tema del reciclaje, porque hasta el momento reciclamos botellas plásticas y vidrio. Queremos seguir con cartón y otras cosas más que se puedan incluir en el tema de reciclaje.
0: Bueno, ¿cuál es el llamado también a los vecinos que componen esta organización comunitaria?
1: Bueno, los vecinos, el llamado que les hago yo es que nos comprometamos un poco más con el tema del medio ambiente, que seamos más responsables con nuestro entorno y que Avanta nos pertenece a todos y entre todos tenemos que cuidarlo.
2: Más de 65 millones de pesos fueron distribuidos entre organizaciones comunitarias de Santa Cruz, recursos que buscan fortalecer el desarrollo social, deportivo, cultural y comunitario en distintos sectores de la comuna.
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2: La comuna de Santa Cruz inicia esperada renovación de veredas en el sector de Rafael Casanova, con el inicio de las obras de mejoramiento de veredas en el sector calle Rafael Casanova, en la parte posterior a lo que es el terminal de buses. El municipio dio un nuevo paso en su plan de recuperación de espacios públicos y accesibilidad para la comunidad. En un contacto realizado por el programa Punto de Vista en Terreno, conducido por Rafael Vázquez, el alcalde de Santa Cruz, Yamil Etit Romero, destacó que esta iniciativa responde a una planificación comunal que busca renovar sectores históricos de la ciudad que por décadas permanecieron sin intervención significativa.
4: Un hito importante para nosotros que es parte de el programa de gobierno comunal, donde ha habido preparación, planificación, y la planificación sigue efectivamente y felizmente entregando sus resultados. A nuestra espalda ustedes pueden ver que se está empezando la demolición para la posterior construcción de veredas, que como ustedes pueden ver lleva muchísimos años en malas condiciones. De hecho, yo nací acá hace 44 años y que me atrevería a decir con total tranquilidad que estas veredas están iguales hace 40 años por lo menos. El contrato dura 90 días, lo logramos sacar adelante a través de la priorización que hicimos de los recursos que llegan de la SUDERE, lo IRAL, y vamos, entregamos hoy día la obra y los próximos 90 días desde donde está la vereda en buenas condiciones en Casanova hasta O'Higgins se va a construir las veredas de este importante y céntrico sector y calle en nuestra comuna.
0: Bueno, preguntarle qué significa también para usted como administración poder renovar estas veredas que usted lo nombró 40 años sin, y también es una dificultad también para las personas en situación de discapacidad que transitan por este centro neurálgico de la ciudad.
4: Este es el centro de la comuna y ustedes pueden ver, estamos haciendo la nota y hay un pastelón levantado, allá no hay un pastelón, un poquito más allá están en malas condiciones. Algo muy importante porque primero parte de cumplir nuestro plan de gobierno comunal, donde hemos tenido la planificación para sacar adelante obras que llevan mucho tiempo esperando, como la apertura de la piscina después de algunos años que estuvo cerrada, como la entrega de la Casa de la Cultura, que estuvo muchos años sin ninguna actividad importante. Ya estamos pronto a que logremos entregar la Casa del Adulto Mayor en un par de semanas más, ojalá, ese proyecto del 2020 que está esperando y no había ningún proyecto para poder recuperar la Casa de nuestros Adultos Mayores de Santa Cruz. Vamos a entregar de aquí, desde el día de hoy que entregamos las veredas, vamos a entregar yo creo que en las próximas dos, tres semanas, unos dos tramos de veredas más, en sectores muy importantes y concurridos de nuestra comuna. Y acá es especial, no solamente porque es un sector céntrico que hace más de 40 años que no tiene veredas en buenas condiciones, y lo digo con propiedad porque nací aquí hace 44 años, sino que porque efectivamente aquí jugaba cuando estaba niño, y el día de hoy venir como alcalde a entregar una obra a una empresa que va a dejar este espacio en impecables condiciones, por supuesto que tiene un sentido especial.
0: Alcalde, también con respecto al resto del centro de la ciudad, también por ejemplo por el costado del terminal hacia adentro, donde están los canasteros, también por el sector también de donde se ubican los colectivos, para que la gente también pueda contextualizar acá en la ciudad, ¿también vendrán obras para esos sectores?
4: Sí, por supuesto, tenemos un proyecto ambicioso en materia de vialidad urbana. Queremos mejorar las veredas de toda la comuna de Santa Cruz. Ustedes han visto ya el año pasado, ya en nuestro primer año entregamos tres tramos. Ahora vamos a entregar de que este semestre unos dos o tres tramos más. Ya el equipo recorrí toda la comuna cargándole los proyectos que tienen que levantar, porque hay que hacer tomografía, hay que diseñar los proyectos, hay que postular a un banco de proyectos para obtener financiamiento. Y lo que ustedes ven aquí atrás es el fruto de un trabajo después de un año. Estas cosas no pasan de un mes para otro. Por lo menos teníamos que tener un semestre para lograr levantar el proyecto, buscar la fuente de financiamiento, conseguir el financiamiento, licitar, adjudicar. Y así como usted dice, estamos preocupados del sector urbano, rural de nuestra comuna, de poder entregar las condiciones mínimas, básicas, que debe tener una comuna turística, moderna, un epicentro comercial como la nuestra.
0: Alcalde, también preguntarle con respecto a la... por ejemplo, el casco histórico en la plaza se hizo para que fuera un tramo universal, para que no hubiesen desniveles. Por ejemplo, ¿este sector también está pensado para ese tipo de usuarios?
4: No, el tipo de usuario. Las veredas van a quedar en impecables condiciones, pero las bajadas de auto o los pasos cebra en algún lugar va a ser el, el,

0: el lugar de paso y tránsito y cruce de la vereda. Esto no va a nivel como en la plaza por motivos de seguridad. Aquí pasa un gran flujo de vehículos y la berma, la solera, que también es un protector para fijar el límite entre la calle y la vereda.
1: Claro, porque en este sector ahí está la caja de compensación, por ejemplo, en donde vienen muchos adultos mayores a...
0: Usted lo dijo, por eso pensamos en este sector. Donde está la caja, un metro más atrás, efectivamente, está nueva la vereda, o por lo menos tiene unos 4 o 5 años, y ahora vamos a continuar con el tramo que falta para tener este tramo donde circulan muchos adultos mayores en nuestra comuna en impecables condiciones.
1: Y para volver al proyecto, disculpa, 90 días entonces tendrá la duración de este proyecto, en donde ya se podrá inaugurar y por supuesto la gente podrá transitar por este sector. ¿Van a haber algunas medidas de seguridad para que no vayan a ocurrir accidentes?
0: Sí, se entrega la obra, todas las empresas tienen que tener un prevencionista, un plan de riego. Nosotros tenemos también lo propio, es lo que nos comentó la empresa en la mañana, que va a despejar la cancha, va a hacer lo que usted está viendo acá atrás, que van a remover la antigua vereda con una retroexcavadora, van a seguir haciendo hasta el tramo que van a intervenir, luego van a aplicar base estabilizada para que la vereda quede transitable y ahí empezar a construirla. El progreso tiene sus complejidades, tiene sus costos, sus incomodidades, pero al final de 90 días, 3 meses más, vamos a tener vereda en impecables condiciones después de que lleva más de 40 años en estas condiciones que usted ve que está bastante deteriorada.
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3: Deportes Santa Cruz lidera el grupo G de la Copa Chile tras histórico triunfo sobre Audax Italiano. Un buen momento de Deportes Santa Cruz sigue dando que hablar luego de este triunfo por 1-0 sobre Audax Italiano en el Estadio Bicentenario de la Florida. El cuadro dirigido por Dacio Giovanoli se instaló en lo más alto del grupo G de la Copa Chile Coca-Cola Azúcar. La victoria conseguida gracias al gol de Felipe Orellana no solo significó una de las grandes sorpresas del certamen, sino que además permitió al elenco unionista consolidar una campaña perfecta en la fase grupal. Con 3 partidos disputados, Deportes Santa Cruz suma 9 puntos, producto de 3 triunfos consecutivos, registrando además 7 goles a favor y apenas 2 en contra, por una diferencia positiva de 5 anotaciones. Escucharemos palabras del DT de Deportes Santa Cruz, Dalcho Giovanoli.
4: Sabe discernir muy bien cuando el equipo tiene que ser táctico, cuando tiene que jugar pragmático también, cuando tenemos que jugar segundo balón, como hicimos hoy en muchos pasajes. Entonces creo que eso se va extendiendo, se va armando por momentos un buen funcionamiento y bueno, creo que el partido se ganó. Me dio la sensación de que se ganó con cierta claridad. Tuvimos tal vez alguna otra opción, realmente bueno, no se pudo concretar, pero esto da la energía, la fuerza para seguir trabajando. Nosotros lo que queremos hacer es dar un salto de calidad desde el rendimiento individual. Por eso hoy hubo rotación también, por eso hoy hubo gente, fijamos una línea defensiva junto con el arquero, con Doboleta, como lo que decimos nosotros, ¿no? Por ahí la defensa y más los marcadores, los dos centrales con el arquero, cuando empiezan a consolidarse esa línea y esos dos centrales sumando al arquero, pasa a ser un poco el tendón de Aquiles del equipo, ¿no? Creo que hoy y ya los partidos anteriores bueno, nos pasó con Copiapó, nos pasó también con Antofagasta, con Rangers también, cuando se va consolidando esa línea junto con el arquero, evidentemente Da tranquilidad y como se dice, respira el equipo, ¿no? Tiene otro sustento, tiene otra base, así que eso realmente yo creo que se fue dando en todos los campeonatos, en todos los partidos, y esperemos que sigamos por esa senda. Por ahí nosotros se viene dando esto, ¿no? De que por momentos el equipo, cuando tiene que ser táctico, es táctico, cuando tiene que tener que funcionar, que tener buena circulación, lo es. Y Y lo que dije antes también, ¿no? Cuando tiene que ser pragmático, lo es. Yo creo que ahí, con esa conjunción de aspectos, creo que podemos llegar a ir manejando un equilibrio como se manejó hoy, tratar de manejar el partido, si bien tuvimos algunos sofocones. Pero bueno, también creo que el equipo, el rival, obviamente, individualmente, hay una diferencia. Por algo viene jugando todo lo que es la parte de... Por eso le tocó Sudamericana, por eso el equipo está donde está en lo que es Primera División. Pero me parece que nosotros, con esas estrategias y con esas variantes, pudimos compensar, bueno, y obviamente sacar un buen resultado.
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3: Escucharemos palabras como todos los fines de semana del mensaje del obispo diocesano, Monseñor Guillermo Berazoto, entrega sus palabras en el Día del Padre.
5: Estaremos de acuerdo que el vínculo más fuerte que se da entre los seres humanos es el que se establece entre un padre y su hijo, entre una madre y sus hijos e hijas. Es difícil describir la fuerza de esa unión. Sin duda, es una de las experiencias más emocionantes y marcadoras. Hay una relación de amor profundo, una corriente de mutua simpatía, de cuidado, de ternura, de caricia, de ayudas y de apoyos que van llenando la vida cotidiana. Y esta relación es tremendamente marcadora en la vida de todas las personas. Traigo a colación esto porque en estos días celebraremos el Día del Padre. Y qué mejor entonces que, a la luz de la fe, poder hablar de la importancia de esa misión que tantos hermanos nuestros tienen en su vida. Y para eso, qué mejor que mirar al Padre de todos nosotros, que es Dios mismo. Sí, Jesucristo, el Señor, nuestro Dios y Salvador, Él, cuando nos habla de cómo es Dios, nos lo muestra precisamente como un Padre. Y como un Padre al quien Él trata con mucho cariño, con aquellas palabras, Abá, papito querido. Y así también a nosotros nos invita a decir lo mismo. Y nos enseña a rezar en esa oración de confianza y de abandono que todos rezamos a diario y que es el Padre nuestro. Y confiándole así a este Padre todo lo que es nuestra vida y sabiendo colocar en Él toda nuestra esperanza. Sí, el Padre Dios nos da la vida, el Padre Dios nos cuida, el Padre Dios nos perdona, nos corrige, nos enseña, nos acompaña, nos espera, nos ama. De ello estamos seguros y es lo que Jesús vino a enseñarnos y que nos llena de agradecimiento y de felicidad. Sí, como creyentes nos sabemos fundamentalmente hijos y esa experiencia en la que tenemos que cultivar y nos llevará a abandonarnos y a confiar en este Dios y Padre. Este Dios del cual nos ha hablado Jesucristo es un Dios que nos ama y eso sin duda es muy sanador para todos nosotros. Y es importante saber que el amor que Dios tiene por nosotros es un amor incondicional, gratuito y eterno. Dios nos ama porque es nuestro Padre y porque nosotros somos sus hijos. Y la mayor prueba del amor que Dios nos tiene es que Él nos entregó a su propio Hijo. Tanto amó Dios al mundo que entregó a su Hijo único para que todo el que crea en Él no muera, sino que tenga vida eterna. Pues bien, a ese amor de Dios corresponde nuestra respuesta, y eso es amarlo, amar a Dios, y no tener ante este Dios una relación de esclavos, ni de siervos, sino que una relación de hijos, que sabemos colocar en Él nuestra confianza, que sabemos colocar en Él nuestra esperanza. Y ante esta realidad de este Dios que es Padre, ¿cómo no decirte a ti que realizas en esta tierra esa misión también? Y recordarte que la paternidad es un medio privilegiado para que un hombre se realice amando a sus hijos y dando la vida por ellos, educándolos, formándolos como personas y alentándolos a lo largo de toda su existencia. Y para un hijo también, el contar con su padre con un padre es una gracia inmensa. El hecho de que un hijo pueda tener a su padre presente, guiándolo por el camino del bien, dándole seguridad, respetando su maduración, a veces no exenta de equivocaciones. Pero esa relación entre padre e hijo, qué importante, qué fundamental es y cuánto va a ser necesario en la vida.
3: Y con esto llegamos al final de nuestro resumen informativo aquí en Radio Santa Cruz FM 94.3. Gracias por acompañarnos y mantenerte informado con nosotros. Recuerda que puedes seguirnos también en nuestras redes sociales por más noticias y contenidos locales.
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20: Bienvenidos a nuestro encuentro semanal con la revisión de las principales noticias de nuestra diócesis en una nueva edición de Voces de Nuestra Iglesia, programa del Departamento de Comunicaciones del Obispado de Rancagua. Parroquia Sagrado Corazón de las Cabras celebró su fiesta patronal junto al obispo Guillermo Vera Soto. Profesores de religión de la diócesis de Rancagua afianzan su trabajo colaborativo. parroquia San Juan Bautista de Machalí se prepara para celebrar a su santo patrono. Cardenal Fernando Chomalí visitó la diócesis dejando un mensaje de esperanza para las familias.
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20: La Parroquia Sagrado Corazón de las Cabras celebró el pasado viernes 12 de junio su fiesta patronal, una de las principales expresiones de la fe de la comunidad católica de la comuna. La ceremonia incluyó, además, una acción concreta de servicio a la comunidad. A las 13 horas del día de la fiesta, se realizó un comedor solidario que marcó el inicio oficial de la nueva pastoral social parroquial. La iniciativa busca generar espacios permanentes de acogida y acompañamiento para personas en situación de vulnerabilidad, fortaleciendo el compromiso de la Iglesia con quienes más lo necesitan. La actividad central se desarrolló a las 19 horas, con una solemne Eucaristía presidida por el obispo de Rancagua, Monseñor Guillermo Vera Soto. La celebración contó con la presencia de cerca de 200 feligreses y de diversas autoridades comunales, entre ellas el alcalde de Las Cabras, Juan Pablo Flores, integrante del Consejo Municipal, representante de carabineros, bomberos, establecimientos educacionales y organismos públicos de la comuna. El padre Saúl Ahumada destacó que la presencia del obispo y de las autoridades civiles fue una muestra del vínculo que existe entre la parroquia y la comunidad local. Asimismo, valoró el mensaje entregado por el pastor diocesano, señalando que sus palabras animaron a los presentes a renovar su compromiso con la evangelización, la vida comunitaria y el servicio.
21: Hemos sentido animados y renovados en la devoción y en el servicio que cada uno ha de prestar a esta comunidad. La cantidad de personas más o menos está en torno a 200 feligreses que se convocan año a año para también adherir a esta hermosa fiesta y que bajo su santo patrono la comuna de Las Cabras ha caminado ya por espacio de 80 años.
20: La jornada concluyó con un compartir fraterno en las dependencias parroquiales. Fortalecer el trabajo colaborativo y la vinculación entre los docentes es uno de los objetivos que la Vicaría de la Educación de la Diócesis de Rancagua ha impulsado durante este año a través de una serie de encuentros con profesores de religión de distintos lugares de la región. Hasta la fecha, la Vicaría se ha reunido con docentes de los decanatos Purísima y Rancagua. Además, tener encuentros con educadores de San Vicente de Tahuatahua, Coltauco, Rengo, Requinoa, Chimbarongo, Santa Cruz, Chépica, Placilla y Palmilla. El vicario de la Educación, padre Patricio Cabur, explicó que el propósito de estas reuniones es reforzar la cercanía con los profesores y consolidar redes de apoyo entre ellos. Según señaló, algunas zonas que habían disminuido su actividad han sido reactivadas, mientras que otras han fortalecido su coordinación gracias al acompañamiento permanente de la vicaría.
22: Sabemos muy bien que como profesores de religión necesitamos ayuda, necesitamos ser coordinados y acompañados, porque solos no lo podemos hacer. No podemos realizar un tan buen trabajo. Siempre es buena la comunión, como decía el Papa Francisco, nos invitaba a hacer un trabajo mancomunado, en comunión, y eso es lo que estamos buscando nosotros reactivar en nuestra vicaría.
20: Desde la Vicaría de Educación señalaron que estos encuentros continuarán durante el año, con el propósito de consolidar una red diocesana de docentes que contribuya a una formación integral de los estudiantes y al fortalecimiento de la presencia evangelizadora de la Iglesia en el mundo educativo. La parroquia San Juan Bautista de Machalí comenzó la celebración de su fiesta patronal, una de las fechas más importantes para la comunidad parroquial y que cada año reúne a los fieles de distintos sectores de la comuna en torno a la figura de San Juan Bautista.
0: Las actividades iniciaron el martes 16 de junio en el templo parroquial, con una jornada de adoración al Santísimo Sacramento, instancia que coincidió con el novenario en honor a la Virgen del Carmen. Tras el rezo del Santo Rosario, el párroco, presbítero Felipe Pardo, compartió una breve catequesis sobre la devoción al Santísimo y la espiritualidad mariana. Este domingo 21 de junio, a las 15 horas, se realizará una caravana de celebración que partirá desde la Capilla Santa Teresa y recorrerá diversas comunidades pertenecientes a la parroquia hasta llegar al templo parroquial. El padre Felipe Pardo invitó a la comunidad a participar de la caravana y de la celebración patronal el miércoles 24 de junio.
4: Yo los invito este próximo domingo a las 15 horas parte la procesión con caravana desde Santa Teresa, la comunidad de Santa Teresa, hace un recorrido que ya está circunscrito y venga con su familia, con un amigo, incorpórese, más bien en caravana, sí, más que en procesión a pie, con vehículo, ojalá. Y lo otro es la misa del 24 en la parroquia, en la sede parroquial, a las 19 horas. Esto es el 24 de junio, para celebrar a nuestro santo patrono.
0: Junto con invitar a todas las familias, comunidades y agentes pastorales a participar de estas actividades que buscan fortalecer la comunión eclesial, el padre Felipe destacó que como comunidad siguen el ejemplo de San Juan Bautista, modelo de servicio, humildad y fidelidad al Evangelio.
4: San Juan Bautista justamente se negó a sí mismo. Él era primo de Jesús, era una persona importante también con ascendencia social en su época y también religiosa, pero él se negó a sí mismo para mostrar a Jesús y lo indicó también como el Cordero de Dios. Entonces el cristiano católico de Machalí, léase la zona del casco histórico, que es la parroquia de nosotros más o menos circunscrita territorialmente, debiera ser una persona humilde que no aparece mucho, que trabaja harto para presentar a Jesús como el centro de nuestra vida y no presentarse uno o no presentar a la comunidad. Y por eso es que la gente es como anónima. Y yo trato de ser también de bajo perfil, también en la medida que puedo y en la medida en que mi ego no crece. Esa es como la idea de Juan Bautista, la humildad.
0: El cardenal Fernando Chomalí visitó la comuna de Machalí el pasado jueves 18 de junio para ofrecer la charla Familia, nuestra fuente de esperanza, en el marco del lanzamiento oficial de la Fundación Vida y Familia de Rancagua. La actividad contó con la asistencia de más de un centenar de personas que escucharon su charla, en la que realizó una invitación a profundizar en el papel de la familia como iglesia doméstica y primer espacio donde se aprende el amor, la fe y el servicio. Monseñor Fernando Chomalí, junto con saludar a los fieles de la diócesis de Rancagua, destacó la importancia de la familia y las instancias que permitan cuidarla y potenciarla.
5: Aquí estoy en la diócesis de Rancagua, dando una conferencia, un diálogo con la Fundación Vida y Familia, y es muy hermoso darse cuenta que hay mucha vida al interior de la iglesia, que los católicos asumen sus compromisos de evangelizar y sobre todo de promover obras sociales de gran interés. La presencia del obispo, Monseñor Guillermo Vera, sin lugar a duda que contribuye a demostrar la unidad de la iglesia y la preocupación que tenemos por evangelizar a través del servicio a los más pobres. Tuvo una recepción muy, muy agradable y personas muy comprometidas, porque de alguna manera se hicieron la pregunta: ¿qué sociedad le queremos dejar a las futuras generaciones? Y están respondiendo preocupándose directamente de las personas más vulnerables, y yo me siento muy parte de esos proyectos.
0: Mientras que nuestro obispo diocesano, Monseñor Guillermo Vera Soto, agradeció la visita del cardenal y destacó la importancia de reflexionar sobre el rol de la familia en la sociedad actual. Por su parte, la presidenta de la Fundación Vida y Familia, Vilma Muñoz, comentó la labor de la Fundación, que busca fortalecer las capacidades parentales y promover una auténtica cultura de la vida inspirada en la dignidad de cada persona y en el valor de la familia.
23: Estamos felices con la convocatoria. La verdad que pensábamos que venía mucha gente, pero no tanta como hemos recibido. y esto nos sirve mucho, mucho a nosotros, porque la dimos a conocer e incentivamos a la gente para que ayude. Necesitamos mucha ayuda para poder seguir la fundación haciendo proyectos, haciendo talleres, ¿ya?, en la población de Inchan, y ojalá lleguemos a otras poblaciones de la parte sur de Rancagua, y así extendiéndonos. Así que estamos muy contentos, Monseñor Cardenal Chomalí. La verdad que ha sido una excelente persona en haber querido venir a esto y nos dejó la vara bien alta.
0: La jornada culminó con un compartir fraterno y un llamado a cuidar las familias y a los niños.
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0: Finalizamos la revisión de las principales noticias, pero siga en nuestra compañía. A continuación, el siguiente tema musical y posteriormente la reflexión de nuestro obispo diocesano, Monseñor Guillermo Vera Soto.

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1: 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Monseñor Guillermo Vera nos entrega el siguiente mensaje.
2: Queridos amigos y amigas, estaremos de acuerdo que el vínculo más fuerte que se da entre los seres humanos es el que se establece entre un padre y su hijo, entre una madre y sus hijos e hijas. Es difícil describir la fuerza de esa unión. Sin duda, es una de las experiencias más emocionantes y marcadoras. Hay una relación de amor profundo, una corriente de mutua simpatía, de cuidado, de ternura, de caricia, de ayudas y de apoyos que van llenando la vida cotidiana. Y esta relación es tremendamente marcadora en la vida de todas las personas. Traigo a colación esto porque en estos días celebraremos el Día del Padre. ¿Y qué mejor entonces que a la luz de la fe poder hablar de la importancia de esa misión que tantos hermanos nuestros tienen en su vida? Y para eso, ¿qué mejor que mirar al Padre de todos nosotros, que es Dios mismo? Sí, Jesucristo, el Señor, nuestro Dios y Salvador, Él cuando nos habla de cómo es Dios, nos lo muestra precisamente como un Padre. Y como un Padre al quien Él trata con mucho cariño, con aquellas palabras, Abá, papito querido. Y así también a nosotros nos invita a decir lo mismo. Y nos enseña a rezar en esa oración de confianza y de abandono que todos rezamos a diario y que es el Padre nuestro. Y confiándole así a este Padre todo lo que es nuestra vida y sabiendo colocar en Él toda nuestra esperanza. Sí, el Padre Dios nos da la vida, el Padre Dios nos cuida, el Padre Dios nos perdona, nos corrige, nos enseña, nos acompaña, nos espera, nos ama. De ello estamos seguros y es lo que Jesús vino a enseñarnos y que nos llena de agradecimiento y de felicidad. Sí, como creyentes nos sabemos fundamentalmente hijos y esa experiencia en la que tenemos que cultivar y nos llevará a abandonarnos y a confiar en este Dios y Padre. Este Dios del cual nos ha hablado Jesucristo es un Dios que nos ama y eso sin duda es muy sanador para todos nosotros. Y es importante saber que el amor que Dios tiene por nosotros es un amor incondicional, gratuito y eterno. Dios nos ama porque es nuestro Padre, porque nosotros somos sus hijos. Y la mayor prueba del amor que Dios nos tiene es que Él nos entregó a su propio Hijo. Tanto amó Dios al mundo que entregó a su Hijo único para que todo el que crea en Él no muera, sino que tenga vida eterna. Pues bien, a ese amor de Dios corresponde nuestra respuesta, y eso es amar a Dios y no tener ante este Dios una relación de esclavos, ni de siervos, sino que una relación de hijos, que sabemos colocar en Él nuestra confianza, que sabemos colocar en Él nuestra esperanza. Y ante esta realidad de este Dios que es Padre, ¿cómo no decirte a ti que realizas en esta tierra esa misión también? Y recordarte que la paternidad es un medio privilegiado para que un hombre se realice amando a sus hijos y dando la vida por ellos, educándolos, formándolos como personas y alentándolos a lo largo de toda su existencia. Y para un hijo también, el contar con su padre, con un padre, es una gracia inmensa. El hecho de que un hijo pueda tener a su padre presente, guiándolo por el camino del bien, dándole seguridad, respetando su maduración, a veces no exenta de equivocaciones. Pero esa relación entre padre e hijo, qué importante, qué fundamental es y cuánto va a ser necesario en la vida. El Dios en el cual creemos y que es nuestro Padre es un Dios que nos perdona también, es un Dios que nos tiene paciencia, es un Dios que espera mucho de cada uno. Y Jesús nos enseñó a confiar en ese Dios que siempre nos acogerá, que siempre está con los brazos abiertos. Lo conocemos ahí en la parábola del hijo pródigo. A la luz de eso, entonces, ¿cómo no decirte a ti que eres papá? Que tus hijos también te van a necesitar. Los hijos hoy y siempre van a necesitar de un padre que los espera cuando regresan a casa después de ciertos fracasos. Así como Dios nos acoge siempre, qué importante es que tú, que eres papá, tengas también la misma fortaleza, paciencia y esa capacidad grande de amor para saber esperar y acoger a tus hijos siempre. El Padre Dios en el cual creemos y del cual tenemos que aprender es un Dios que nos cuida y que nos cuida siempre. Los padres saben estar ahí junto a sus hijos. Una de las características más importantes de todo papá, de toda mamá, es precisamente que saben estar con sus hijos y de manera especial cuando sus hijos los necesitan. Cuando un hijo anda triste, un papá está siempre preocupado, buscando la razón de esa tristeza para darle consuelo. Cuando ven a un hijo que tiene una necesidad, no ahorran esfuerzo, sin duda, para tratar de solucionarlo. Los padres saben vivir pendiente de sus hijos para ayudarles a crecer y a vivir. Es lo que Dios hace con todos nosotros. Y Dios nos invita a confiar y nos dice, bueno, miren ustedes, los pájaros del cielo, mire las flores del campo, si Dios se preocupa de ellas, ¿cuánto más se va a preocupar de ustedes? Esa preocupación de Dios, esa mirada de Dios frente a nosotros que somos sus hijos y que nos llena de esperanza, es lo que sin duda cada padre también tendrá que replicar ahí en el seno de su hogar. Nada de los hijos es indiferente para un padre. Un padre, porque se preocupa de sus hijos, enseña, muestra caminos, pero también exige, advierte, corrige. Y si a veces se habla de una relación entre padre e hijo como una relación de amistad, de amigos, hay que tener presente que también entre los amigos se deben tener estos mismos valores y tener presente estas mismas cosas. Los amigos también se enseñan, se exigen, se advierten, se corrigen, se muestra caminos. Un padre cuida de los suyos, así como Dios cuida de cada uno de nosotros. El Dios en el cual creemos y que es nuestro Padre, es un Dios que nos ha hablado y nos ha hablado en Jesucristo y que nos dice, bueno, que nada se ha guardado, sino que todo nos lo ha dicho para nuestro bien. Si hay algo que los padres deben procurar con sus hijos y tú que eres papá, para aquello que tendrás que pedir como sabiduría al Señor, es precisamente la capacidad de hablar, de poder compartir tus sentimientos, de mostrar caminos, de dedicar tiempo para estar con esos hijos que el mismo Dios te ha confiado. Y así como hablas, así como Dios nos habla, nosotros queremos ser un Dios que también nos oye, que también nos escucha, que también presta atención. Y sabemos que como hijos tenemos que hablar con Él a través de la oración. Bueno, como quisiéramos que todos los hijos, para con sus padres, tuvieran la confianza de poder manifestarle aquello que van sintiendo, pero esos hijos también supieran que van a encontrar el tiempo, la acogida, la disposición de ese padre para saber oír, para saber escuchar, para saber comprender, para saber alentar. Qué importante es poder entonces que mirando a este Dios que es Padre, ustedes que son padres y todos los que de alguna manera se nos llama padres, poder realizar en nuestra vida es eso mismo, lo que Dios es, poder realizarlo en nosotros. Y ahí está este Dios que llena nuestra vida, que nos acompaña, en un Dios que comparte nuestras alegrías y nuestras penas, en un Dios que nos advierte, que también nos dice que en la vida habrá dificultad y también como padre corresponde preparar a los hijos, prepararlos para que puedan tener un espíritu agradecido por las cosas buenas que tienen y también prepararlos porque en la vida se enfrentarán dificultades, se enfrentarán pruebas. El Dios en el cual creemos nos advierte a nosotros y nos dice, y pasarán por agua, pero no se ahogarán, y pasarán por fuego, pero no se quemarán. Nos advierte, sí, habrá dificultades, pero ahí estoy yo. Ahí estoy yo para acompañarte, ahí estoy yo para sostenerte. Y eso que pasa en nuestra vida de fe, qué importante, qué necesario es que se pueda realizar en esa relación de padres con hijos. Si hoy día, en el Día del Padre, miramos a nuestro Dios y Señor, aquel que el mejor título que tiene es precisamente el de Padre, y mirándolo a Él, poder aprender. Ustedes que son papás y a todos los que se nos dice padres aquí en la tierra, poder pareciéndonos a Él, poder acompañar y alimentar la vida de aquellos que se nos ha confiado. Den gracias a Dios por ser padres. Recemos por nuestros padres. Recemos por esos padres que nos acompañan aquí en la tierra y por los que ya han partido de este mundo. Y que así, en esa relación de padres e hijos, cultivada con cariño y con entrega generosa, se puedan formar las mejores personas. Hoy nos alegramos con ustedes, papás, y pedimos que Dios les bendiga abundantemente.
1: Vivamos nuestra vida acogiendo estas palabras de nuestro pastor diocesano, Monseñor Guillermo Vera. Para ello, los dejamos con el siguiente tema musical.

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1: En Voces de Nuestra Iglesia compartimos con ustedes la lectura y reflexión del Evangelio de este domingo.
2: Hola amigos, ¿cómo están? Soy el padre Alejandro Abarca de la parroquia Nuestra Señora del Carmen de Rancagua. Y hoy día les quiero invitar a reflexionar sobre el Evangelio de nuestro Señor Jesucristo según San Mateo, capítulo 10, versículos 26 al 33. Jesús le dijo a sus apóstoles: no teman a los hombres, no hay nada oculto que no deba ser revelado y nada secreto que no deba ser conocido. Lo que yo les digo en la oscuridad, repítanlo en pleno día. Lo que escuchen al oído, proclámenlo desde lo alto de las casas. No teman a los que matan el cuerpo, pero no pueden matar el alma. Teman más bien a aquel que puede arrojar el alma y el cuerpo al infierno. ¿Acaso no se vende un par de pájaros por unas monedas? Sin embargo, ni uno solo de ellos cae en tierra, sin el consentimiento del Padre de ustedes. También ustedes tienen contados todos sus cabellos. No teman entonces, porque valen más que muchos pájaros. Al que me reconozca abiertamente ante los hombres, yo lo reconoceré ante mi Padre que está en el cielo. Pero yo renegaré ante mi Padre que está en el cielo de aquel que reniegue de mí ante los hombres. Palabra del Señor. Gloria y honor a ti, Señor Jesús. Hoy día, la primera palabra que aparece en el Evangelio dice: no tengan miedo. En la Biblia aparece tantas veces esta expresión: no tengas miedo, no temas. Un par de ejemplos en el Antiguo Testamento: no tengan miedo a Moisés, a Abraham, a Isaac, no tengan miedo, a Samuel, no tengan miedo, a los profetas, no temas. El más importante de todos, a María: no tengas miedo, no temas, María. Y el mismo Jesús hoy día se lo dice: no tengas miedo. No tengas miedo, algo nos quiere decir. Una bella tradición dice que aparece 365 veces, una para cada día del año, no tengas miedo. Es una especie de predicación piadosa. Aparece más veces, de hecho. ¿A qué se refiere no tener miedo? Porque vivimos en una sociedad con miedo. Vivimos en un momento en donde todo de alguna manera nos intimida. La vida, la delincuencia, problemas diarios, la pobreza, la cesantía, la edad, la enfermedad. Al amor le tenemos miedo, por eso las relaciones son tan cortas, tan breves, con tan pocas raíces, por eso mucha gente no se quiere casar, porque le tienen miedo al compromiso. El miedo está acompañando siempre la vida del ser humano. Y Jesús hoy día dice: no tengan miedo. ¿Pero a quién no hay que tenerle miedo? A los hombres. No hay que tenerle miedo a la adversidad. No hay que tenerle miedo a las dificultades. Porque yo, dice el Señor, yo estoy contigo. Entonces, y la garantía de esa presencia, de esa compañía que nos da, cuando pone este ejemplo maravilloso, los pajaritos del cielo, que no cae ni un cabello, ¿no es cierto?, sin que el Padre lo sepa. Tenemos una garantía: el Señor está con nosotros, el Señor vive con nosotros, el Señor de alguna manera entra en nuestra vida de manera libre y voluntaria por parte nuestra y entra para quedarse. Que tengan todos un muy feliz domingo, caminemos a la luz del Señor, caminemos en su presencia. Que el Señor los bendiga en el nombre del Padre, del Hijo, del Espíritu Santo. Amén.
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3: Bien, amigos y amigas, nos despedimos y les invitamos a hacernos llegar sus comentarios y sugerencias al correo electrónico comunicaciones.rancagua@iglesia.cl. Hasta la próxima semana se despiden en los controles José Antonio García, en la redacción y edición Carola Kenney y Daniel Najarí. Y que les habla Luis Díaz Tapia. Hasta pronto.
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6: 9 de la mañana con 24 minutos.
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0: Queridas hermanas y hermanos, muy buenos días. Hoy celebramos el duodécimo domingo durante el año. El mundo actual, tan dinámico en superficie, en realidad está como paralizado por el miedo y la confusión espiritual. La celebración de hoy es una invitación a confiar en el Señor, fuerza y guía de su pueblo. En este día también queremos saludar con mucho cariño a todos los papás que tenemos la dicha de tenerlos todavía con nosotros y los papás que están allá en el cielo y que se recuerdan cada día. Para todos los papás, muy feliz día. Antes de iniciar nuestra celebración, pondremos en presencia de Dios a todos los enfermos y difuntos de este día.
1: En nuestra Santa Eucaristía de hoy, pedimos por la salud de los enfermos. Roberto Padilla Espinosa, Yesenia Abarca Peñalosa, Carmen Caroca, Leonardo Galás Correa, Sunilda Zavalla Millacaris, Benedicto Zavalla Millacaris, Alejandro Lizana, Sandra Soto Riveros, Patricia Aravena, Víctor Aravena, Hilda Núñez Poblete, Gloria Contreras Álvarez, Álvara Lorca Rebeco, Josefina Arias Rodríguez, Sonia Cáceres Guerrero, Vicente Hernán Toledo Sánchez, Pilar Cornejo Galás, Luis Díaz Martínez, Hilda Cecilia Astorga Vergara, Francisco Javier González Toledo, María Angélica González Contreras, Teresa Pino, Isabel San Martín Palma, Víctor González Vargas, Elizabeth Milategua Duarte, Elizabeth Melillán Flores, Virginia Milategua Muñoz. Por su pronta recuperación, roguemos al Señor. Recordamos a nuestros seres queridos, aquellos que ya habitan en el reino de los cielos. Han aplicado corona de caridad por el eterno descanso de nuestra hermana María Raquel Tobar Cepeda, la familia Moraga Arias. Han aplicado corona de caridad por el eterno descanso de nuestra hermana Margarita Isabel González Muñoz, la familia Geria Catalán, Eugenio León y familia, Teresa Sánchez y familia, Milagro Sánchez y familia, y las familias Moya Palacios, Álvarez Valdivia, Gaete Carreño, Galás Alarcón, Espinosa Lineros, Geria Vargas y Orellana Zamorano. Han aplicado corona de caridad por el eterno descanso de nuestra hermana Luisa Rosa Droguet Pardo Miguel Cabello. Recordamos a Adelaida Martínez González en su 22º aniversario. La recuerdan siempre con amor y cariño su familia. A María Yolanda y Gabriel Enrique. Cada estrella en el cielo me recuerda que sigue brillando como siempre. Con amor su familia. A Vitalicio Miranda Barnachea, un recuerdo de su querida esposa, hijos, nietos, bisnietos y familia. A Manuel Yáñez Toro, quien lo recuerda con mucho cariño a su hijo Benito y familia. A José Nicolás Sánchez Sánchez, querido papi, te recordamos con amor en especial hoy el Día del Padre. Te amamos por siempre, tus hijos, nietos y bisnietos. A los vecinos, familiares y amigos, Miriam Verdugo, recientemente fallecida, Luchito Parragués, Cristian Fernando Valdivia Vera, Ramón Andrés León Parragués, Antonio II León Yáñez, Aida Audomira Espinosa Arévalo, Iris del Carmen Alarcón Argomedo, Manuel Alarcón Villalón, Julia de las Mercedes Martínez González, Adelaida Martínez González, Carlos Enrique Lizama Moraga, Yolanda del Carmen Pérez Gutiérrez, Juan Carlos Lizama Pérez, Hernán Fuentes Pizarro, José Alberto Vázquez Galás, Juan Guillermo Pérez Gutiérrez, Jaime Cubillo Rodríguez, Guido Hernán Farías Barrera, Daniel Molina Tolorza, Manuel Rodríguez Garrido, Roberto José Rodríguez Castro, Marisela del Pilar Lorca Pérez, Juan Carlos Lorca Pérez, Adrián Guillermo Lorca Sandoval, Carlos Lorca Caris, Óscar Pérez Pérez, Edilia de las Mercedes Benavides Pérez, Eloísa Inés Díaz Sánchez, Karen del Pilar Silva Díaz, Inés del Carmen Sánchez Sánchez, Rafael Fernando Galde Gallardo, José Nicolás Sánchez Sánchez, Daniel Gaete Ruiz, Joel Andrés Gaete Sánchez, Efraín Enrique Pérez Ramírez, Juan Molina Martínez, Juan Molina Tolorza, Moisés Molina Tolorza, Luisa Elena Catalán Gálvez, Alda Catalán Gálvez, Mario Herrera Castro, Domingo Díaz Valenzuela, Jaime Díaz Sánchez, José Domingo Díaz Sánchez, Francisco Sánchez, Carlos Sánchez, Roberto Yáñez Toro, Rodolfo Antonio León Meneses, Marta Millacaris Pino, Marta Millacaris Trujillo, Juan Zavalla, María Enedina Pozo Pozo, Lidia Rosa Pozo Suárez, Francisco Alejandro Espinosa Pozo, Carlos Aníbal Rojas Pino, Víctor Manuel Pozo Pozo, María Inelia Pozo Pozo, Luis Humberto Peñalosa Gálvez, Fabriciano de Jesús Pozo Pozo, Rosa del Carmen Pozo Pozo, José Alberto Ibarra, Sigifredo Araya Poblete, María Poblete Pino, Gloria del Carmen Molina Castillo, Héctor del Carmen Reyes Muñoz, Luis Vicente Bravo Valdés, Jovita Castro Garrido, Mariela Andrea Castro Díaz, Críspulo Andrés Díaz Castro, René Arturo Díaz Duque, Osvaldo Herrera Saavedra, Adriana Yáñez Toro, Roberto Yáñez Toro, Hortensia Palma Saavedra, Mercedes Farías, Clara Yáñez Toro, Fernando Yáñez Toro, Carlos Antonio Contreras Barrera, Álvaro Maldonado Morales, Manuel Antonio Orellana Miranda, Pedro Pablo Trujillo Pérez, Irma Rosa Quesada Quesada, Christopher Jesús Hidalgo, Héctor Parragués Duque, Mónica Farías Evia, Margarita Parragués Farías, Miriam Parragués Farías, Emelinda del Carmen Vázquez Pérez, Berta del Carmen Vázquez Vázquez, José Julián Pulgar Abarca, Francisco Gilberto Vázquez Galás, Sergio Díaz Espinosa, Sergio Díaz Serrano, Joaquín Muñoz García, Hernán Muñoz Canales, Heriberto Canales Canales, Jaime Riu Yáñez, Arturo Marinay Díaz, Hernán Rodríguez Cuillos, Enrique Díaz, Edilia de las Mercedes Benavides Pérez, Lorenzo Benavides Duque, Jerónimo Emiliano Benavides Pérez, Isolina del Carmen Sánchez Sánchez, Facundo Osorio Sánchez, María Olga Rojas Contreras, Facundo Osorio Rojas, Elías Osorio Rojas, José Osorio Rojas, Alberto Flores Vilaza, Matilde Cañete Peña, Eliana Cañete Peña, Cristóbal Nieto Mesa en su sexto aniversario, Jimena Flores Cañete, Andrea Díaz Flores, Geraldo Castro, Gregoria Orellana, María Rosa Castro Orellana, Milagro Miranda, Isaías Orellana, Tulio Osorio, Rafaela Fredes, Tulio Osorio Fredes, Luis Sergio Cabello Jiménez, Fernando Litín González, Gabriel Lineros Marini, Sandra Loreto Musa Navarro, Fernanda Díez Lastra, Barbarita Morales Escobar, Armando Torres Moya, Gerardo Guerra Mancilla, Celinda González Orzúa, Crescente Ramírez, Juana Pérez, Segundo Trujillo, Manuel Uvilla, María Justina Trujillo, Hugo González Irarrázaval, Luis Mateo Fuensalida Castro, Isabel Orzúa Barahona, María Eugenia Zavalla Millacaris, Carmen Hurtado, Aida Zúñiga, Manuel Zavalla Gallardo, Leonardo Silva Aparicio, Cristian Valdivia, José Merced Farías, Josefina Gálvez, Francisco Serrano, Laura Lira, Gustavo Farías, Jorge Farías, Pecho González, Gloria Feliú, Nano Zárate, José Merced Farías, José Domingo Reyes, Jesús Córdoba, José Luis Reyes Córdoba, Enrique Orellana, Magdalena González, Sergio Orellana González, Juan Carlos López, Lucy Saldaña, Bernardita de Jesús Reyes Córdoba, Gerardo Antonio Palma Reyes, José Domingo Reyes, Jesús Córdoba, José Luis Reyes Córdoba, Enrique Orellana, Magdalena González, Sergio Orellana González, Juan Carlos López, Lucy del Carmen Saldaña Rodríguez, Margarita Cornejo Tobar, Eliana Cornejo Tobar, Bernardo Garrido Cornejo, Segundo Garrido Valdés, José Álvarez Bravo, José Manuel Zavalla Millacaris, Guillermo Segundo Saldaña Gaeti, Graciela Esperanza Rodríguez Suárez, Pablo Saldaña Rodríguez, Ricardo Orellana, María Elena Zamorano Donoso, Monseñor Luis Daza Osorio, Padre Pedro Van Kloster, Padre Luis Ramírez Cerda, Padre Enrique Leiva Rojas, Clemente Lorca Tobar, Juan Carlos Soto Acuña, a quien recordamos en su 15º aniversario, Eufresia Pérez Donoso, Agustín Catalán Zúñiga, Paola Cáceres Guerrero, Inés Guerrero Trujillo, María Inés Trujillo, Roberto Valenzuela Pinto, Héctor Litín Luengo, Froilán Valenzuela, Petronila Pinto Pinto, Manuel Fuensalida, Rosa Amelia Holguín, Verónica Fuensalida Holguín, Juanita Fuensalida Holguín, Jorge Martínez González, María Teresa Valenzuela Olave, Leonardo Tobar Soto, Carlos Arturo Espina Espina, Sonia Luisa Espina Rojas, Sonia Rojas Cornejo, Manuel Zavalla Valdés, Mauricio Caballero Rodríguez, María Trujillo Atenas, Absalón Rodríguez, Mireya Catalán, Samuel Soto Guerrero, José González Pinilla, Dositeo González Díaz, Desiderio González Pinilla, César Bravo Pizarro, Reinaldo Bravo Gálvez, José Valdivia Gallardo, Juan Valdivia Serrano, Delicia Navarro, Aida Arévalo, Efraín Espinosa, Samuel Soto Guerrero, Ernesto Soto, Samuel González, Guido Farías, Eugenio Pérez Tobar, Manuel Jesús Trejillo Sepúlveda, Besitos al Cielo Papito, Eva Trujillo Lizana, Rosa Trujillo Lizana, Francisco Javier Trujillo, Guillermina Osorio Zúñiga, Alfredo Osorio Zúñiga, Jaime Farías Barrera, en su 9º aniversario, con cariño sus hijos y nietos, Luis García Vázquez, Luz Elena Duarte Cisterna, María Elena Cisterna Salazar, José Manuel Duarte Ruth, Lisandro del Carmen Duarte Ruth, Pedro Enrique Milategua Muñoz, Jaime Luis Duarte Cisterna, Tiburcio Díaz Álvarez, Guillermo Devia, Osvaldo Lagos, Mario Cáceres Muñoz, Filadelfo Cáceres Sotelo, Javier Cáceres, Octavio Vargas Cabello, María Cristina Muñoz González, Berta Cabello Sepúlveda, Pedro Cáceres Sotelo, Domingo Ormazábal Marín, María Adela Ormazábal Catalán, María Sunilda Catalán Orellana, Clorindo Ormazábal Mesa, José Toribio Ormazábal Marín, Juan de la Cruz Ormazábal Marín, Carlos Ávila Figueroa, José Lorenzo Abarca Abarca, Carmen Rosa Abarca Abarca, Lorenzo Pascual Abarca Abarca, Elena del Carmen Abarca Abarca, Evaristo del Carmen Abarca Abarca, José Fernando Abarca Abarca, Beatriz Abarca Abarca, Pedro Cornejo, papá, mamá, los amo, Elisa Labarca, María González, Ramón Paredes Farías, Luis Gálvez, Luis Espinosa, Luis Armando Lobos Lobos, Raquel Marín Fierro, Olivia Cáceres Lorca, Pedro Pascual Díaz Campos, Luis Donoso Contreras, Carlos López Calderón, Domingo Madariaga Barrera, Ramón Martínez, Josefina Ormazábal, Rodrigo Mella Palma, José Moraga Gaete, Manuel Peñalosa Peña, Natalia Díaz Parragués, Juana Verdesco, Francisco Javier Donoso, Mauricio Lorca Allende, Galvarino Pérez Serrano, Clementina Rivas, José Torres, Ismael Hortacaro. Por todos ellos, roguemos al Señor. Nos ponemos de pie y junto al canto de entrada recibimos a nuestro celebrante, el padre Jorge Iván Rojas Soto.

Muy buenos días, mis queridos hermanos. Celebramos en esta Eucaristía el gran amor que Dios, nuestro Padre, nos tiene. Y nos persignamos diciendo juntos, en el nombre del Padre, y del Hijo, y del Espíritu Santo. Amén. La gracia de nuestro Señor Jesucristo, el amor del Padre y la comunión del Espíritu Santo esté con todos ustedes. Hermanos y hermanas, en la presencia del Señor, como hijos amados del Padre, reconocemos con humildad nuestras faltas y pecados, pero siempre confiados en su misericordia, pedimos perdón y rezamos juntos diciendo: yo confieso ante Dios Todopoderoso y ante ustedes, hermanos, que he pecado mucho de pensamiento, palabra, obra y omisión, por mi gran culpa. Por eso ruego a Santa María Siempre Virgen, a los ángeles, a los santos, y a ustedes, hermanos, que intercedan por mí ante Dios nuestro Señor. Dios Todopoderoso tenga misericordia de nosotros, perdone nuestros pecados y nos lleve a la vida eterna. Amén.

0: adoremos y glorifiquemos a Dios Padre, uno y trino, gloria a Dios en el cielo. Por tu inmensa gloria te alabamos, te bendecimos. Señor Dios Rey Celestial, Dios Padre Todopoderoso, Señor Dios Cordero de Dios, Hijo del Padre, tú que quitas el pecado del mundo, atiende nuestra súplica. Porque solo tú eres santo, solo tú, Altísimo Jesucristo, con el Espíritu Santo. Oremos. Concédenos, Señor y Dios nuestro, vivir siempre en el amor y respeto a tu santo nombre, ya que en tu providencia nunca abandonas a quienes estableces en el sólido fundamento de tu amor. Por nuestro Señor Jesucristo, tu Hijo, que contigo vive y reina en la unidad del Espíritu Santo y es Dios por los siglos de los siglos. Tomamos asiento, escuchamos ahora la palabra del Señor.
1: Liturgia de la Palabra. Primera lectura del libro de Jeremías. Invitación del profeta a alabar al Señor porque ha liberado al pobre de las insidias de los malhechores.
2: Primera lectura. Lectura del profeta Jeremías. Dijo Jeremías: puedo oír a la gente que cuchuchea. Hay terror por todas partes. Dice: vengan, vamos a acusarlo. Aún mis amigos esperan que yo dé un paso en falso. Dicen: quizás se deje engañar. Entonces lo venceremos y nos vengaremos de él. Pero tú, Señor, estás conmigo como un guerrero invisible. Los que me persiguen caerán y no podrán vencerme. Fracasarán, quedarán avergonzados, cubiertos para siempre de deshonra inolvidable. Señor Todopoderoso, tú que examinas con justicia, tú que ves hasta lo más íntimo del hombre, hazme ver cómo castigas a esa gente, pues he puesto mi causa en tus manos. Canten al Señor, alaben al Señor, pues Él salva el afligido del poder de los malvados. Hermanos, esta es palabra de Dios. Te alabamos, Señor.
3: Al salmo respondemos: en tu gran bondad, escúchame, Señor. En tu gran bondad, escúchame, Señor. Debo sufrir insolencia por tu causa, y me cubre el semblante la vergüenza, pues el celo de tu casa me devora, y a mí me cae el insulto que te insulta. En tu gran bondad, escúchame, Señor. Yo, Señor, entre tanto, rezando en el templo favorable, respóndeme, Señor, pues es benigna tu piedad. En tu inmensa ternura, vuelve a mí tu mirada. En tu gran bondad, escúchame, Señor. Pero a mí, tan humillado y afligido, que me proteja, oh Dios, tu salvación, y cantaré al nombre del Señor. Lo ensalzaré con acciones de gracias. En tu gran bondad, escúchame, Señor. Contemplad, humildes, y alegraos. Revivid los que buscáis a Dios, que el Señor escucha a los pobres y a sus cautivos no los desdeña. En tu gran bondad, escúchame, Señor.
1: Segunda lectura de la carta a los Romanos. La gracia de Dios, concedida por Jesucristo, ha abundado a los hombres más que en todo pecado.
4: Segunda lectura. Lectura de la carta del apóstol San Pablo a los Romanos. Hermanos, tal como por un solo hombre entró el pecado en el mundo y con el pecado la muerte, y así la muerte se propagó a todos los hombres, porque todos pecaron. Porque antes que hubiera ley, ya había pecado en el mundo, y aunque un pecado no puede ser penado donde no hay ley, sin embargo, desde el tiempo de Adán hasta el de Moisés, la muerte ejerció su dominio, incluso sobre aquellos que no habían pecado con una transgresión semejante a la de Adán. Este Adán tuvo un papel comparable con el de otro que iba a venir, pero no quiere decir que ya había proporción entre el delito y el don divino otorgado por gracia. Pues sí, por el delito de uno solo murieron tantos, mucho más abundante fue para ellos la gracia de Dios, otorgada como un regalo por obra y gracia de un solo hombre, Jesucristo. Esta es palabra de Dios. Amén.

El Espíritu de verdad da testimonio en sus corazones, para que sean testigos de Cristo delante de los hombres. Aleluya. 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Más allá de obstáculos y temores, el Evangelio nos recuerda que Dios es Padre y Providencia. Os invito a ponerse de pie para escuchar el Santo Evangelio.

0: El Señor esté con ustedes.
1: Y con tu espíritu.
0: Evangelio de nuestro Señor Jesucristo, escrito según el evangelista San Mateo.
1: Gloria a ti, Señor.
0: En aquel tiempo dijo Jesús a sus apóstoles: no tengan miedo de la gente, porque no hay nada secreto que no llegue a descubrirse, ni nada escondido que no llegue a saberse. Lo que les digo en la oscuridad, díganlo a ustedes a la luz del día. Y lo que les digo en secreto, grítenlo desde las terrazas. No tengan miedo de los que matan el cuerpo, pero no pueden matar el alma. Teman más bien al que puede sepultar alma y cuerpo en el infierno. ¿No se venden dos pajarillos por una monedita? Sin embargo, ni uno de ellos cae a tierra sin el permiso del Padre que ustedes tienen en el cielo. En cuanto a ustedes mismos, hasta los cabellos de la cabeza los tienen contados uno por uno. Así que no tengan miedo. Ustedes valen más que muchos pajarillos. Si alguien se declara a mi favor delante de los hombres, yo también me declararé a favor de él delante de mi Padre que está en el cielo. Pero al que me niegue delante de los hombres, yo también lo negaré delante de mi Padre que está en el cielo. Palabra del Señor.

0: Tenga la bondad de tomar asiento un momento, por favor, mis queridos hermanos. Bueno, voy a partir mi reflexión compartiendo con ustedes la antífona de entrada para este 12º domingo durante el año. El Señor es la fuerza de su pueblo. Escucha, Señor, la voz de mi clamor. No me rechaces ni me abandones, Dios mi Salvador, porque tú eres mi refugio. Y esto lo señalo también como parte de la reflexión en esta invitación que muchas veces nosotros hacemos de participar de la Santa Misa. Dice el sacerdote, celebremos con alegría el encuentro del Señor. Y a veces en nosotros hay pena. Sepan que el Señor también, especialmente nos acoge en esas circunstancias, en nuestro dolor, en nuestro cansancio. Incluso a veces, fíjense, y a mí me interesa mucho eso, porque recrear también en el Señor y en el ambiente de la celebración, ese encuentro con el Señor que es Padre amoroso, que nos cobija, que nos consuela, ¿no? Que nos abraza. Y pienso yo siempre estas reflexiones en mi propia experiencia, ¿no? Incluso en el tono como el Señor nos trata, incluso como proclamamos la palabra de Dios. Yo a los lectores siempre le digo, háganlo con delicadeza, háganlo siempre con cariño, porque no solamente es una lectura, saber que lo que nosotros justamente compartimos es la palabra de Dios, esa experiencia del amor que Dios nuestro Padre nos tiene. Por eso tenemos que ser muy delicadosos, incluso a veces, bueno, y por eso ojalá que eso sea, nosotros ponernos en las manos del Señor hoy día, en esa tranquilidad y en esa paz, en ese consuelo también que necesitamos. Incluso yo digo en el silencio también de la noche, cuando el Padre deja que sus hijos descansen, que estén tranquilos. Ojalá sí, fuera, ¿no? No tengan temor, dice Jesús en el Evangelio, no tengan miedo, no tengan miedo. Yo aquí tengo en mis manos justamente, inspirado en el santo cura de Ars, patrono de los sacerdotes, un título muy bonito para esta reflexión, y voy a ser breve, no es extenso, porque si no se pierde a veces también la gracia, el contenido mismo, ¿no? A mí me gustan mucho estos títulos porque lo dicen todo. Dice, sufrir amando o vivir huyendo. Sufrir amando o vivir huyendo. Esta, como decía yo, esta experiencia que Dios tiene con nosotros en cada Eucaristía, este encuentro con el Señor, que es Padre, que es Pastor del rebaño. ¿Cuál es la primera mirada de Dios hoy día en este reconocimiento de saber que somos hijos de Dios? Celebramos el Día del Padre, Dios nuestro Padre. Esa es la primera mirada que Dios tiene de nosotros, hijos. Qué hermoso es llamarnos hijos. Que Dios Padre nos llame sus hijos. Ya lo he dicho con ternura, con delicadeza, como el pastor. ¿Cuál es esa primera mirada de Dios? Incluso de saber cómo están esos hijos. Yo guardo silencio porque pienso en mi propia experiencia. También, ¿cuál es la mirada que tengo de ustedes? ¿Cuál es la primera mirada que tengo como pastor del rebaño? Conozco sus penas, conozco sus dolencias, conozco, sí, su llanto, sus sufrimientos, les conozco. Como el buen pastor, lo primero que ve dentro de todo el rebaño, de sus ovejas, ¿qué es lo que le llama la atención? ¿Qué es la primera cosa que le llama pastor? ¿Conocen ustedes, saben de esa experiencia de campo del pastor o no? Parece que no mucho. ¿Qué es lo que mira el pastor? Lo primero que ve el pastor en el rebaño. ¿Qué es lo primero que ve el pastor en el rebaño? A ver, díganme. Respóndame. Yo sé que hay gente incluso que está escuchando la misa por la radio. Respóndame ustedes. ¿Qué es lo primero que ve el pastor en el rebaño. ¿Las ovejas? Sí, pero aquella que tiene alguna dificultad, las que están bien, las deja a un lado y él pasa entre todas y se dirige a aquella y los mira a todos. Pero se dirige, por eso el Señor es compasivo, se complace en los humildes, en los sufrientes. Entendamos eso, hermanos. Yo no lo entendía, no lo comprendía y pensaba que el Señor me dejaba ahí lejos. No, yo el primero en mi aflicción, yo el primero en mi dolor, yo el primero, Señor, en mi llanto, en mi pena, en mi miedo, Señor, en mi miedo incluso. Por eso estaba allá. Y casi no me veía entre la multitud y entre tantos, porque todos estaban contentos, todos estaban alegres, pero yo sufriendo, Señor, yo en mi pena. Así es el amor de Dios con nosotros. Va entre todas, entre medio de todas, va y se dirige a mí y me toma en sus brazos y me trae a un lugar seguro. Qué hermoso es eso. Y sana y cura mis heridas. Ustedes saben, eso es lo que hace el pastor con nosotros. Jesús, buen pastor, nos trae aquí, a este lugar de privilegio, hermanos. En nuestra pena, en nuestro cansancio, por eso digo, en nuestros miedos, nos trae aquí, está a su lado, estamos con Él. Por eso, bueno, y yo durante muchos años me preguntaba, Señor, ¿y cuál es este valor, Señor, de mi pena y sufrimiento, Señor? Bueno, saber que el Señor ha puesto su mirada en mí. Y hay un sufrir por sufrir. Ciertamente este Evangelio nos habla de la misión apostólica, de aquellos que sufren por causa del Evangelio. Pero está el sufrimiento humano nuestro también. El Señor también se compadece de los afligidos, de los pequeños. Y por eso decía, en mi reflexión hace un par de días atrás no más comprendí, porque yo también sufro, yo también lloro. Y por eso dice el santo cura de Ars, sufrir amando o vivir huyendo. ¿Cuál es la diferencia? ¿Cuál es ese sufrimiento que está en mí? Yo sufro, lloro. Pensaba en un ejemplo. ¿Cuáles son esos sufrimientos que yo tengo? ¿Esos sufrimientos o ese llanto de enojo, de molestia, de vergüenza? A veces los tengo, me da vergüenza, me da miedo, tengo miedo. Nos tenemos miedos a veces. Le tenemos miedo al mundo. Ese miedo me oprime. Me deja ahí quieto. Y aquí justamente voy a dar un ejemplo que yo también lo viví. ¿Recuerdan ustedes esos primeros llantos cuando eran niños? Yo hoy día los entiendo. Bueno, primero voy a leer lo que dice el santo cura de Ars respecto del sufrimiento. A nadie se le escapa, dice, que en la vida de cada hombre siempre hay motivos de sufrimiento, de un tipo o de otro, pero sufrimiento. Él los tuvo, como todos, y además buscó otros libremente. ¡Qué hermoso es eso! Él cargando con su cruz, también carga con la nuestra. Qué hermoso encuentro eso cuando hay personas en su propio sufrimiento, en sus propias penas. Y el Señor a veces digo, yo con mis penas aquí tengo que celebrar la misa y animar también al pueblo de Dios teniendo mis penas, teniendo mis dolores, como los papás los tienen. Y más encima, como decimos también, yo ayudo a cargar los sufrimientos también del otro. Ese sufrimiento es el sufrimiento que ama, hermanos. Ojalá que sea nuestro sufrimiento, Señor, bendito sea Dios. Y ahí pienso en mi llanto y mis penas a veces, mis miedos. Cuando era niño lloraba, recuerdo siempre, lloraba. A veces lloraba por rebelde. Me enojaba. Impotencia, impotencia. Pero muchas veces también lloraba porque quería ser mejor. Quería ser un mejor hijo. Y me sentía arrepentido y nos sentimos arrepentidos por el daño causado quizás también por no haber cumplido esa voluntad del papá o de la mamá, por haber... Ese es el amor del buen cristiano, hermanos. Ese es el amor o el sufrimiento del buen cristiano que sufre por amor, por el amor de Dios. Amando, amando. Ese sufrimiento, hermanos, nos ha hecho crecer en gracia y santidad. Juan María Vianney dice, ve el sufrimiento como una excelente ocasión de seguir a Jesús, de sufrir como sufrió Cristo para salvar a los hombres. Quería salvar almas con Cristo, cogiendo su cruz de cada día. Sufrir no es libre, dice. Lo que es libre es sufrir amando, o sufrir huyendo, quejándose. Quiso sufrir amando, quiso amar sufriendo. Entonces entiendo el sufrimiento, hermanos. Entonces entiendo mi dolor. Y hoy día en esta intención de misa que rezamos también por nuestros seres queridos, sufro amándolos, incluso digo esas lágrimas, Señor, que caen de mis ojos, benditas lágrimas, bendito sea que esa memoria que me permite hoy día acordarme de ellos, hermanos, bendito sea Dios que sufro y quiero acordarme de ellos, amándolos, bendito sea Dios. Y no he arrancado, por eso aquí vengo, Señor, a veces solo. A veces me siento solo rezando. Por eso vuelvo, hermanos míos, por eso vuelvo, también arrepentido, por eso vuelvo domingo a domingo, una y otra vez arrepentido de mis pecados. Y vuelvo a darte gracias, Señor, y a pedirte nuevamente tu ayuda, Señor. Y tú lo que me has preparado. Por eso día a día que pasa, nos sentimos más amados del Señor, porque como aquí en el Evangelio tan bonito del Hijo Pródigo, entonces porque el Señor hace fiesta cada día, porque nos está esperando, día a día nos está esperando. Y por eso se alegra en nosotros. Y ese amor, hermanos míos, ese amor nos sana. Quiero concluir también estas palabras. A veces hay personas que dicen, Padre, mire, yo voy por circunstancias a una misa de sanación en razón de los enfermos. Yo les quiero transmitir una buena noticia. Esto no es para comparación ni mucho menos. Sepan ustedes que esa acción sanadora del Señor se da en cada una de las Eucaristías. No tengo necesidad de ir a un lugar distante o lejos para sentirme sanado por el Señor. En cada misa que tú puedes celebrar, el Señor te está curando, te está sanando. Porque Él viene a ti, aquí, en este altar, en este sacerdote. Porque nos ha enviado justamente también para eso. Es un mensaje con mucho cariño, porque a veces nosotros estamos sedientos del Señor, tenemos hambre de Cristo, de ser sanados, de ser curados en nuestras dolencias. Domingo a domingo, celebra la Santa Misa, sin ir a un lugar lejos, distantes. Todas las misas, en todas las misas, el Señor está sanando y curando tus heridas. Así sea, hermanos. Les invito ahora a ponerse de pie. Recemos juntos nuestra profesión de fe. Creo en Dios Padre Todopoderoso, Creador del cielo y de la tierra. Creo en Jesucristo, su único Hijo, nuestro Señor, que fue concebido por obra y gracia del Espíritu Santo. Nació de Santa María Virgen, padeció bajo el poder de Poncio Pilato, fue crucificado, muerto y sepultado, descendió a los infiernos, Al tercer día resucitó de entre los muertos, subió a los cielos y está sentado a la derecha de Dios Padre Todopoderoso. De allí vendrá a juzgar a los vivos y a los muertos. Creo en el Espíritu Santo, la comunión de los santos, el perdón de los pecados, la resurrección de los muertos y la vida eterna. Amén. Oración universal.
1: A cada oración de petición respondemos juntos. Señor, confiamos plenamente en ti.
2: Señor, confiamos plenamente en ti.
1: Por la Iglesia, para que nuestros líderes no se desalienten por las pruebas y sufrimientos de la renovación, y que cuenten siempre con nuestras oraciones y nuestro apoyo, roguemos al Señor. Señor, confiamos plenamente en ti. Por nuestro país, para que sin miedo sigamos dando testimonio del Evangelio, trabajando por la justicia y por la dignidad del hombre, roguemos al Señor. Señor, confiamos plenamente en ti. Por todos nosotros, para que no tengamos miedo a los que nos amenacen o nos ridiculicen, sino que más bien vivamos con confianza en Dios, que es quien nos lleva en sus manos. Roguemos al Señor. Señor, confiamos plenamente en ti. Por nuestras comunidades cristianas, para que no estemos divididos en fracciones y no nos rechacemos mutuamente, sino que confiemos unos en otros y construyamos juntos el reino de Dios. Roguemos al Señor. Señor, confiamos plenamente en ti.
3: Por la salud de los enfermos, por aquellos que hemos confiado a la oración, aquellos que hemos confiado a la bondad del Padre, para que en sus dolencias, en sus dolores, en su sufrimiento, siempre se acerquen al Padre, roguemos al Señor.
0: Escúchanos, Señor, te rogamos.
3: Por la paz en el mundo, especialmente en aquellos lugares donde hay conflicto, para que el Señor mueva las voluntades de quienes deben tomar las decisiones y se logre una paz duradera, roguemos al Señor.
0: Escúchanos, Señor, te rogamos.
3: Por nuestros seres queridos, aquellos que hemos nombrado al inicio de esta celebración, por quienes aplicamos esta Santa Eucaristía, por aquellos que llevamos con cariño en el corazón, especialmente hoy, en este día en que celebramos el Día del Padre, por aquellos nuestros padres, aquellos que ya están habitando en el reino de los cielos, que son parte del coro de los ángeles, aquellos que nos formaron, aquellos que nos dieron la vida, aquellos que prepararon nuestro camino en este mundo, los que nos mostraron los valores, los que nos educaron, pero sobre todo los que nos dieron esa mirada de humanidad, los que nos mostraron que el camino junto al Señor es el camino correcto. Por ellos, por todos aquellos que están viviendo en el reino de los cielos, nuestros familiares, nuestros amigos, nuestros vecinos, especialmente nuestros padres, roguemos al Señor.
0: Escúchanos, Señor, te rogamos. Saber, hermanos míos, que el Señor nunca nos deja solos. Ojalá también nosotros podamos siempre acompañarnos, especialmente en nuestras dificultades, en nuestras penas, en nuestros sufrimientos. Así el Señor no nos deja solos, nos cuida, dice, porque somos sus hijos. Así dice las aves del campo. Así también los árboles de ese otoño, hermanos míos, también con frío, a veces son necesarias que caigan esas hojas, y está bien que así suceda, porque así nos renovamos, así nos purificamos. El vendaval de ese viento
4: muchas veces nos hace despojarnos de muchas cosas, de muchas cosas. Y qué bueno que así sea. Pero esas raíces, esa savia, esa gracia de Dios permanece siempre con nosotros. Ese amor eterno, como dice la canción. Por eso es tan necesario amarnos. Así como Dios nuestro Padre nos ama, también nosotros amemos a Dios. Así yo amo hoy día también a mis padres, en este recuerdo cariñoso que hacemos de ellos por su eterno descanso. Usted rece por su papá, por esa persona a quien tanto quiere. Yo rezo en el silencio de mi corazón y pido por ellos. Se cayeron las hojas, pero me he quedado con tanto, me he quedado con tanto. Con su corazón, con su abrazo. Soy parte de su ser. Eres mi padre. Qué hermoso que ustedes lo puedan decir hoy día. Viven en su corazón. Tú eres mi padre. Y gracias. Roguemos al Señor. Atiende, oh Padre, humildemente nuestras oraciones, porque tuyo es el reino, el poder y la gloria por los siglos de los siglos. Amén. Tomen asiento, participamos de la liturgia eucarística.

0: Orad, hermanos, hermanas, para que este sacrificio mío y vuestro sea agradable a Dios Padre Todopoderoso. Oremos, recibe, Señor, este sacrificio de reconciliación y alabanza y concédenos que, purificados por su poder, sea de tu agrado el afecto de nuestro corazón. Por Jesucristo nuestro Señor, el Señor esté con ustedes.
1: Con tu espíritu.
0: Levantemos el corazón.
1: Lo tenemos levantado hacia el Señor.
0: Demos gracias al Señor nuestro Dios. En verdad es justo darte gracias y es deber nuestro alabarte, Padre Santo, Dios Todopoderoso y Eterno, en todos los momentos y circunstancias de la vida, en la salud y en la enfermedad, en el sufrimiento y en el gozo, por tu servidor Jesús, buen pastor, porque Él en su vida terrena pasó haciendo el bien y curando a los oprimidos por el mal. También hoy, como buen samaritano, se acerca a todo hombre que sufre en su cuerpo o en su espíritu y cura sus heridas con el aceite del consuelo y el vino de la esperanza. Por este don de tu gracia, incluso cuando nos vemos sumergidos en la noche del dolor, vislumbramos la luz pascual en tu Hijo muerto y resucitado. Por eso, unidos a los ángeles y a los santos, cantamos a una voz el himno de tu gloria.

nuestras heridas. Por eso te pedimos que santifiques estos dones con la efusión de tu Espíritu, de manera que se conviertan para nosotros en el cuerpo y la sangre de Jesucristo. Él mismo, cuando iba a ser entregado a su pasión, voluntariamente aceptada, tomó pan, dándote gracias, lo partió y lo dio a sus discípulos diciendo: tomen y coman todos de él, porque esto es mi cuerpo, que será entregado por ustedes.

del mismo modo, acabada la cena, tomó el cáliz y dándote gracias de nuevo, lo pasó a sus discípulos diciendo: tomen y beban todos de él, porque este es el cáliz de mi sangre, sangre de la alianza nueva y eterna, que será derramada por ustedes y por muchos para el perdón de los pecados. Haced esto en conmemoración.

0: Este es el sacramento de nuestra fe.
1: Anunciamos tu muerte, proclamamos tu resurrección, ven Señor.
0: Así, Padre, al celebrar ahora el memorial de la muerte y resurrección de tu Hijo, te ofrecemos el pan de vida y el cáliz de salvación, y te damos gracias porque nos haces dignos de servirte en tu presencia. Te pedimos humildemente que el Espíritu Santo congregue en la unidad a cuantos participamos del cuerpo y la sangre de Cristo. Acuérdate, Señor, de tu iglesia extendida por toda la tierra y con el Papa León, nuestro obispo Guillermo, y todos los pastores que cuidan de tu pueblo, llévala a su perfección por la caridad. Acuérdate también de nuestros hermanos que se durmieron en la esperanza de la resurrección y de todos los que han muerto en tu misericordia. Admítelos a contemplar la luz de tu rostro. Al recordar en ellos, bueno, renovar en nosotros en primer lugar lo que nos dice y nos enseña el cuarto mandamiento. Honra, honra padre y madre. Honrar padre y madre. Luego, si ustedes quieren renovarse en ese amor a sus seres queridos, papá o mamá, ¿te acuerdas cuando te decían, ya, ya, hijo, ya, ya, ya pasó, ya pasó, ya pasó, ya pasó? Es invierno, ya pasó. Así ellos también hoy día vienen a nuestro encuentro, en nuestras heridas, en nuestros sufrimientos. Hijo, hijo, hijo, ya pasó, vamos, vamos. Qué hermoso recordarlos. Ten misericordia de todos nosotros. Y así con María, la Virgen Madre de Dios, los apóstoles y cuantos vivieron en tu amistad a través de los tiempos, merezcamos por tu Hijo Jesucristo compartir la vida eterna y cantar tus alabanzas. Por Cristo, con Él y en Él, a ti Dios Padre omnipotente, en la unidad del Espíritu Santo, todo honor y toda gloria por los siglos de los siglos.
2: Amén.
0: Amén. A Dios, nuestro Padre, nos dirigimos con confianza de hijos, diciendo juntos, Padre nuestro que estás en el cielo, santificado sea tu nombre, venga a nosotros tu reino, hágase tu voluntad en la tierra como en el cielo. Danos hoy nuestro pan de cada día, perdona nuestras ofensas como también nosotros perdonamos a los que nos ofenden. No nos dejes caer en la tentación y líbranos del mal. Líbranos de todos los males, Señor, y concédenos la paz en nuestros días, para que, ayudados por tu misericordia, vivamos siempre libres de pecado y protegidos de todo peligro, mientras esperamos la gloriosa venida de nuestro Salvador Jesucristo. Señor Jesucristo, que dijiste a tus apóstoles, la paz os dejo, mi paz.

0: pasos doy. No tengas en cuenta nuestros pecados, sino la fe de tu iglesia. Y conforme a tu palabra, concédele la paz y la unidad. Tú que vives y reinas por los siglos de los siglos. Amén. Que la paz del Señor sea siempre con ustedes.
1: Y con tu espíritu. Hermanos y hermanas, sintiéndonos hijos de este Padre que nos ama, de este Padre que nos acoge, que nos abraza, compartamos un saludo más.

0: hermanos y hermanas, este es Cristo, el Cordero de Dios, que quita el pecado del mundo y nos trae la paz. Dichosos nosotros invitados a recibirlo, Señor. Yo no soy digno de que entres en mi casa, pero una palabra tuya bastará para sanarme. Cuerpo y sangre de Cristo nos guarde para la vida eterna. Amén.
1: Si hemos recibido a Cristo y permanecemos en Él, y lo llevamos en nuestra vida, ¿de qué tendremos miedo?

0: Queridas hermanas y hermanos, para todos aquellos que están escuchando por Radio Santa Cruz FM y quienes no han podido hacer comunión sacramental, os invito a hacer comunión espiritual. Señor Jesús, creo que estás realmente presente en el Santísimo Sacramento del altar. Te amo sobre todas las cosas y deseo fervientemente recibirte en mi alma. Pero como ahora no puedo hacerlo sacramentalmente, ven al menos espiritualmente a mi corazón. Y como si ya te hubiese recibido, te abrazo y me uno del todo a ti. No permitas jamás que pueda abandonarte. Amén.
1: En memoria de Juan Carlos Soto Acuña. Al cumplirse el 15º aniversario de su Pascua, queremos unirnos como comunidad cristiana de la parroquia Sagrada Familia y compartir con ustedes que nos acompañan de manera presencial y también con quienes nos escuchan a través de la radio Santa Cruz FM en sus distintas plataformas, un pequeño pero cariñoso recordatorio en memoria de quien fuera nuestro hermano, compañero, guía espiritual y muy buen amigo, Juan Carlos Soto Acuña, el que nos dejó un 17 de junio, hace ya 15 años, para reunirse con el Padre Dios. Juan Carlos, a quien con mucho cariño llamábamos Sotito, llegó desde La Estrella junto al Padre Juan Carlos Farías en ese momento. Sirvió como secretario por muchos años en nuestra parroquia. Un muy activo agente pastoral, integrante importante también del Consejo Pastoral, muy entusiasta, activo y colaborador desde la fundación del conjunto folclórico Cantar Palmillano, profesor de religión, ministro extraordinario de comunión y un miembro y pilar muy importante en la formación y crecimiento de la radioemisora Santa Cruz FM, en donde siempre trabajó incansablemente cuando se trataba de transmitir las distintas celebraciones de la Iglesia al nivel que fuese necesario. Sotito, ¿cómo olvidar esa tan agradable y contagiosa sonrisa que te caracterizaba? Esas largas conversaciones, contando tus vivencias, momentos buenos y los no tan buenos. Esas reuniones en donde siempre sobresalía tu responsable compromiso con tus actividades y las de la comunidad en nuestra parroquia. Un amigo muy cercano, siempre dispuesto a escuchar y a dar una palabra de aliento, un sabio consejo o un buen apretón de manos, con tal de hacer sentir tu apoyo. Amigo incondicional, con una voluntad única ante cualquier requerimiento de quien se lo pidiera. Nunca decías que no, siempre buscando la forma y el momento para resolver cualquier necesidad. Hombre muy humilde, de gran corazón, muy regalón de su mamá, la señora Yolita, quien también descansa en paz, a la que siempre le demostró cuánto la quería y cuánto la amaba, con la que ahora juntos disfrutan de las maravillas del paraíso celestial. Un hombre muy agradecido de Dios y entregado a su servicio. Por toda esa entrega, compromiso, amistad y cariño, y en agradecimiento por todo lo entregado a esta comunidad, queremos que nos unamos en oración para pedir a nuestro Padre Dios tenga a nuestro hermano y amigo disfrutando de las más hermosas maravillas de la vida eterna, porque esa fue siempre su meta, poder disfrutar de la presencia de Dios por la que tanto trabajó mientras estuvo con nosotros. Pedirle a Dios le dé el descanso eterno y brille para él la luz eterna del rostro de Cristo. Amigo, te extrañamos y recordamos siempre, y por nuestra fe mantenemos viva la esperanza de que pronto nos volveremos a encontrar y darnos un fuerte y fraternal abrazo y reírnos de todo y también de nada. Por ahora, solo decirte con un nudo en la garganta y el corazón apretado, descansa en paz. Con todo el cariño de tus amigos y hermanos en la fe de la parroquia Sagrada Familia de Palmilla y sus comunidades. Hasta pronto, amigo. Un abrazo al cielo en este nuevo aniversario de tu Pascua.
0: Con este recuerdo de Juan Carlos, también queremos nosotros hoy día saludar, como decía al principio de la celebración, con mucho cariño a todos los papás. Para eso tenemos una pequeña cancioncita para que en este día tengan un muy feliz día los papás que están presentes y los papás que están en el cielo. Para todos los papás, muy feliz día.

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0: Señor, salva a tu pueblo y bendice a tu heredad. Apaciéntalo y sé su guía para siempre. Oremos. Renovados con el sagrado cuerpo y sangre de tu Hijo, imploramos, Señor, tu clemencia. Haz que en la plenitud de la redención alcancemos lo que celebramos en cada Eucaristía. Por Jesucristo nuestro Señor. Amén. Amén. Bueno, así como el miedo, hermanos míos, no tiene mucho que ver, diría yo, muchas veces, ojalá, con nuestro sufrimiento, sea más bien cumplir la voluntad de Dios. Esto es como lo que hacemos en el día de hoy. Podemos decir muchos discursos, papito, te quiero mucho, ¿no? En tu abrazo, en fin, me encuentro. Pero por sobre todo, hay que ser obedientes al Padre. ¿Les parece a ustedes o no? Ya, de eso se trata, ¿no? Porque esto de por miedo nomás, ¿no es cierto? Cumplimos, yo voy a misa, rezo por miedo. No, porque cumplo la misión que el Señor me ha encomendado. ¿Ya? ¿Algo que quieran agregar ustedes, niños?
1: Solamente con el saludo. Tenemos un pequeño presente aquí que nos van a repartir afuera cuando se termine la celebración, así que para los papás en este día.
0: Muy bien, muchas gracias, ¿no? Bendición para ustedes y también para sus familias. El Señor esté con ustedes. Y la bendición de Dios Todopoderoso, del Padre y del Hijo y del Espíritu Santo, descienda sobre ustedes, les proteja, les acompañe siempre. Amén.
2: Hermanos y hermanas, hemos celebrado juntos esta Sagrada Eucaristía. Nos quedamos con la paz, la alegría y el amor del Señor.
0: Demos gracias a Dios.

0: Ave María Purísima.
1: Sin pecado concebida.
0: Ave María Purísima.
1: Sin pecado concebida.
0: Sagrada Familia.
1: Ruega por nosotros.
0: En el nombre del Padre, del Hijo y del Espíritu Santo.
1: Amén. Que tengan un feliz día junto a la familia. Cuídense mucho.
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0: 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Desde la comunidad cristiana de la Parroquia Sagrada Familia de Palmilla, esperando que la palabra de Dios les permita enfrentar con mucha fuerza y esperanza una nueva semana laboral.
1: Creo en Dios que canta y que tu vida se canta.
0: Que tengan un buen día. 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
1: 11 de la mañana en punto.
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0: Roberto Carlos. Ese tipo soy yo.
1: ¿Qué

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0: www.santacruzfm.cl le indica la hora. 11 de la mañana con 45 minutos.
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21: Hola, hola, ¿qué tal? Gusto saludar en esta nueva semana en Solo Recuerdos, en este día domingo 21 de julio. Oye, hay muchas que cosas que contar. Junto a Belardo Miño en la parte sonido, en las palabras, amigo Luis Fernando Oliva les saluda. Y un saludo muy especial para todos los papitos, nuestro mini, mini, mini especial. Hoy día lo vamos a dedicar al papá, exclusivamente a ellos en la última parte de nuestro programa. A través de Santa Cruz FM, Santa Rosa en el 107.1 y la otra estación en el 88.5, iniciamos nuestro programa de hoy domingo 21 de junio, este día tan especial también en que entramos a la nueva estación de invierno, ¿no? Ya le contamos de eso. Son solo recuerdos a través de la 94.3 Santa Cruz FM Santa Rosa y la otra estación.
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Son solo recuerdos en este día domingo 21 de junio de este año 2026, acompañándote en casita, en su trabajo, donde esté realizando sus labores. Hoy día también, importante, estamos en el solsticio de invierno, ¿eh? Sí, sin duda que es importante destacarlo, este solsticio de invierno, que lo destacamos a través de nuestro programa Solo Recuerdos, ¿verdad? Corresponde al instante también en que la posición del Sol en el cielo se encuentra a la mayor distancia angular negativa del ecuador celeste. Dependiendo de la correspondencia con el calendario, el evento del solsticio de invierno es entre el 21 y 22 de diciembre y el 22 de diciembre todos los años, en el caso del hemisferio norte, y entre el 20 y 21 de junio, en el caso del hemisferio sur. Esta variación es debido al desfase temporal provocado por los años bisiestos. Significa el significado estacional del solsticio de invierno, se manifiesta en la inversión de la tendencia al alargamiento de la duración de las noches y al acortamiento de las horas diurnas. Distintas culturas definen esto de diversas maneras, puesto que en algunas ocasiones se considera que astronómicamente puede señalar ya sea el comienzo o la mitad del invierno del hemisferio. La palabra invierno tiene un significado subjetivo, puesto que no tiene un principio o mitad que esté científicamente establecido. Sin embargo, en el caso del solsticio de invierno, es posible calcular con exactitud el segundo en el que ocurre. Aunque, en teoría, el solsticio de invierno solo dura un instante, este término también se usa normalmente para referirse a las 24 horas del día en que tiene lugar. El significado o interpretación de este evento, este evento, el solsticio de invierno, ha variado en las distintas culturas del mundo, pero la mayoría de ellas le reconoce como un periodo de renovación y renacimiento que conlleva festivales, ferias, reuniones, rituales u otras celebraciones. Bueno, mira, hoy día, entonces está fichita importante en este día 21, fuera de otras celebraciones varias que hay en este día. Saludando a todos los papitos, ya vamos a dedicar parte de nuestro programa a los papás en Solo Recuerdos de este día domingo ya 21 de junio también. Saludo para todos los jóvenes que han comenzado también su periodo de vacaciones de invierno, y los profesores también. Saludo para los colegas ahí, que sean lindas y buenas vacaciones. Hablar de niños, selección de la música, son Solo Recuerdos de Santa Cruz, FM Santa Rosa y la otra estación.

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Hoy día, solo recuerdo este día, domingo 21, hoy día estamos saludando a Luis y Raúl. Muchas felicidades a todos los Luis y los Raúl, que lo pasen muy bien. A Luis Fernando, a José Luis, a Luis Alberto, a Luisa, a las Luisas también, un saludo. San Luis, Santolán recuerda, San Luis Gonzaga, le cuento que nació 9 de marzo del año 1568 y falleció en Roma el 21 de julio de 1591. Fue un religioso jesuita italiano. Mientras aún era estudiante en el College Romano, murió como consecuencia de cuidar a las víctimas de una grave epidemia. Beatificado por Pablo V, el 19 de octubre del año 1605 y canonizado el 13 de diciembre del año 1726 por Benedicto XIII, quien lo declaró patrón de la juventud, título confirmado por el Papa Pío XI el 13 de junio del año 1926. Su fiesta se celebra el día 21 de junio, pues, ¿eh? Algo de su historia, primogénito de Ferrante Gonzaga, marqués de Castiglioni, ¿no? Gonzaga nació como el mayor de 8 hijos en el castillo de su familia en Castiglione, Stiviri, entre Brescia y Mantua, en el norte de Italia, en lo que entonces formaba parte del ducado de Mantua, en una rama menor de la ilustre casa de Gonzaga. Su padre, en 1566, estando al servicio del rey español Felipe II, se casó en la capilla del Real Alcázar de Madrid con María Tana de Santena, dama de la reina Isabel de Valois. Fue el primero de 7 hijos y heredero del título. Como hijo primogénito estaba destinado a heredar el título y el estatus del marqués de su padre. Su padre asumió que Gonzaga se convertiría en soldado, ya que era lo habitual para los hijos de la aristocracia y la familia. Solía participar en las guerras menores de la época. A los 4 años, Luigi recibió un juego de armas en miniatura y acompañó a su padre en expediciones de entrenamiento para que el niño aprendiera el arte de las armas. A los 5 años, Gonzaga fue enviado a un campamento militar para comenzar su entrenamiento. Su padre se alegró de ver a su hijo marchando por el campamento al frente de un pelotón de soldados. Su madre y su tutor no estaban tan contentos con el vocabulario que aprendió allí. Creció en medio de la violencia y las intrigas de la Italia renacentista. En 1576, a la edad de 8 años, fue enviado a Florencia junto con su hermano menor, Rodolfo, para servir en la corte del gran duque Francisco I de Medici y recibir una educación superior. Allí enfermó de una dolencia renal que le causó problemas durante toda su vida. Durante su enfermedad aprovechó la oportunidad para leer sobre los santos y dedicar gran parte de su tiempo a la oración. En noviembre del año 1579, los hermanos fueron enviados al duque de Mantua. Gonzaga quedó impactado por el estilo de vida violento y frívolo que encontró allí. Desde la batalla de Lepanto, en 1571, don Ferrante recibió el encargo de preparar 3.000 infantes para la empresa de Túnez y se trasladó a Castelmaggiore con su hijo Luis, que durante 4 o 5 años vivió entre los soldados. Cuando el año 1573 su padre se embarcó para África, Luis regresó a Castiglione, donde con su madre y sus hermanos vivió una vida de intensa piedad. La peste de 1576 impulsó a su padre a llevar a sus 2 hijos mayores, Luis y Rodolfo, a Florencia, cuyo gran duque Francisco de Medici había sido compañero suyo en Madrid. Hasta 1580, Luis y Rodolfo estuvieron al cuidado de un maestro, Pier Francesc del Turco, que les buscó maestros de caligrafía, latín, equitación. Cuando en 1579 Ferrante fue nombrado gobernador de Monferredo y por el duque de Mantua, Guillermo Gonzaga hizo conducir a sus hijos a la corte ducal. En Mantua, la duquesa Leonor de Austria cuidó a Luis como una madre. Una dolencia hepática le obligó a seguir severas dietas que le ayudaron en su vida de penitencia. A los 12 años recibió allí la primera comunión de manos de San Carlos Borromeo,
que se encontraba de visita por la región de Brescia. Gonzaga regresó a Castiglione, donde conoció al cardenal Carlos Borromeo, quien le administró la primera comunión el 22 de julio del año 1580. Tras leer un libro sobre los misioneros jesuitas en la India, Gonzaga sintió un fuerte deseo de convertirse en misionero y comenzó a practicar impartiendo clases de catecismo a los jóvenes de Castiglione durante los veranos. También visitó rápidamente las casas de los capuchinos y los bernabitas situados en Casale Monferrato, la capital del ducado de Monferrato, gobernado por los Gonzaga, donde su familia pasaba el invierno también. Y también adoptó un estilo de vida ascético. En 1581, su padre se trasladó a Madrid como parte del séquito de ex emperatriz María de Habsburgo, hija de Carlos I y viuda de Maximiliano II. Llegaron a Madrid en marzo de 1582, donde Gonzaga y Rodolfo se convirtieron en pajes del joven infante Diego. Gonzaga comenzó a pensar seriamente en unirse a una orden religiosa. Había considerado unirse a los capuchinos, pero tenía un confesor jesuita en Madrid y decidió unirse a esa orden. Su madre accedió a su petición, pero su padre, furioso, se lo impidió. En julio de 1584, un año y medio después de la muerte del infante, la familia regresó a Italia. Gonzaga aún deseaba ser sacerdote, pero varios miembros de su familia se esforzaron por persuadirlo de que cambiara de opinión. Al darse cuenta de que no había manera de hacerle desistir de su plan, intentaron persuadirlo para que se convirtiera en sacerdote secular y le ofrecieron gestionar un obispado. Si se hacía jesuita, renunciaría a cualquier derecho a su herencia o estatus social. Los intentos de su familia por disuadirlo fracasaron. Gonzaga no estaba interesado en un cargo superior y seguía deseando ser misionero. Luis y Rodolfo serían pajes del príncipe Don Diego, heredero de Felipe II. En la corte España del libro de la oración y meditación de Fray Luis de Granada, fue su guía de vida interior, al paso que recibía lecciones de ciencia del doctor Dimas de Miguel, amigo de Juan de Herrera. Hay un poco la historia de este santo, la verdad que bastante intensa. Después le cuento algo más de ella, porque ahora vamos a seguir con la vida San Luis y también a los Raúl. Mucha felicidad en el día de su onomástico. Estamos solo recuerdo a través de Santa Rosa, Santa Cruz FM y la otra estación, Abelardo Miño. No seleccionemos, solo recuerdo.

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Son los recuerdos en este día domingo 21 de junio, solsticio de invierno, entramos a la nueva estación de invierno ya, hasta el 21 de diciembre, y hoy día recordando también a San Luis, Luis Gonzaga. El santo nos recuerda a los Luis en el día de hoy, contando un poco de historia. Gonzaga regresó a Castiglione, donde conoció al cardenal Carlos Borromeo, quien le administró la primera comunión, como les decía hace un momento atrás. La verdad que un poco de su historia: en noviembre del año 1583, Gonzaga anunció a todos los derechos de sucesión, lo que fue confirmado por el emperador. Se trasladó a Roma y, gracias a su noble cuna, consiguió una audiencia con el Papa Sixto V. Tras una breve estancia en el Palazzo Aragona, Gonzaga, la residencia romana de su primo, el cardenal Scipione Gonzaga, el 21 de noviembre del año 1585 fue aceptado en la Compañía de Jesús en Roma. Durante este periodo se le pidió que moderara un poco su ascetismo y que fuera más sociable con los demás novicios. Estudió letras, ciencia, filosofía y leyó textos religiosos que le hicieron tomar la decisión de entrar en la Compañía de Jesús. Los esfuerzos de su padre por retenerlo, confiándole delicados asuntos de su familia en Lombardía, no consiguieron nada. El 2 de noviembre del año 1583, en el Palacio de los Gonzaga de Mantua, recibió a su hermano Rodolfo, todos

castidad, pobreza y obediencia. En febrero y marzo del año 1588 recibió las órdenes menores y comenzó a estudiar teología para prepararse para la ordenación. En 1589 fue llamado a Mantua para mediar entre su hermano Rodolfo y el duque de Mantua. Regresó a Roma en mayo de 1590. Se dice que más tarde, ese mismo año, tuvo una visión en la que el arcángel Gabriel le dijo que moriría en menos de un año. Dos años después, el director espiritual Roberto Balmino le comunicó la orden del padre general Claudio Ascaviva de trasladarse a Castiglione para poner paz entre Rodolfo y el duque de Mantua en sus disputas por el castillo de Solferino, a petición de las madres de entrambos, lo consiguió y además indujo a Rodolfo a hacer público su matrimonio clandestino con Elena Alipradi, sin dar importancia a las diferencias sociales. En el año entre 1960 y 1591 se desató una plaga en Roma, causando miles de muertes, entre ellos la de los papas Sixto V, Urbano VII y Gregorio XIV. Los jesuitas abrieron un hospital para los afectados y Gonzaga se ofreció como voluntario para trabajar allí. Un poco historia también de él, y que también, por supuesto, Gonzaga estuvo enfermo durante muchas semanas. Parecía seguro que moriría en poco tiempo, lo que se le administró la extrema unción. Habló varias veces con su confesor, el cardenal, y más tarde Santo Roberto Bellarmino. Gonzaga dijo a varias personas que moriría en la octava de la fiesta del Corpus Christi, ese día 21 de junio del año 1591, cuando comenzó a debilitarse. Bellarmino le administró la extrema unción. Murió poco antes del mediodía. Así moría a los 23 años, tras una vida rica en experiencia. Reconocía que el Señor le había dado un gran fervor en ayudar a los pobres y añadía: cuando uno tiene que vivir pocos años, Dios lo incita más a emprender tales acciones. Miren el pensamiento ahí de Luis, Luis Gonzaga, que recuerda, fue un religioso jesuita italiano y que el Santo de la Vida por eso nos recuerda también a Luis. Felicidad para todos los Luis, don Luis Saavedra, este gran amigo ahí de Aguasanta, el alcalde de Aguasanta. Saludos para don Luis Saavedra, siempre nos sintoniza mucho por ahí en Aguasanta, lindas tierras. Para él, los próximos regalos musicales también en Solo Recuerda, a través de la 94.3 Santa Cruz, en Santa Rosa, en el 107.1 y la otra estación en el 88.5. Son Solo Recuerdos en Domingo.

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0: Estamos en Solo Recuerdos a través de Santa Cruz, en Santa Rosa y la otra estación, acompañándote en casita, en su trabajo, en el su labor. Bueno, le contamos, el santuario nos recuerda a Luis y también a Raúl. Muchas felicidades, ¿eh? Quienes lleven nombre, por nombre Raúl, en el día también de su onomástico. ¿Eh? Hay muchos Raúl, ¿eh? Amigos que... Bueno, el santuario recuerda a Raúl de Cambriay, ¿eh? Raúl Abad de Bauselias o de Cambriay, Inglaterra. Fue un monje inglés de Cister, alumno de Bernardo de Claraval. Fundó el monasterio de Bauselias en Francia. Se decía que era un monje ferviente y por tanto fue enviado en 1132 por San Bernardo también a fundar el famoso monasterio de Bauselias, que se encuentra en el norte de Francia. Fue canonizado por su rectitud y austeridad. Secundó el impulso reformista de San Bernardo. Si usted lleva el nombre de Raúl, también muchas felicidades. Raúl Trujillo, un amigo, le saludamos. Felicidades en el día de su onomástico. Y a todos los reyes a través de Santa Cruz, de Santa Rosa y la otra estación. Son solo recuerdos en domingo.
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0: Solo recuerdos en domingo a través de la 94.3 Santa Cruz FM, la otra estación. Y Santa Rosa, por supuesto, ya se prepara Santa Rosa. Ya viene la gran fiesta de Santa Rosa el próximo 30 de agosto. Pasa rápido el tiempo, ¿eh? No saben ni cuánto, ya estamos hasta celebrando la festividad de Santa Rosa de Pelican. Bueno, llegamos a nuestra sección con nombre y apellido, como cada domingo también, a través de la 94.3 Santa Cruz FM, Santa Rosa y la otra estación. Y en este 21 de junio vamos a ir inmediatamente a nuestro primer invitado a través de Santa Rosa, Santa Cruz FM y la otra estación, en Solo Recuerdos, hoy domingo 21 de junio. Un 21 de junio. Entonces vamos a ir con nuestro primer invitado en Solo Recuerdos y nuestra sección con nombre y apellido. Es la voz Gianfranco Pagliaro, que nace en Nápoles el 26 de julio de 1941 y fallece en Buenos Aires el 27 de marzo del 2002. Fue un cantautor italiano nacionalizado argentino con gran éxito en América Latina. Durante los años 1970 fue protagonista de la canción de protesta cantada en castellano. Ha vendido varios millones de discos entre los hispanohablantes del mundo. Con nombre y apellido, solo recuerdo la voz de Gianfranco Pagliaro.
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Era la voz de Gianfranco Pagliaro en Solo Recuerdos, con nombre y apellido, en este 21 de junio. Lo tengo en casita, en su trabajo. Felicidad a todos los papitos por ahí que nos sintoniza. Si usted no tiene, una oración al cielo. Con nombre y apellido en domingo, a través de Santa Rosa, Santa Cruz, FM. Y la otra estación, nuestra próxima invitada es Gray Beverly Jones, ¿eh?, que nace en Jamaica el 19 de mayo del año 1948. Esta cantante, compositora, modelo y productora y actriz jamaicana. ¿Sí? La voz de Grace Beverly Jones, en solo, o más conocida como Grillón, con nombre y apellido en Solo Recuerdos, en este domingo 21 de junio, la voz de Grace Beverly Jones.

Era la voz de Grace Jones. Grace Beverly John, más conocida ahí como Grey John en Solo Recuerdos, a través de la 94.3 Santa Cruz FM Santa Rosa y la otra estación, acompañándole en Solo Recuerdos. Y revisando algunos hechos importantes también que ha marcado un día como hoy, Abelardo, 21 de junio del año 1754, se decreta la fundación del pueblo de La Ligua, pero se le dio cumplimiento solo en el año 1789. El gobernador de Chile, Domingo Ortiz de Rosas, ordena la fundación de La Ligua. Un día como hoy, también 29 de junio del año 1844, se dicta el reglamento para la concesión de grados en la facultad de la universidad. Y un día como hoy, 21 de junio del año 1864, fallece el distinguido general don José Santiago Aldunate. Son hechos un día como hoy, 21 de julio, regresamos en Solo Recuerdos en Domingo y estamos en la sección con nombre y apellido. Nuestro próximo invitado a través de Santa Cruz, Santa Cruz o Femilá, otra estación, es la voz de José Jiménez Fernández, más conocido como Joselito, que nace un 11 de febrero del año 1943. Es un cantante y actor español que alcanzó el éxito como niño prodigio bajo a algunos apodos como el niño ruiseñor, el niño de la voz de oro y el pequeño ruiseñor, recordado por su interpretación de célebres temas del cancionero español como ¿Dónde estará mi vida?, Campanero y 12 cascabeles. En Solo Recuerdos, con nombre y apellido, la voz de José Jiménez Fernández.

Era la voz de José Jiménez Fernández, más conocido como Joselito en Solo Recuerdos, en nuestra sección con nombre y apellido, este día 21. Saludando a Raúl y saludando a Luis. Mucha felicidad a todos quienes llevan este lindo nombre de Raúl. Hay muchos Raúl y hay muchos Luchitos. A muchos Luis también, al cual le saludamos ahí. Hemos saludado a Luis Saavedra, nuestro amigo ahí, contador, que venía del sector de Aguasanta. Y bueno, a Luis Herrera, hay un ahijado también. Hay tantos Luis que de repente no se acuerdan. Y también los Raúl, ¿pa? Hay muchos Raúl que lo pasan muy bien en el día de su boda. Sigamos recordando nuestra próxima invitada con nombre y apellido en Solo Recuerdos. Es la voz de Frecia Irene Soto Valdivia, que nace en Santiago el 27 de julio del año 1946. Es una cantante, actriz y bailarina chilena, perteneciente a la Nueva Ola Chilena. Ganó el certamen internacional del Festival de la Canción de Viña del Mar en el año 1967. Con nombre y apellido en Solo Recuerdos, la voz de Frecia Irene Soto Valdivia.

Era la voz de Frecia Irene Soto Valdía, conocida como Frecia Soto, en solo recuerdos con nombre y apellido en este 21, en este día 21 de junio. Solsticio de invierno, tenemos esta nueva estación de invierno, ¿verdad? Tenemos la saludada vida del Día de los Papás también, están celebrando su día, hay varias celebraciones, el Día de los Pueblos Originales, ya le cuento algo de ello. En solo recuerdos. Hoy también tenemos en, a través de Santa Rosa, Santa Cruz FM, la otra estación. Nuestro próximo invitado es Francis Albert Sinatra. Mire, grande ahí. Que nace en Nueva Jersey el 12 de diciembre del año 1915. Fallece en Los Ángeles, California, el 14 de mayo de 1998. Conocido popularmente como Frank Sinatra, fue un cantante y actor estadounidense. Dejó a través de sus discos y actuaciones en directo un legado canónico en la que en lo que respecta a la interpretación vocal masculina de la música. Sus grabaciones alcanzaron las listas musicales 209 veces. Es uno de los 33 artistas que ostenta 3 estrellas en el Paseo de la Fama de Hollywood. Con nombre avión, solo recuerdos, la voz de Francis Albert Sinatra.

Ahí está la voz de gran Francis Albert Sinatra, más conocido como Frank Sinatra, en Solo Recuerdo, nuestra sección con nombre y apellido, llegando al final de esa sección. Bueno, nos queda mucho programa, tengo mucho más que recordar todavía, y recuerde que la última parte de nuestro programa va a estar dedicada a los papás en su día. A la mamá le dedicamos todo un programa, a los papás un poquito menos. Pero igual, saludo para todos los papás de corazón también que están con nosotros. A los papás, el papá es el que cría, no es el que engendra, ¿eh? Importante eso. Si usted engendró y está con su hijo o con su hija, es papá. Por eso saludo a todos los papitos que están en sintonía también a través de la 94.3 Santa Cruz FM Santa Rosa y la otra estación. Hoy día 21 de junio, recordando hechos importantes, también le cuento, un día como en el año 1897, en 21 de junio, por disposición del gobierno, se establece en los correos de Chile los siguientes servicios: reembolso, abonos de diarios, cobranzas y valores declarados. Día como hoy, también 21 de junio del año 1888, mire qué importante, en el año 1888 se funda en Santiago la Universidad Católica, que empieza a funcionar el 1 de abril del año 1889. 1888, entonces, 21 de junio, se funda en Santiago la Universidad Católica. 1888. Gran historia. Son Solo Recuerdos en Domingo. A través de la 94.3 Santa Cruz, en Santa Rosa, y la otra estación son Solo Recuerdos.

Yo solo recuerdo, llegamos a nuestra parte, generalmente teníamos ahí en este horario los mini especiales. Hoy día vamos a estar con nuestra última parte del programa como mini especial, un mini especial también para los papás en el día de hoy. Sin duda que nuestros padres junto a nuestras madres nos han dado la vida y nos han enseñado a ser la persona en la que nos hemos convertido hoy en día. Han sido quienes nos han empujado a cumplir nuestros sueños, y es por ello y por muchas otras cosas por lo que se merecen también celebrar su día. El Día del Padre nos estrujamos la cabeza para pensar en un regalo perfecto, un regalo material que le impresione y que utilicen en su día a día. Pero ¿qué tal si lo honramos con un bonito mensaje? Y si ese mensaje es en forma de poema, muchísimo mejor. Seguro que le va a gustar a ese papá también cuando de repente somos chiquititos o pequeños, no tenemos ingreso. Entonces, qué mejor que dedicarle un poema al papá, unas lindas palabras a ese viejo y ese amigo. Ya sabemos que los padres, como los abuelos, deberían ser eternos. Pero la vejez nos llega a todos y estos versos tan emotivos reflejan precisamente ese día. Mi querido viejo, para mí, esto para los padres también, ¿eh? Dice este poema: esos tus cabellos blancos, bonitos, ese hablar cansado, profundo, que lee todo lo escrito y me enseña tanto del mundo, esos pasos lentos de ahora, caminando siempre conmigo. Yo corría ya. Corrieron tanto en la vida, mi querido, mi viejo. Hay una canción que habla precisamente de ese querido viejo. Cuando somos pequeños, los héroes se pueden resumir en una sola persona, nuestro padre, y a medida que vamos creciendo, ese día no se nos da, se nos va de la cabeza. Dice: padre, tú eres mi héroe. Eres la sabe sobre lo que me sustento. Cuando pienso en ti, lo hago con mucho amor y aprecio sincero. Haces que me sienta protegido, me escucho en tus cuidados, siempre has sido mi gran amigo. Y padre, cuando te necesito, siempre estás ahí, querido viejo, querido padre. Son solo recuerdos, especial dedicado al papá.

Son solo recuerdos a través de la 94.3 Santa Cruz FM, Santa Rosa y La Otra Estación, en nuestro programa dedicado también con algunos poemas cortitos para el papá. Este día no puede, la verdad, con tu progenitor, a lo mejor mucho que no van a estar con él, bien porque vives lejos o a distancia el uno del otro, o bien porque tristemente ya no están contigo, aunque no pueda estar a tu lado ese papá. Este poema para ello a través de Santa Cruz en Santa Rosa y La Otra Estación. Papá, no estás a mi lado ahora, pero no te olvido. Te recuerdo y te extraño todos los días, aunque no te llame para decírtelo. Te recuerdo y te extraño en mis dudas, en mis triunfos y también en mis fracasos. Y un día como hoy, más que nunca, aunque no pueda estar a tu lado, te amo y te deseo muchas felicidades, querido padre. En este día dedicado a los papás, 21 de junio, son solo recuerdos. A través de Santa Cruz FM, Santa Rosa y La Otra Estación.

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Son solo recuerdos a través de Santa Cruz FM, Santa Rosa y la otra estación acompañándoles en este programa Solo Recuerdo Especial, última parte de nuestro programa dedicado al papá en su día. Para todos sus papitos, que lo pasen muy bien, que lo disfruten plenamente en el día de hoy junto a sus hijos, junto a sus seres queridos. Y nosotros también con algunos poemas especiales también para los papás que hemos querido dedicar hoy día, y algunas reflexiones también para ese padre que está con usted, qué bueno si está, por recordarle y por supuesto estar con él acompañándoles en este día. Para el Día del Padre entonces, muchas felicidades, y dedicado también para papá, algunas reflexiones sin duda. Esta reflexión, me siento, diríamos, ahí muy contento también de poder entregar un poema y hablar del papá a ese viejo, a ese querido viejo, a ese viejo, a ese amigo. En el día de hoy en que reflexionamos y le entregamos un saludo también a los papitos. Dice, reflexiones del Día del Padre, ahí entrega Luna. Para dedicárselos a ellos, a esos papás que nos acompañan, algunos poemas también. Hay muchos que podemos ir escogiendo alguno para dedicárselos a papá en este su

sin igual. Siempre debes respetarlo, amarlo mucho, en verdad. Para ese padre, un buen padre es el que está contigo. Solo recuerdos, a través de Santa Cruz FM Santa Rosa y La Otra Estación.

A los papás, nuestro programa especial, nuestro mini mini especial que van a estrenar hoy día, lo hemos dedicado al papá. Recuerdo a papá, mire, que si no juegas ahora conmigo, cuando tú quieras hacerlo, yo habré crecido. Que la armonía entre tú y mamá me dará seguridad ante la vida y haré de mí un triunfador o un frustrado. Que de tu amor depende mi capacidad de amar cuando sea adulto. Que soy muy feliz cuando me llevas dormido hasta mi cama. Que lo que yo aprendo contigo lo recordaré toda la vida. Que si oramos juntos, aprendo a comunicarme con Dios. Que el amor y respeto que demuestras por nuestro semejante será el amor y respeto que yo les tenga cuando sea adulto. Que yo también tengo intereses personales. Que me gusta tomar parte en las decisiones familiares y que te necesito como mejor amigo. Recuerdo a papá. Solo recuerdos. Santa Cruz de Santa Rosa y la otra estación, nuestro mini especial dedicado a papá.

0: ¿Pero qué hace este paquete aquí arriba? ¿Y esta carta? ¿Y es para mí? ¿De quién será? Pero no tiene estampilla, Dios santo. No, esto es un anónimo. Pero vamos a ver qué dice. Querido amigo, hasta aquí vamos bien. Lo dije, lo digo y lo seguiré diciendo siempre, que además de ser mi padre, eres mi mejor amigo. ¿Qué querrá este niñito de mí? Bueno, sigamos. Desde chiquito tuve el amparo de tu mano y de tu palabra cariñosa. Tus rodillas fueron el primer caballito de ilusión que me hizo recorrer el mundo de la fantasía. Tu mano fuerte y cansada de tanto trabajo fue la que con amor y cariño guiaron la mía cuando aprendí a hacer la primera letra. Pero no todos fueron flores. También te di algún disgusto. ¿Te acuerdas, papá, de esa pelota caprichosa y traicionera que cuando no rompía un vidrio se estrellaba contra la jaula haciendo escapar los pajaritos? ¡Claro que me acuerdo! Si me habrás corrido por ese bendito patio, pero nunca llegaste a alcanzarme con tu pie amenazador.
1: ¡Ven acá, mocoso de porquería! ¡Vas a ver cuando te...!
0: Que no lo hiciste porque tú eras mi papá y mi amigo.
2: Mi papá, mi amigo.
0: Cuántas madrugadas tropecé contigo, que desvelado y preocupado esperaba mi llegada, porque la noche había sido corta para dar rienda suelta a mis locuras de muchacho joven. ¿Y para qué seguir? Si ya sé que me perdonaste, porque tú eres aquel que perdona todo después de hacerme comprender con la palabra y el consejo justo los errores propios de mis pocos años. Gracias, papá, por todo lo que hiciste por mí. Gracias, papá, porque con el ejemplo de tu vida me hiciste conocer cuál era el bien y cuál era el mal. Gracias, papá, porque fuiste y eres mi amigo, mi mejor amigo. Felicidad en tu día.

Son solo recuerdos a través de Santa Cruz, FM Santa Rosa y la otra estación. Hoy día acompañándoles a los papitos y también, por supuesto, a veces tenemos algunos papás que ya no están con nosotros, que han partido, el caso personal también, y que los quedamos en la memoria estos padres. Santa Rosa, Santa Cruz FM y la otra estación. Hoy día nuestro especial dedicado al padre de Solo Recuerdos a través de la 94.3 Santa Cruz FM, Santa Rosa y la otra estación, para compartir algunas palabras también y dedicar a los padres que todavía ya no están con nosotros, pero les recordamos siempre. Hay un saludo muy especial para que nos pidieron también para José Abelardo Miño Reyes, de parte de toda la familia, especialmente de Abelardo Miño, su hijo. 7 años que partió, bueno, el recuerdo permanece vivo ahí, como buen padre que fue. Y desde este lugar, Abelardo ahí, su familia hace una oración también al cielo, agradeciéndole a don José Abelardo Miño Reyes, que está en la presencia de Dios, descansando y gozando de la vida eterna junto al Padre Dios. Para él va un saludo de parte de su familia hacia el cielo. Y a mi padre también, Francisco Néstor Leyo Morales, que también está en el cielo, partió hace más rato, sí, ya prácticamente 27 años que partió mi viejo, pero parece que fue ayer. Es el amor que permanece y el recuerdo también. Todavía te extraño después de todos estos años. Yo solo tenía 8 años cuando mamá me dijo que habías muerto. No entendía del todo lo que significaba. Me sentía insensible, pero aún así lloré. No sabía lo grande que sería el vacío que dejarías con tu partida. No entendía cuánta soledad estaba a punto de recibirlo. Con el paso de los años, he olvidado algunas cosas, como el sonido de tu voz y cómo resonaba tu risa. No puedo recordar exactamente qué fue, como cuando me abrazaste, pero sí recuerdo que me dejó con una sensación de calidez y seguridad. Mi primer cumpleaños sin ti fue más difícil después de que te fuiste. Esa primera Navidad ya no fue lo mismo. Y así sigue siendo con el paso de los años. Ha habido miles de veces cuando he deseado que todavía estuvieras aquí para celebrar todas mis alegrías y ayudarme a calmar mi miedo. He pasado la mayor parte de mi vida sin ti que contigo. Lamento decirlo, pero quiero que sepas que todavía te amo y pienso en ti todos los días. Querido padre, querido amigo, te extraño a pesar del tiempo y de los años. Son solo recuerdos dedicados a papá en este especial de la 94.3 Santa Cruz. Solo recuerdos que también cierra a través de Santa Rosa y la otra estación. Solo recuerdos dedicados a papá.

Son solo recuerdos de un domingo a través de la 94.3 Santa Cruz en Santa Rosa y la otra estación. Ya llegando casi al final, hemos dedicado última parte del programa de cada los papás, a todos los papitos, por ahí de la radio también hay muchos. En general, si usted tiene a su papá cerca, salúdelo, vaya, llámelo. Si no está con nosotros acá, como el caso personal y de Abelard también, está en el cielo, bueno, hacer una oración y agradecerle por todo lo que él nos entregó y a través de oración recordarles un lindo regalo también para ellos. Nos vamos a ir con este poema, Canto a mi Padre, en Solo Recuerdos, a través de Santa Rosa, Santa Cruz FM y la otra estación. Los padres nos enseñan una gran cantidad de cosas a lo largo de nuestras vidas, y no hay mejor forma que recordárselo con unos versos cargados de amor y de cariño. Canto a mi Padre. Nos despedimos hasta el próximo domingo en Solo Recuerdos con este poema y unas canciones dedicadas al papá también. Muchas gracias. Felicidades, papá, en el día de hoy, 21 de junio. Canto a mi Padre. Es mi Padre el gran maestro y lumbrera de mi hogar, por guiarme con su ejemplo y enseñarme a trabajar, reafirmando su talento con honores de bondad, siempre marcharé al encuentro de la paz y la verdad. Los enigmas de su encanto y su forma de luchar son auténticos milagros que reclaman avanzar. Padre mío, Padre amado, gran crisol de bienestar, quiso Dios que fuera sabio y profeta en el hogar. Tus consejos van tatuados en mi pecho fraternal y son magníficos faros que destierran y destierran todo mal. Gracias, papá, por entregarme y este canto de cariño para ti. Solo recuerdos. Hasta la próxima semana.

0: Adiós, niñita.
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2: 13 horas con 55 minutos.
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22: Control con escáner corporal evita ingreso de drogas al complejo penitenciario de Rancagua. El uso de tecnología de detección permitió identificar sustancias ilícitas ocultas en una cavidad corporal durante el control de visitas, evitando que llegaran al interior del recinto penal. Un procedimiento realizado por Gendarmería en el complejo penitenciario de Rancagua permitió frustrar el ingreso de drogas al recinto gracias al uso del sistema tecnológico Body Scan y a la aplicación de los protocolos de seguridad establecidos para el control de visitas. Durante la revisión de ingreso, funcionarios detectaron imágenes compatibles con la presencia de un elemento extraño oculto en una cavidad corporal en una persona que intentaba acceder al establecimiento. Tras activar los protocolos institucionales, se logró la entrega del cuerpo extraño, desde donde se extrajeron diversos envoltorios con sustancias ilícitas. Por instrucción del Ministerio Público, se solicitó la concurrencia del equipo de canes adiestrados, que efectuó las pruebas de campo y el pesaje de las sustancias. Las diligencias permitieron confirmar la presencia de 17,7 gramos de clorhidrato de cocaína, 46,8 gramos de cocaína base y 15,7 gramos de cannabis sativa, evitando que estas drogas ingresaran al recinto penitenciario. Posteriormente, los antecedentes fueron remitidos a la fiscalía y la persona detenida quedó a disposición de personal policial para continuar con el proceso judicial correspondiente.
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22: El CERNAC fiscaliza venta de estufas y calefactores en todo Chile ante la llegada del invierno. Con el aumento de las compras de sistemas de calefacción durante los meses más fríos del año, el Servicio Nacional del Consumidor, CERNAC, inició un despliegue nacional de fiscalización enfocado en la venta de estufas y calefactores, con el objetivo de verificar que las empresas cumplan con las obligaciones establecidas en la Ley del Consumidor. La fiscalización se desarrollará en establecimientos del retail y tiendas especializadas de distintas regiones del país, poniendo especial atención en la información que reciben los consumidores al momento de comprar estos productos. Uno de los principales aspectos que revisará el CERNAC será la presencia del sello SEC, certificación obligatoria que acredita que los productos cumplen con los estándares de seguridad exigidos por la Superintendencia de Electricidad y Combustible. Además, se verificará que las estufas y calefactores cuenten con instrucciones y advertencias en español, que los precios estén visibles y que los locales informen correctamente sobre el derecho a la garantía legal de 6 meses. La entidad también controlará que los establecimientos exhiban claramente la identificación del responsable o encargado del local, tal como exige la normativa vigente. Desde el organismo explicaron que este operativo busca reducir las brechas de información y resguardar la seguridad de las personas al momento de adquirir sistemas de calefacción para sus hogares. En caso de detectar incumplimiento o vulneración de los derechos de los consumidores, las personas pueden ingresar reclamos a través del sitio www.cernac.cl, llamando gratuitamente también al 800-700-100 o acudiendo a las oficinas regionales del servicio. La iniciativa se enmarca en las acciones preventivas que desarrolla el organismo durante el invierno, periodo en que aumenta la demanda también por productos de calefacción en gran parte del país.
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22: Colegio Médico y Universidad de O'Higgins refuerzan trabajo conjunto para fortalecer la formación en salud. La formación de futuros profesionales de la salud en la región de O'Higgins fue uno de los principales temas abordados en una reunión entre el Colegio Médico Regional y autoridades de la Universidad de O'Higgins, instancia donde ambas instituciones reafirmaron su compromiso de seguir trabajando de manera colaborativa. El encuentro contó con la participación de la presidenta del Colegio Médico de O'Higgins, doctora Sonia Correa, la doctora Leslie Salvatierra, la rectora de la UOH, Fernanda Cri, y el prorector Álvaro Cabrera. Durante la reunión se analizaron distintos aspectos relacionados con la Escuela de Salud y la Escuela de Medicina, consideradas áreas estratégicas para la formación de profesionales que posteriormente se integran al sistema de salud regional. La presidenta del Colegio Médico de O'Higgins, doctora Sonia Correa, destacó la relevancia que tiene la carrera de medicina para el desarrollo de salud pública regional. Sabemos, dice, que la Escuela de Medicina y la Escuela de Salud de la Universidad de O'Higgins son un emblema dentro de la universidad. Es una carrera que nos va a permitir contar con más y mejores médicos para la salud pública de nuestra región de O'Higgins. Por su parte, la rectora Fernanda Cri valoró la relación histórica que mantiene la universidad con el Colegio Médico desde la creación de la carrera de medicina. El Colegio Médico de O'Higgins, dice, ha estado acompañado siempre de la universidad en todo el proceso desde que partió la carrera de medicina. Conversamos sobre cómo se proyecta la relación con los campos clínicos y algunos cambios de procedimientos que se han implementado también por necesidad y mejora continua.
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22: Teletón abre postulaciones para voluntariado 2026. Rancagua cuenta con 20 cupos disponibles. Teletón abrió un nuevo proceso de postulación para su voluntariado permanente 2026, iniciativa que busca incorporar nuevos colaboradores en sus 15 institutos a nivel nacional, incluido el de Rancagua, donde existen 20 cupos disponibles. La convocatoria estará abierta hasta el 30 de junio a través del sitio voluntariado-teletón.cl y está dirigida a personas mayores de 18 años que deseen aportar con parte de su tiempo al trabajo de rehabilitación e inclusión de niños, niñas y jóvenes con discapacidad. El voluntariado cumple un rol fundamental en distintas actividades desarrolladas por la institución, tanto dentro como fuera de los institutos. Entre ellas destacan salidas recreativas e inclusivas a espacios públicos, además de acciones de accesibilidad en hogares como instalación de barra de apoyo, construcción de rampas y adecuación de baños. Solo se requiere una disponibilidad mínima de 3 horas a la semana y muchas ganas de aportar. Es una experiencia profundamente significativa donde cada persona puede contribuir desde sus propios talentos, señaló así Aldo Origoni, director nacional de gestión social y voluntariado de Teletón.
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22: Con más de 1.800 inscritos, en la región de O'Higgins culminó nueva edición de la PAES de invierno. Desde el lunes 15 hasta este miércoles 17 de junio, miles de personas de todo el país participaron de una nueva edición de la prueba de acceso a la educación superior PAES de invierno, correspondiente al proceso de admisión 2027. A nivel nacional, fueron más de 34.000 los inscritos que rindieron las evaluaciones en alguna de las 49 sedes habilitadas a lo largo del país. En la región de O'Higgins, el proceso convocó a 1.869 inscritos, quienes aprovecharon esta instancia para mejorar puntajes obtenidos anteriormente o medir sus conocimientos de cara a futuros procesos de admisión. Del total de participantes, 534 provenían de establecimientos municipales, 990 de particulares subvencionados, 293 de particulares pagados, 43 de corporación delegada y 9 no registraron información respecto de su dependencia educacional.
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22: Entrega de terreno marca el inicio de las obras de conservación de emergencia del Liceo Santa Cruz. Con la entrega oficial del terreno, el Liceo Santa Cruz dio un importante paso hacia el mejoramiento de su infraestructura, dando inicio al proyecto de conservación de emergencia, una iniciativa que busca fortalecer las condiciones en las que diariamente se desarrollan las actividades educativas de cientos de estudiantes de la comuna. La ceremonia reunió a autoridades comunales, representantes de la comunidad educativa y equipos técnicos en un acto que simboliza el comienzo de una obra largamente esperada por el establecimiento. Durante la actividad, el alcalde de la comuna de Santa Cruz, Yamil Etit, destacó el significado que tiene este proyecto para la historia del liceo.
2: Bueno, una semana muy, muy felices por nosotros como administración porque logramos concretar proyectos, logramos consolidar ideas que se transforman en proyectos que se han concretado durante este año y medio de nuestra administración. El viernes pasado terminamos la semana recibiendo la nueva sede social de la Vía Los Jardines en Santa Cruz, nuestra primera sede social. El lunes partimos la semana entregando la obra de la reposición de vereda en Rafael Casanova, desde O'Higgins hasta un tramo nuevo que hay en la mitad de Rafael Casanova. Hoy día, 48 horas después, estamos entregando a la empresa contratista el terreno para que haga la remodelación integral de la dependencia del Liceo Santa Cruz. Un liceo que tiene un capítulo lleno de historias con los proyectos que no se han ejecutado, que por un otro motivo no llegaron a buen término, pero el día de hoy nosotros estamos escribiendo en el libro de la historia positiva. Estamos escribiendo una página, o estamos escribiendo en la página de los proyectos que se van a ejecutar. Acabamos de entregar el terreno, vamos a hacer una ejecución al interior del establecimiento vocacional y también vamos a ejecutar un proyecto en la fachada, que ustedes pueden ver que está graficado en una impresión 3D, lo que vamos a realizar al interior y al exterior, y esperamos que el próximo año, cuando ya venga el año escolar 2027, los alumnos puedan entrar a un liceo absolutamente renovado, tanto en su fachada como en su interior. 7 meses el tiempo de ejecución, por lo tanto desde el día de hoy hasta el verano. Es imposible que no haya incomodidades porque un proyecto grande, que tiene una ejecución de 7 meses y no hay vacaciones que duren 7 meses, por lo tanto siempre hay que coincidir con el calendario escolar. La empresa junto al Ministerio de Educación ya entregamos una propuesta, fue aprobada, por lo tanto hay intervenciones que se van a realizar en este periodo de vacaciones, que son las más intensivas al interior de las salas, para cuando vuelvan los jóvenes después de las vacaciones de invierno ya se esté trabajando en las dependencias exteriores fuera de las salas, pero al interior del establecimiento vocacional.
3: Proyectos anteriores, ya que el Liceo Santa Cruz siempre ha sufrido remodelación, en cambio la institución como el Liceo Politécnico de Santa Cruz ha recibido infraestructura nueva. ¿Y qué puede ser el problema que tuvo la administración anterior?
2: No lo sé, eso tendría que responderlo otra persona. Yo le puedo decir que lamento profundamente que se haya perdido la oportunidad de construir un liceo nuevo. De hecho, fui parte de esa historia, vine como gobernador. Hay fotos que así lo dicen, todo lo que digo está todo respaldado, donde con mascarilla entregamos a la misma directora y a la autoridad de la administración anterior el proyecto de la resolución que aprobaba la construcción de un liceo nuevo. Ese es un proyecto de 13 mil millones de pesos. Y otra es la persona que debería responder que por qué no se perseveró dentro de los 36 meses que existía como plazo para ejecutar el proyecto. ¿Qué le puedo decir el día de hoy? Que recibimos con mucha desazón esa pésima noticia y nos pusimos a trabajar para impulsar un proyecto de emergencia y también paralelamente vamos a impulsar un proyecto de fachada en un proyecto que se va a ejecutar. En nuestra administración no hay proyectos que queden en el aire, nuestra administración no queda los proyectos inconclusos sin ejecutar, las cosas que decimos las trabajamos y las hacemos.
3: Si bien este es un proyecto de emergencia, ¿su administración podría plantear la idea de un nuevo liceo para Santa Cruz?
2: Por supuesto que sí, eso no lo descartamos, pero dependemos de una contingencia, el Servicio Local de Educación Pública. Si el 2028, como está el calendario el día de hoy, el Servicio Local toma la administración de los establecimientos educacionales de la comuna, no podemos pensar en un proyecto que en el diseño del proyecto, más conseguir los recursos, puede tardar por lo menos unos 3-4 años más. Por lo tanto, no podemos proyectarnos a 4 años con los establecimientos vocacionales, donde eventualmente en 2 años más llegaría el Servicio Local de Educación a tomar la administración de los colegios de la comuna.
3: ¿Y con relación al liceo adulto? Porque el Liceo Santa Cruz también alberga al liceo de adulto con su infraestructura y el liceo de adulto hasta ahora tampoco no ha tenido mejora para complementar la infraestructura del liceo Santa Cruz.
2: Este proyecto lo incluye, la intervención también incluye la parte que ocupa el liceo de adulto, por lo tanto el liceo de adulto, mientras se ejecute el proyecto, se va a ir a dependencia del Politécnico Santa Cruz.
21: Por su parte, la directora del establecimiento, Verónica Cornejo Arias, manifestó su satisfacción por el inicio de las obras y el beneficio que representará para toda la comunidad escolar.
5: Bueno, para nosotros muy felices, muy contentos, ya que hace muchos años que esperábamos un mejoramiento en nuestro colegio. Sabemos que vamos a cumplir 63 años de existencia en el Liceo Santa Cruz, por lo tanto, cada año hemos tratado de buscar alternativas. Tuvimos un momento el proyecto de mejoramiento en los baños de damas y varones, luego falló el proyecto grande que había de un mejoramiento total del establecimiento y hoy día por lo menos tenemos la posibilidad de empezar a ejecutar este proyecto de emergencia donde sin duda va a arreglar gran parte de los problemas en infraestructura que tenía el colegio. Así que estamos muy contentos, espero que todo resulte bien en los tiempos que tenemos planificados. Tenemos un plan de contingencia que va a partir del segundo semestre con los estudiantes. Ellos van a tener media jornada de clase hasta,
4: un poco de paciencia,
5: hasta la 1:30, así es. Y lo demás lo vamos a trabajar virtualmente a través de la plataforma de Classroom, así que tenemos el plan de contingencia aprobado por el Ministerio de Educación también y que va a permitir seguir avanzando con los estudiantes en su aprendizaje y también el mejoramiento que se quiere realizar aquí en el liceo.
21: Con la entrega del terreno, el proyecto de conservación de emergencia entra en su etapa de ejecución, representando un importante avance para el Liceo Santa Cruz y reafirmando el compromiso de continuar fortaleciendo la educación pública.
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21: Servicio de Salud O'Higgins refuerza trabajo con Hospital de San Vicente. En el marco de su recorrido por la red asistencial regional, el director subrogante del Servicio de Salud O'Higgins, Carlos Saavedra, visitó el Hospital de San Vicente, instancia en la que sostuvo una reunión de trabajo con el director del establecimiento, Aldo Díaz de Medina, representante de los gremios y equipos del recinto. Durante el encuentro se abordaron los principales desafíos del hospital, con énfasis en la atención de usuarios, el funcionamiento de la red asistencial, el desarrollo de proyectos estratégicos y el fortalecimiento de los equipos de salud. Posteriormente, la autoridad recorrió distintas dependencias del establecimiento, donde pudo dialogar con funcionarios y funcionarias, además de conocer en terreno las iniciativas y mejoras que se están impulsando para optimizar la calidad y oportunidad de las prestaciones. Desde el Servicio de Salud destacaron que este tipo de visitas permite mantener una gestión cercana con los establecimientos, identificar sus principales necesidades y avanzar en acciones concretas que contribuyan a una atención más eficiente, oportuna y centrada en las personas.
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21: En el caso de ingreso de niños haitianos a Chile, al menos 9 de estos menores vivirían en graneros. Durante los últimos días se ha conocido el caso de al menos 200 niños haitianos que habrían ingresado a Chile en los últimos años, situación que ha desatado una eventual existencia de una red de tráfico ilícito de menores. Según lo informado, estas llegadas se habrían dado con fin de reunificación familiar, sin embargo, habrían carecido de controles migratorios o de documentación correspondiente. Actualmente no se sabría el paradero de algunos niños. En este contexto, el alcalde de Graneros, Marcelo Miñañir, señaló que el municipio se encuentra recabando antecedentes para esclarecer la situación en su comuna.
6: En el marco de la política pública de reunificación familiar, y que por estos días nos tiene a todos en alerta a nivel país, se nos ha notificado que en nuestra comuna de Graneros tendríamos cerca de 9 niños. Hoy hemos estado trabajando arduamente junto a nuestro equipo de educación, también la oficina local de la niñez, para poder llegar a conocer el paradero de estos niños. Hoy hemos encontrado 2 de ellos que están en nuestro colegio municipal y vamos a seguir trabajando con todo el compromiso para poder llegar a conocer el paradero del resto de los niños.
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21: Agricultores de la región de O'Higgins amenazan con movilizaciones si el gobierno no les facilita contratar extranjeros. Así respondió el presidente de la Asociación de Productores de Fruta de la Sexta Región, FruSexta, Manuel Puga Vial, al ser consultado sobre la contratación de trabajadores migrantes en situación irregular en el agro en la región de O'Higgins. El dirigente sostuvo que la falta de mano de obra se ha transformado en uno de los principales problemas para la agricultura y aseguró que las dificultades para regularizar trabajadores extranjeros están agravando una situación que, según afirma, se arrastra desde hace años. Los chilenos, aunque con una tasa de cesantía cercana al 10%, no quieren trabajar en la agricultura, es tan simple como eso, así lo señaló. Sus declaraciones se producen en una región donde la población migrante ha crecido de manera sostenida. Según el censo 2024, O'Higgins registra 49.279 residentes extranjeros, casi 4 veces más frente a los 13.242 contabilizados en 2017. La mayoría se encuentra en edad laboral y casi la mitad, 24.365, corresponde a ciudadanos venezolanos, 49,4%. Para Puga, la incorporación de trabajadores extranjeros ha sido clave para mantener la actividad agrícola,
22: se arrancó una cantidad enorme de gente que ya no está trabajando, no está disponible en el campo y vino a reemplazar la inmigración, afirmó. El dirigente relató que durante las temporadas de cosecha los productores suelen enfrentar déficit de personal que ponen en riesgo el trabajo de todo un año. Viene un furgón que nosotros no sabemos qué nos trae el contratista y dentro de ese furgón hay 3 o 4 personas. Tú tienes un déficit enorme de gente para sacar adelante tu cosecha, señaló, agregando que ¿qué agricultor no lo haría? Es la cosecha anual. Si te sobremadura la fruta, pierdes el trabajo de todo el año.
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22: Más de 65 millones de pesos fueron entregados por la Municipalidad de Santa Cruz a organizaciones comunitarias de distintos sectores de la comuna. La ceremonia se realizó en el Instituto Regional Federico Errázuriz y fue encabezada por el alcalde Yamiletit Romero, junto a integrantes del Consejo Municipal y representantes de las organizaciones beneficiadas. En total fueron 52 agrupaciones las que recibieron recursos para impulsar iniciativas sociales, deportivas, culturales y comunitarias. En conversación con Radio Santa Cruz, la directora de Desarrollo Comunitario, Gabriela Mora, explicó los alcances de esta entrega de subvenciones, los criterios de postulación y las proyecciones para futuras convocatorias.
4: Un aporte a las organizaciones funcionales y territoriales de la comuna, con los 65 millones, alrededor de 52 organizaciones fueron beneficiadas. Y esto viene a apoyar a las organizaciones, las iniciativas que ellos tienen, es la forma en cómo nosotros podemos, desde el municipio, con apoyo del Consejo Municipal, ir apoyando las iniciativas que ellos han generado. Lo que también va a sustentar que exista una mayor cohesión de las organizaciones.
7: También preguntarle, ¿cuáles fueron los criterios, Gabriela, que se utilizaron para poder repartir estos recursos? Y, por supuesto, ¿qué pasa también con las organizaciones comunitarias que quedaron fuera del financiamiento?
4: Es que no existen organizaciones que quedaron fuera, porque solamente son organizaciones que entraron, no entraron en tiempo ni en forma, no cumplieron con algunos requisitos que están establecidos, y las iniciativas tienen que ver con términos legales que ellos deben cumplir cada una de las organizaciones, y la iniciativa tiene que ver también con la propuesta que ellos generan. Obviamente aquellos que están pidiendo equipar sedes cuando no la tienen, esa es la línea, no podemos apoyarla. Pero todas las iniciativas siempre buscamos de cómo ir generando los apoyos a todas las organizaciones.
7: También con respecto al monto de cada una de las organizaciones que recibió, ¿esto también se planea para los próximos años poder aumentar? Con respecto también a las necesidades que tiene cada organización comunitaria.
4: Sí, hoy día la Oficina de Organizaciones Comunitarias lo que hemos hecho es ir apoyando, ir generando lazos también, de mayor de entregar herramientas para que existan una mayor formación y una propuesta de trabajo durante el año. Y en ese sentido, obviamente, hay una propuesta del alcalde Yamiletit y del Consejo Municipal de aumentar los presupuestos para ir en apoyo a todas las iniciativas que tienen las organizaciones y que tienen un sustento y una mejora para la comunidad.
7: ¿Cuál es el llamado también que se le puede hacer a las organizaciones comunitarias y cuándo va a ser también el periodo de postulación para este 2026?
4: El periodo de postulación, bueno, les invitamos a que nos sigan en las redes sociales, tal como el año pasado vamos a generar 2 llamados. Y lo que también invitamos es que las organizaciones se acerquen. Hoy día hemos creado plataformas municipales para que ellos también no pierdan la vigencia, que es una de las situaciones que les afecta siempre. Y también que generen iniciativas, que se capaciten y que busquen información, que la oficina siempre está disponible. Y desde ahí también se han ido generando actividades y trabajo, incluso los días sábados o fuera de las jornadas laborales.
22: La concejal Rosita Slack destacó la importancia de estos recursos para fortalecer el trabajo que realizan las organizaciones comunitarias y el impacto que tendrán en distintos sectores de la comuna.
8: Muy contentos porque hemos entregado las subvenciones municipales a una gran importante cantidad de organizaciones, para que la redundancia son aproximadamente 46, en un total de 65 millones aproximadamente. Así que nos encontramos muy felices de aportar un granito de arena a cada una de las comunidades.
7: Bueno, ¿cuáles fueron los criterios también para poder entregar estos recursos?
8: Bueno, se analizaron una por una y en realidad le dimos la posibilidad, yo creo que a un 90% de la subvención. Este año yo diría que quedaron afuera solamente 4, o postularon fuera de la fecha, pero en realidad se le dio a todos fue un gran aporte en realidad en comparación con los otros años.
22: Por su parte, la concejal Yasna Mancilla valoró el compromiso de las organizaciones y la inversión municipal destinada a apoyar sus proyectos durante este año.
0: Bueno, como presidente de la Comisión de Dideco, para mí siempre es un honor poder estar ahí en constante trabajo con mis colegas concejales, revisando todas estas subvenciones municipales que vienen en directa ayuda y aporte a todas las organizaciones comunitarias de Santa Cruz. Son muchas las organizaciones que postulan estas subvenciones y tratamos de analizarlas y abarcarlas a todos, porque en realidad todos estos aportes vienen, como les digo, en directo aporte de...
7: Se viene la postulación también del 2026, ¿no?
0: Así es, ya

0: términos deportivos. Y bueno, y esta subvención viene, viene a apoyar lo que es el deporte de Santa Cruz, que es bastante el fútbol en niños, sobre todo. Así que es una subvención que apoya un campeonato de fútbol que es para menores de edad, así que integra a toda la familia los fines de semana. Así que es una subvención que realmente llega a bastante muchas personas, que es lo que buscamos nosotros.
1: ¿Cómo impacta también de manera directa a los usuarios también esta subvención?
0: Sí, bueno, es un campeonato de fútbol que específicamente para niños, el cual lo que busca es que exista actividad deportiva permanentemente acá en Santa Cruz. Así que estamos muy contentos con la municipalidad nos haya apoyado con esta subvención para continuar con lo que es este campeonato Escuelas de Fútbol Juveniles.
1: Rodrigo, muchísimas gracias por estar junto a nosotros y por supuesto a seguir trabajando en estas organizaciones comunitarias.
0: Bueno, muchas gracias a ustedes por cubrir este tipo de eventos y por dar a conocer este tipo de organizaciones que hacen un trabajo importante en el territorio.
2: También entre las organizaciones beneficiadas estuvo el Comité de Medio Ambiente de Apalta. Su representante Germán Barrera Muñoz valoró el apoyo recibido para continuar impulsando iniciativas medioambientales en el sector.
3: Esta subvención municipal es muy importante para nosotros para poder seguir el comité funcionando y manteniendo que Apalta limpio como lo tenemos hasta este momento.
1: ¿De qué manera pretende también seguir postulando los próximos años para poder seguir obteniendo financiamiento?
3: Estamos viendo aumentar el tema del reciclaje porque hasta el momento reciclamos botellas plásticas y vidrio. Queremos seguir con cartón y otras cosas más que se puedan incluir en el tema de reciclaje.
1: Bueno, igual el llamado también a los vecinos que componen esta organización comunitaria.
3: Bueno, los vecinos, el llamado que les hago yo es que nos comprometamos un poco más con el tema del medio ambiente, que seamos más responsables con nuestro entorno y que Apalta nos pertenece a todos, entre todos tenemos que cuidarlo.
2: Más de 65 millones de pesos fueron distribuidos entre organizaciones comunitarias de Santa Cruz, recursos que buscan fortalecer el desarrollo social, deportivo, cultural y comunitario en distintos sectores de la comuna.
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2: La comuna de Santa Cruz inicia esperada renovación de veredas en el sector de Rafael Casanova. Con el inicio de las obras de mejoramiento de veredas en el sector calle Rafael Casanova, en la parte posterior a lo que es el terminal de buses, el municipio dio un nuevo paso en su plan de recuperación de espacios públicos y accesibilidad para la comunidad. En un contacto realizado por el programa Punto de Vista en Terreno, conducido por Rafael Vázquez, el alcalde de Santa Cruz, Yamil Etit Romero, destacó que esta iniciativa responde a una planificación comunal que busca renovar sectores históricos de la ciudad que por décadas permanecieron sin intervención significativa.
5: Un hito importante para nosotros que es parte de el programa de gobierno comunal, donde ha habido preparación, planificación, y la planificación sigue efectivamente y felizmente entregando sus resultados. A nuestra espalda ustedes pueden ver que se está empezando la demolición para la posterior construcción de veredas, que como ustedes pueden ver lleva muchísimos años en malas condiciones. De hecho, yo nací acá hace 44 años y que me atrevería a decir con total tranquilidad que estas veredas están iguales hace 40 años por lo menos. El contrato dura 90 días, lo logramos sacar adelante a través de la priorización que hicimos de los recursos que llegan de la SUDERE, lo IRAL, y vamos, entregamos hoy día la obra y los próximos 90 días desde donde está la vereda en buenas condiciones en Casanova hasta O'Higgins se va a construir las veredas de este importante y céntrico sector y calle en nuestra comuna.
1: Bueno, preguntarle qué significa también para usted como administración poder renovar estas veredas que usted lo nombró 40 años sin, y también es una dificultad también para las personas en situación de discapacidad que transitan por este centro neurálgico de la ciudad.
5: Este es el centro de la comuna y ustedes pueden ver, estamos haciendo la nota y hay un pastelón levantado, allá no hay un pastelón, un poquito más allá están en malas condiciones. Algo muy importante porque primero parte de cumplir nuestro plan de gobierno comunal, donde hemos tenido la planificación para sacar adelante obras que llevan mucho tiempo esperando, como la apertura de la piscina después de algunos años que estuvo cerrada, como la entrega de la Casa de la Cultura, que estuvo muchos años sin ninguna actividad importante. Ya estamos pronto a que logremos entregar la Casa del Adulto Mayor en un par de semanas más, ojalá, ese proyecto del 2020 que está esperando y no había ningún proyecto para poder recuperar la Casa de nuestros adultos mayores de Santa Cruz. Vamos a entregar de aquí, desde el día de hoy que entregamos las veredas, vamos a entregar yo creo que en las próximas dos, tres semanas, unos dos tramos de veredas más en sectores muy importantes y concurridos de nuestra comuna. Y acá es especial, no solamente porque es un sector céntrico que hace más de 40 años que no tiene veredas en buenas condiciones, y lo digo con propiedad porque nací aquí hace 44 años, sino que porque efectivamente aquí jugaba cuando estaba niño, y el día de hoy venir como alcalde a entregar una obra a una empresa que va a dejar este espacio en impecables condiciones, por supuesto que tiene un sentido especial.
1: Alcalde, también con respecto al resto del centro de la ciudad, también por ejemplo por el costado del terminal hacia adentro, donde están los canastos.

0: También por el sector también de donde se ubican los colectivos, para que la gente también pueda contextualizar acá en la ciudad. ¿También vendrán obras para esos sectores?
1: Sí, por supuesto. Tenemos un proyecto ambicioso en materia de vialidad urbana. Queremos mejorar las veredas de toda la comuna de Santa Cruz. Ustedes han visto el año pasado, ya en nuestro primer año entregamos 3 tramos. Ahora vamos a entregar de que este semestre unos 2 o 3 tramos más. Ya el equipo recorrí toda la comuna cargándole los proyectos que tienen que levantar, porque hay que hacer tomografía, hay que diseñar los proyectos, hay que postular a un banco de proyectos para obtener financiamiento, y lo que ustedes ven aquí atrás es el fruto de un trabajo después de un año. Estas cosas no pasan de un mes para otro. Por lo menos teníamos que tener un semestre para lograr levantar el proyecto, buscar la fuente de financiamiento, conseguir el financiamiento, licitar, adjudicar. Y así, como usted dice, estamos preocupados del sector urbano, rural de nuestra comuna, de poder entregar las condiciones mínimas, básicas, que debe tener una comuna turística, moderna, un epicentro comercial como la nuestra.
0: Alcalde, también preguntarle con respecto a la... por ejemplo, el casco histórico en la plaza se hizo para que fuera un tramo universal, para que no hubiesen desniveles. Por ejemplo, ¿este sector también está pensado para ese tipo de usuarios?
1: No, no el tipo usuario. Las veredas van a quedar en impecables condiciones, pero las bajadas de auto o los pasos cebra en algún lugar va a ser el lugar de paso y tránsito y cruce de la vereda. Esto no va a nivel como en la plaza por motivos de seguridad. Aquí pasa un gran flujo de vehículos y la berma, la solera, también es un protector para fijar el límite entre la calle y la vereda.
0: Claro, porque en este sector ahí está la caja de compensación, por ejemplo, en donde vienen muchos adultos mayores a...
1: Usted lo dijo, por eso pensamos en este sector. Donde está la caja, un metro más atrás, efectivamente, está nueva la vereda, o por lo menos tiene unos 4 o 5 años, y ahora vamos a continuar con el tramo que falta para tener este tramo donde circulan muchos adultos mayores en nuestra comuna en impecables condiciones.
0: Y para volver al proyecto, disculpa, 90 días entonces tendrá la duración de este proyecto, en donde ya se podrá inaugurar y por supuesto la gente podrá transitar por este sector. ¿Van a haber algunas medidas de seguridad para que no vayan a ocurrir accidentes?
1: Sí, se entrega la obra, todas las empresas tienen que tener un prevencionista, un plan de riego. Nosotros tenemos también lo propio, es lo que nos comentó la empresa en la mañana, que va a despejar la cancha, va a hacer lo que usted está viendo acá atrás, que van a remover la antigua vereda con una retroexcavadora, van a seguir haciendo hasta el tramo que van a intervenir, luego van a aplicar base estabilizada para que la vereda quede transitable y ahí empezar a construirla. El progreso tiene sus complejidades, tiene sus costos, sus incomodidades, pero al final de 90 días, 3 meses más, vamos a tener vereda en impecables condiciones después de que lleva más de 40 años en estas condiciones que usted ve que está bastante deteriorada.
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3: Deportes Santa Cruz lidera el grupo G de la Copa Chile tras histórico triunfo sobre Audax Italiano. El buen momento de Deportes Santa Cruz sigue dando que hablar luego de este triunfo por 1-0 sobre Audax Italiano en el Estadio Bicentenario de la Florida. El cuadro dirigido por Dacio Giovanoli se instaló en lo más alto del grupo G de la Copa Chile Coca-Cola 0 Azúcar. La victoria conseguida gracias al gol de Felipe Orellana no solo significó una de las grandes sorpresas del certamen, sino que además permitió al elenco unionista consolidar una campaña perfecta en la fase grupal. Con 3 partidos disputados, Deportes Santa Cruz suma 9 puntos, producto de 3 triunfos consecutivos, registrando además 7 goles a favor y apenas 2 en contra, por una diferencia positiva de 5 anotaciones. Escucharemos palabras del DT de Deportes Santa Cruz, Dalcho Giovanoli.
4: Sabe discernir muy bien cuando el equipo tiene que ser táctico, cuando tiene que jugar, pragmático también, cuando tenemos que jugar segundo balón, como hicimos hoy en muchos pasajes. Entonces creo que eso se va extendiendo, se va armando por momentos un buen funcionamiento y bueno, creo que el partido se ganó. Me dio la sensación de que se ganó con cierta claridad. Tuvimos tal vez alguna otra opción, realmente bueno, no se pudo concretar, pero esto da la energía, la fuerza para seguir trabajando. Nosotros lo que queremos hacer es dar un salto de calidad desde el rendimiento individual. Por eso hoy hubo rotación también, por eso hoy hubo gente, fijamos una línea defensiva junto con el arquero, con Doboleta, como lo que decimos nosotros, ¿no? Por ahí la defensa y más los marcadores, los dos centrales con con el arquero cuando empiezan a consolidarse esa línea y esos dos centrales sumando el arquero, pasa a ser un poco el tendón de Aquiles del equipo, ¿no? Creo que hoy, y ya los partidos anteriores, bueno, nos pasó con Copiapó, nos pasó también con Antofagasta, con Rayo también, cuando se va consolidando esa línea junto con el arquero, evidentemente da tranquilidad y como se dice, respira el equipo, ¿no? Tiene otro sustento, tiene otra base, así que eso realmente yo creo que se fue dando en todos los partidos, y esperemos que sigamos por esa senda. Por ahí nosotros se viene dando esto, ¿no? De que por momentos el equipo, cuando tiene que ser táctico, es táctico, cuando tiene que tener que funcionar, que tener buena circulación, lo es. Y lo que dije antes también, ¿no? Cuando tiene que ser pragmático, lo es. Yo creo que ahí, con esa conjunción de aspectos, creo que podemos llegar a ir manejando un equilibrio como se manejó hoy, tratar de manejar el partido, si bien tuvimos algunos sofocones, pero bueno, también creo que el equipo, el rival, obviamente, individualmente hay una diferencia, por algo viene jugando todo lo que es la parte de, por eso le tocó Sudamericana, por eso el equipo está donde está en lo que es Primera División, pero me parece que nosotros con esas estrategias y con esas variantes pudimos compensar, y obviamente sacar un buen resultado.
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3: Escucharemos palabras como todo el fin de semana del mensaje del obispo diocesano, Monseñor Guillermo Berazoto, entrega sus palabras en el Día del Padre.
5: Estaremos de acuerdo que el vínculo más fuerte que se da entre los seres humanos es el que se establece entre un padre y su hijo, entre una madre y sus hijos e hijas. Es difícil describir la fuerza de esa unión. Sin duda, es una de las experiencias más emocionantes y marcadoras. Hay una relación de amor profundo, una corriente de mutua simpatía, de cuidado, de ternura, de caricia, de ayudas y de apoyos que van llenando la vida cotidiana. Y esta relación es tremendamente marcadora en la vida de todas las personas. Traigo a colación esto porque en estos días celebraremos el Día del Padre. ¿Y qué mejor entonces que, a la luz de la fe, poder hablar de la importancia de esa misión que tantos hermanos nuestros tienen en su vida? Y para eso, ¿qué mejor que mirar al Padre de todos nosotros, que es Dios mismo? Sí, Jesucristo, el Señor, nuestro Dios y Salvador, Él, cuando nos habla de cómo es Dios, nos lo muestra precisamente como un Padre, y como un Padre al quien Él trata con mucho cariño, con aquellas palabras, Abá, papito querido. Y así también a nosotros nos invita a decir lo mismo, y nos enseña a rezar en esa oración de confianza y de abandono que todos rezamos a diario, y que es el Padre nuestro, y confiándole así a este Padre todo lo que es nuestra vida, y sabiendo colocar en Él toda nuestra esperanza. Sí, el Padre Dios nos da la vida, el Padre Dios nos cuida, el Padre Dios nos perdona, nos corrige, nos enseña, nos acompaña, nos espera, nos ama. De ello estamos seguros, y es lo que Jesús vino a enseñarnos y que nos llena de agradecimiento y de felicidad. Sí, como creyentes nos sabemos fundamentalmente hijos, y esa experiencia es la que tenemos que cultivar y nos llevará a abandonarnos y a confiar en este Dios y Padre. Este Dios del cual nos ha hablado Jesucristo es un Dios que nos ama, y eso sin duda es muy sanador para todos nosotros. Y es importante saber que el amor que Dios tiene por nosotros es un amor incondicional, gratuito y eterno. Dios nos ama porque es nuestro Padre y porque nosotros somos sus hijos. Y la mayor prueba del amor que Dios nos tiene es que Él nos entregó a su propio Hijo. Tanto amó Dios al mundo que entregó a su Hijo único para que todo el que crea en Él no muera, sino que tenga vida eterna. Pues bien, a ese amor de Dios corresponde nuestra respuesta, y eso es amarlo, amar a Dios, y no tener ante este Dios una relación de esclavos, ni de siervos, sino que una relación de hijos, que sabemos colocar en Él nuestra confianza, que sabemos colocar en Él nuestra esperanza. Y ante esta realidad de este Dios que es Padre, ¿cómo no decirte a ti que realizas en esta tierra esa misión también? Y recordarte que la paternidad es un medio privilegiado para que un hombre se realice amando a sus hijos y dando la vida por ellos, educándolos, formándolos como personas y alentándolos a lo largo de toda su existencia. Y para un hijo también, el contar con su padre, con un padre, es una gracia inmensa. El hecho de que un hijo pueda tener a su padre presente, guiándolo por el camino del bien, dándole seguridad, respetando su maduración, a veces no exenta de equivocaciones. Pero esa relación entre padre e hijo, qué importante, qué fundamental es y cuánto va a ser necesario en la vida.
3: Y con esto llegamos al final de nuestro resumen informativo aquí en Radio Santa Cruz FM 94.3. Gracias por acompañarnos y mantenerte informado con nosotros. Recuerda que puedes seguirnos también en nuestras redes sociales por más noticias y contenidos locales.
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6: 14 horas con 46 minutos.
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Amigas, amigos, ¿qué tal? ¿Cómo están? Bienvenidos en día domingo a una nueva edición de grandes exponentes de la música instrumental contemporánea, como siempre aquí en la Radio Santa Cruz 94.3 de la frecuencia modulada. Hoy escucharemos al guitarrista belga Francis Goya, quien nació en mayo de 1946, guitarrista y concertista clásico. Nacido de una familia de músicos, tomó por primera vez la guitarra cuando tenía 12 años. A los 16, organizó su primer grupo musical. En 1975 grabó el primer disco propio llamado Nostalgias, que fue gran éxito de ventas. Siempre admirador de la música latinoamericana, en 1991 Francis Goya toma la decisión de grabar paralelamente con su música instrumental un CD con canciones brasileñas, el famoso Bahia Lady. Dentro de sus trabajos podemos destacar Carelia del 2002, How Young We Weird del 2013, Before We Say Goodbye de ese mismo año, We Belong to My Heart del 95, Guitar in the Moonlight del 99, Two Guitars del 81, Classical Dreams del 99, Verónica del 2005 y Nostalgias del 2008. Amigas, amigos, bienvenidos a grandes exponentes de la música instrumental contemporánea. Hoy escuchamos al guitarrista Francis Goya.

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Amigos, es todo por hoy. Hasta aquí dejamos este programa. Ha sido la música del guitarrista belga Francis Goya, aquí en Grandes Exponentes de la Música Instrumental Contemporánea. Gracias. Hasta pronto.

0: Reflexionemos junto al padre René.
1: Entrar por la puerta estrecha. Dios nos ama a todos. ¿Quién dijo que el sacrificio era malo? O dime si no, lo que uno más le cuesta es lo que en ocasiones más valoramos. ¿Dónde o quién nos metió en la cabeza esa fantasía que tiene que venir una madrina, un genio, que nos dé todo gratis? No, las cosas se ganan con esfuerzo y con trabajo. Y eso hay que valorarlo. Tenemos que restituir el valor y la dignidad de todo cuanto hacemos. Darnos cuenta de que el Evangelio nos invita a eso. Abrazar la vida real, no esta fantasía. ¿Sabes que me voy a ir a un país en Europa donde van a pagar por vivir? No existe. Tenemos que valorar la humanidad y darle gracias al Señor por lo que tenemos. Gracias, Señor, por lo que tengo. Ayúdame a ser un hombre esforzado y, por sobre todo, un hombre agradecido. Eso es La Puerta Estrecha.
0: 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Atención, el reloj marca las
2: 15 horas con 55 minutos.
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Somos cada día tu mejor alternativa en materia musical. Seguimos con Raquel Lamilla Cuevas, más conocida como Soraya, cantautora y productora colombo norteamericana, fallecida en mayo del 2006, víctima de cáncer. Pero nos queda el recuerdo de su música. Soraya,

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0: Atención, el reloj marca las
1: 16 horas con 57 minutos.
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14: Vamos a presentar de inmediato a nuestro panelista semanal, un político joven santacruzano de corazón, que semana a semana nos trae datos irrefutables para poder analizar las distintas áreas de la administración de nuestro país, gobierno central, gobierno regional y por supuesto gobiernos locales. Junto a nosotros, don Diego Ramírez Donoso. ¿Cómo está, don Diego? Bienvenido.
15: Muy bien, ¿y tú, Rafa?
14: Bien, aquí haciendo sentir mal a DJ Miño.
15: Sí. Bueno, todo bien, Rafa, con hartas cositas, la verdad, por acá, harto en temas personales con el tema de los estudios, full ahí, como que se cierran como los semestres en toda la área, bueno, todo lo que está estudiando en general va pasando eso, así que ahí como con hartas cosas, con hartos compromisos, ahí estamos tratando de ir como cumpliendo con cada uno de ellos, claro. A veces cuesta, no puedo atrasar, pero la idea es como ir cumpliendo y honrar la palabra, así yo creo que eso es importante, a la gente que nos está escuchando también enviarle un saludo.
14: El otro día una de nuestras auditoras llamó para acá para ponerse en contacto con usted.
15: ¿Cómo sí, fue? Me pusimos en contacto. De ya. Hecho, tengo pendiente todavía ir al lugar porque no era solamente quizá un tema de ¿cómo se llama? De que pudiéramos resolver por teléfono.
14: De ser en terreno.
15: Claro, o sea, me comprometí quizá a ir a conocer. Obviamente ya sé cuál es la realidad. No, obviamente no voy a divulgar porque de pronto la persona no quiere que se sepa, claro. Pero sí hay un tema puntual. Sobre todo hablábamos en ese momento del tema de la lluvia y lo que complica los sectores rurales cuando hay responsabilidades que recaen tanto de repente en las administraciones municipales, otras cuando son cerca de las casas, las limpiezas, en ese tema. Entonces, ya. Es más que nada una orientación con respecto a qué hacer cuando ya las cosas uno no espera que pasen. Entonces, es más que nada eso, pero me comprometí bueno, para allá. Bueno. Está pendiente y obviamente va a haber otro llamadito por teléfono para poder coordinarnos, pero como te digo, el tiempo ha estado un poquito como complicado, pero la idea es cumplir y eso lo vamos a hacer. Si una cosita que está ahí obviamente en el compromiso ya pactado. Así que sí, hoy día también te traía noticias fresquitas, como se dice, pronto quizás no tan buenas, porque a veces, como se dice en la frase, no todo lo que brilla es oro de repente. Entonces, cuando uno habla con respecto a un tema que nosotros lo hemos traído siempre acá, que es el tema de la transparencia, y no la transparencia como cualquier cosa, porque ¿por qué importa esa transparencia finalmente? Porque no es solo como tener documentos subidos en una web, que eso podría ser como o nombrarlo ya, un discurso.
14: Pero primero empecemos con lo básico. ¿Qué es la transparencia y la probidad?
15: Claro, o sea, la transparencia... hoy día lo vamos a tocar podemos hablar en diferentes aspectos, claramente. Hoy día
14: pero en el ámbito público.
15: Claro, el ámbito público, en este caso la transparencia va a ser siempre el espacio en el cual... Existe una ley donde las instituciones, vamos a dejarlo a lo práctico, básicamente porque podríamos estar hablando de una teoría de harto rato, pero en lo práctico, las instituciones del Estado tienen que publicar información con respecto, hay cosas que no se publican, pero la gran mayoría obviamente se tiene que publicar con respecto, por ejemplo, a los convenios, a los actos, a las decisiones administrativas, a todo esto que se hace con recursos públicos.
14: A las reuniones,
15: todo esto tiene que quedar obviamente en algún sitio. No es como, oye, no sabemos con quién te juntáis, entonces tiene que haber ese registro, y ese registro es obligatorio subirlo, ya sea, como decía, en convenio, en contrato, en actos administrativos, en un sinfín de cosas que las instituciones, no las municipalidades solamente, porque aquí de repente le hacemos un suma a lo que son las municipalidades, pero el Estado en general. O sea, cuando, por ejemplo, el presidente de la República a principios de mes de junio hizo su primera cuenta pública, es básicamente no porque el presidente se le ocurrió hacer la cuenta pública. Habla también de esta transparencia, de que se tiene que hacer una vez al año, en este caso el gobierno, las municipalidades, los gobiernos regionales, carabineros, las diferentes instituciones, para poder decir en qué se ejecutó. Claro. Si se están cumpliendo los compromisos, y obviamente eso tiene que quedar en cierto respaldo. Hoy día vamos a hablar un poquito de la transparencia de las municipalidades. municipalidades, porque ya lo veníamos hablando anteriormente, teníamos datos todavía no tan actualizados, pero por eso hay información fresquita. Salió hace muy poquito el último reporte anual del Consejo de la Transparencia, donde hacen análisis de las 345 municipalidades de Chile, donde se analiza una a una, donde se categoriza qué tan transparentes son, y aquí es donde los datos matan los relatos, porque aquí uno puede ser que en municipalidades, los alcaldes, alcaldesa o cualquiera, puede tener un rato muy lindo con respecto a la transparencia, que un ente rector, que la probidad, que todas estas cosas, y ahí es donde también, claro, tú me preguntabas también qué es la probidad en este caso. Ahí ya es un tema un poquito más a lo valórico, podríamos decirlo así, porque finalmente habla de la honradez, de la integridad, ya de ser recto en la actuar, de eso habla. O sea, yo no voy a ir a ocupar los recursos que no me corresponde, o no me voy a tratar de, no sé, pues, cuando hablamos de ejemplos de que no serían sinónimo de probidad, cuando vemos autoridades electas, ya sean diputados, senadores, que andan haciendo cosas que no le corresponde al ejercicio de sus funciones, de sus, claro, facultades. Entonces ahí no es tan probo, porque están aprovechándose un poco de su parte política, obviamente para generar compromisos con la población puede decir, oh sí, una autoridad, obviamente tengo que confiar, le voy a creer, ¿cierto? Pero no necesariamente lo que esa autoridad tiene como facultad es lo que va a ocurrir. Entonces esa probidad habla un poco a la conducta, a esto que hay que ser intachable, a que no hay que ocupar los recursos en cosas que no corresponden. A eso habla un poquito más la probidad, como un ente más como un valor. Y claro, y la transparencia en este otro espacio que deberían, cómo funcionan las cosas, como dice su nombre, transparentar, de que si tú, por ejemplo, no sé, pues, hiciste una vereda, decir cuánto costó la vereda, con qué se financió la vereda. Después, una vez al año, mostrar cuántas veredas se construyeron, y así un sinfín de elementos. Pueden ser una calle, los motoros, pueden ser plaza, un sinfín de cosas donde se ejecuten recursos públicos. Y también actos, porque de pronto un acto puede ser que tú generes un convenio y no necesariamente tú como municipalidad vas a poner la plata. Y siempre lo hemos dicho, o sea, cuando es un convenio que viene con financiamiento del gobierno central, te vas a dar cuenta que no es la municipalidad la que pone las lucas. Entonces lo que hace la municipalidad es el acto administrativo de decir, ok, sí, estoy de acuerdo, por ejemplo, con el financiamiento que hoy día está en noticia en nuestra comuna, que es súper importante porque lamentablemente hace mucho tiempo está dejado lo que es el Liceo Santa Cruz en su infraestructura, y hoy día vemos que no es la municipalidad la que pone esos recursos precisamente, pero es un fondo de emergencia que tiene el Ministerio de Educación precisamente para, me imagino que para estos colegios que hace rato que no están ahí con alguna manito de gato, por decirlo así, y que es muy necesario, sobre todo lo que ha ocurrido en nuestro Liceo de Santa Cruz, también lo que pasa en el Politécnico. Son cosas que cuando llegan recursos hay que en esa claridad, y la municipalidad lo que hacen es decir, sí, ¿sabe qué? Acepto, obviamente, ese apoyo, porque bueno, si no lo acepta ya no tendría lógica, obviamente. Claro. Si uno es parte del proceso político, y ahí es cuando nosotros decimos, las autoridades tienen obligaciones, y la obligación de una autoridad es cumplir con los compromisos y también gestionar. No podemos mostrar que esas cosas sean grandes como cosas que se tienen que, como checks, no, es tu deber. Cuando hacemos el ejemplo, y que ha funcionado mucho ese ejemplo, no podemos darle gracias al cajero automático porque nos entrega nuestro dinero, porque finalmente es tu dinero. Entonces, claro, cuando los recursos que son de todos y todos los chilenos, las autoridades toman decisiones para hacer cosas, es porque así tiene que ser, esa es su facultad. Un alcalde administra una comuna, un gobierno, claro, regional se preocupa de toda la región, y el presidente de la república de todos los destinos del país, claro. Entonces eso es una cuestión que tiene un sentido, y así es. Ahora, si después autoridades comienzan a hacer otro tipo de gestiones, o sus prioridades van a apuntar en mejorar, por ejemplo, lo que hablábamos al principio, la transparencia, porque no es porque la transparencia, y uno no anda hablando de la transparencia porque me convenga, ya es como, no es para mí, básicamente, o no es para en casos personales. En el fondo es para todos los vecinos y vecinas, porque en este caso los santacruzanos nos merecemos al menos una administración transparente, o sea, y los chilenos y los chilenos también, lo mínimo que se merecen son administraciones que el mínimo valor que tenga es la transparencia. O sea, no es porque yo quiera decir aquí, oye, voy a andar acusando de que una MUNI es menos transparente, o que bajó en sus porcentajes, o que el discurso, no, eso es lo mínimo que los vecinos y las vecinas se merecen. Entonces, porque ¿para qué estamos con cosas tan bien? Pues, o sea, todas las administraciones que han salido se cuestionan por algo. Y si fueran transparentes, de pronto la gente podría comprender, no sé, en el caso de que una administración no cumplió con un compromiso, porque, no sé, puede haber sido por un tema de dineros que no se entregaron, o por un acto administrativo que no se cumplió, de pronto la persona podría decir, ah, sí, quizás falta un proceso administrativo, y puede ser, pero lo sabemos. Pero después, cuando la gente se entera y empiezan a aparecer las cosas, y dice, oye, ¿por qué se demoraron tanto en hacer esto? oye, ¿por qué vale tanto la plaza? Y como que nadie se preguntó por qué la plaza valía tanto, porque quizás los procesos que hubieron antes de eso, nadie se preocupó la autoridad de decir cuándo se proyectó, por qué esto que salió para atrás en algún momento, y después por qué vio la luz, y por qué en ese ver la luz la gente también se empezó a cuestionar los recursos que involucraba el tema de la plaza. Entonces, independiente de que ahora esté la plaza y todo, porque uno no va a criticar la obra en sí, si uno lo que tiene que hacer es el análisis de por qué esas obras llegan a cómo se están desarrollando, o sea, por cómo se desarrollaron, cuántos recursos fueron involucrados. Y por eso es tan importante que en este caso la transparencia, cuando no sea solamente una parte comunicativa o comunicacional de hablar aquí, porque aquí podemos decir no, nos esforzamos bastante por, pero cuando tú vas a la realidad, la realidad que teníamos un tiempo atrás hablaba...
14: ¿Y cuál es la realidad, don Diego, de la ciudad de Santa Cruz, por ejemplo? Metámonos al tiro en datos.
15: Sí, ahí hoy día traemos, como te digo, noticias que son fresquitas. Quizás no nos gustaría como...
14: Este informe lo entrega la Contraloría, ¿no?
15: El Consejo de la Transparencia. Trabaja, claro, es una institución autónoma, igual que por ejemplo, el Consejo Fiscal Autónomo, cuando habla el tema de... Perfecto. Hablamos de los bancos y como... Perdón, de los gastos públicos, cómo se utilizan, las críticas que se hacía, por ejemplo, al gobierno anterior, a este, cuando no se hacen quizás bien los cálculos. En este caso, el Consejo de la Transparencia vela porque todos estos actos, que son administrativos, que también, obviamente, actos administrativos siempre van a ser, porque hay una firma que va a llevar a una orden, sea un contrato, sea lo que sea, pero son actos que se realizan con recursos públicos o, en este caso, cualquier actividad que desarrolle una institución pública. Entonces ahí todos los años eso se está midiendo. Ahora se había demorado un poquito el reporte global que se entrega, digamos, con el análisis de las 345 municipalidades de Chile, porque recordar que Chile tiene 346 comunas. Pero son 345 municipalidades. Uno claro. Dice, ¿por qué? Porque la Antártida se une con otra municipalidad porque no tiene su municipalidad propia, por claro. Decirlo así. Un terreno obviamente más pequeño, muy extremo, entonces no se va a construir un edificio municipal, o porque tampoco va a tener tantas necesidades como una comuna. Entonces claro. se suma, digamos, a otra comuna que está obviamente en el territorio y se cuenta obviamente dentro de la administración municipal la comuna, en este caso, del espacio de la Antártida. Eso es como un tema más de
14: administrativo.
15: Y administrativo, claro, pero obviamente mencionarlo en cuanto a poder como dar la información. Entonces, lo que podíamos hablar es que Santa Cruz mejora, en este caso, en el reporte global que entrega el Consejo de la Transparencia, mejora, pero no alcanza. Es como, es cuando tú te dices, y decimos acá, tú pones los mismos 1,000 pesos todos los años seguidos en administración pública y no van a valer lo mismo. Entonces, como el esfuerzo, mientras otros están corriendo, están esforzándose al máximo, tú estás al trote. Eso es básicamente lo que le está pasando a nuestra comuna de Santa Cruz. ¿Por qué? Porque en el discurso, vuelvo a insistir, abarcan muchas cosas. Se habla de probidad, se habla de transparencia, somos muy transparentes. Pero los datos matan los relatos. Y cuando acá no se está inventando, sino que es un análisis sin sesgos, porque si uno dijera, no, se analizaron 50 municipalidades, tú dices, ah, sí, quedan varias fuera. Pero en este caso se analizaron cada una de las municipalidades.
14: Todas las 345.
15: Así es. Entonces, todos los años se analizan las 345 en el caso de transparencia y se hacen los reportes. Pero
14: porque recordemos que en el año 2024 la municipalidad de Santa Cruz tiene un porcentaje de transparencia cercano al 56%, ¿no?
15: Así es, así es.
14: O sea, y eso lo relega al puesto número...
15: Hasta el año pasado tenía el 310. O sea, la penúltima, que es la del 2024, porque ahora
14: 310, estamos... o sea, de las 345 comunas
15: Santa Cruz en ese momento tenía la 310
14: en transparencia. O sea, habían 310 comunas más transparentes.
15: 309 más que tú.
14: Más transparentes que la comuna de Santa Cruz.
15: Así es, en el último informe. Ya
14: En el penúltimo del 2024.
15: 2024.
14: Ahora se libera el informe del 2025.
15: Así es, todo el análisis del 2025.
14: En donde ya en la ciudad de Santa Cruz y en muchas municipalidades, por ejemplo, en Palmilla, había nuevo edil, porque recordemos que tomaron su cargo el 6 de diciembre del 2024, o sea, esto analiza prácticamente el primer año de gestión de cada uno de los nuevos alcaldes que asume cada comuna.
15: Así es como cuando decíamos que los alcaldes que les toca cortar cinta de proyectos anteriores, ahora no, pues porque ahora ya es como, en este caso,
14: de
15: la
14: su
15: transparencia, esto sí es completamente de las nuevas ediles o las nuevas ediles que tengan... No solamente las comunas de acá, sino que de todo el país. Entonces, ahí es donde, claro, si bien...
14: Estábamos bastante bajo en el 2024, ¿a qué quiere que le diga? O sea,
15: sí,
14: si habían 309 comunas más transparentes que nosotros antes...
15: Y comunas más pequeñas, cuando tú dices, por ejemplo,
14: te empiezas a comparar... Es que aquí estamos haciendo mal.
15: Exacto, claro. Y recordar, y esto también es un tema que no solamente se arrastra de este año, del año pasado. El 2023... Por un mismo tema de transparencia, la comuna de Santa Cruz, para que la gente sepa, en la administración anterior, tiene un sumario por respecto a estas cosas. Se indica que dentro de las 345 en el 2023 se selecciona Santa Cruz dentro de las 66 con peor tema de transparencia, y precisamente queda dentro de las investigaciones para esta evaluación del 2024 en cómo iba avanzando. Y si tú ves el resultado, Rafa, cuando te dicen a ti en el 2023, atención, estás tan complicada en estos temas de transparencia que te vamos a meter un sumario para ver qué está sucediendo en estas cosas para que mejore, y tú después ves el 2024 y Santa Cruz baja en transparencia. O sea, la administración anterior, en vez de esforzarse, digamos, por decir, oye, nos dijeron que estábamos mal, nos vamos a esforzar para mejorar, no, resulta que empeoramos. Y ese fue el último que teníamos del 56%. ¿Ya? Esa es la realidad, para que la gente también tenga, digamos, la información completa.
14: Bajo la administración de don William Arevalo.
15: Así es. Y eso todavía en este 2025 sale apuntada a nuestra comuna como algo que se le está mirando así como por el rayo del ojo, como se dice, para saber cómo te estás comportando. ¿Ya?
14: ¿Y cómo fueron los datos de este 2025?
15: Así es. Bueno, nuestra comuna, si bien tenía el 56, para ser honesto, 56,47% en el 2024, ahora aumentamos al 63,20%. Uno dice, sí, puede ser, hubo un aumento, cerca de 6 puntos, ¿cierto?
14: Pero 63% de aún es bajito.
15: Claro, o sea, es que si nos vemos también al cuánto del promedio nacional, que eso es lo que quiero profundizar un poquito, pero cuando uno ve esto, qué pasó en el 2024, las 345 municipalidades mostraron un cumplimiento del 78,1, que ese era el promedio. ¿Se acuerdan que hacíamos esa comparación? El promedio nacional era el 78,1 y Santa Cruz en el 2024 tenía el 56%, o sea, ni siquiera alcanzábamos el promedio nacional. En ese momento solo 5 municipalidades
14: alcanzaban el
15: 100%, hoy día 3. Entonces tampoco nos habla como que hay un esfuerzo tanto de las municipalidades. Sí aumentó el promedio, pero aquí es donde tenemos que hacer las comparaciones específicas en las comunas como la nuestra y que hacen las de al lado también, porque también hay que compararse más o menos con las que vamos conociendo.
14: Con el sector.
15: Y así uno va entendiendo también cómo van funcionando las diferentes administraciones. Entonces, las áreas más débiles siempre están el tema del presupuesto y la ejecución. Siempre están más débiles las adquisiciones y las contrataciones y los actos y resoluciones con efectos sobre otras personas o sobre terceros, como se dice. Entonces el problema no está en cualquier parte, ya el problema está en la información que permite básicamente mirar qué se hace con la plata, qué se hace con las compras que se realizan con las compras públicas, cuáles son esas compras públicas y las decisiones administrativas. O sea, no es como que estemos viendo en que si se está subiendo la información o no. Ahí es donde hay un problema que se repite que estaba en el 2024 y se repite en el 2025. Y ahí cuando uno ve el 2025, si bien el promedio ahora subió a 81,7, es el promedio nacional. Ajá. Lo que representa un aumento de casi 3.5, 3.6, ya en cuanto a nivel nacional, todavía existen que un umbral, digámoslo así, que en el Consejo de la Transparencia lo establece en el umbral del 65% de cumplimiento, como las municipalidades en este caso, que son como las que se esfuerzan un poquito, las más débiles, por decirlo así. Y del total de las 345, casi un 50, un 48% para ser exacto, quedan sobre 85 puntos de cumplimiento. Ya un 40% quedó entre 65 y 84 puntos y solo un 12% quedó bajo el umbral del 65. ¿Y adivina dónde está Santa Cruz?
14: Ya, pero para recapitular un poquito. En el 2024, Santa Cruz, la ilustre municipalidad de Santa Cruz, tenía un 58% de transparencia que la posicionaba en el lugar 310. Uh-huh. En este 2025 aumenta 6 puntos. 7 puntos son.
15: 6 puntos.
14: 6 puntos. Pasa del 58, del 56 pasa al 63.
15: Ajá.
14: ¿Y cuántos puestos avanzamos en el nivel nacional?
15: Yeah, claro, por eso te partí adelante. Qué buena pregunta. Por eso partí adelante diciendo me imagino que uno empieza a trotar.
14: Si aumentamos 6 puntitos, me imagino que escalamos un puesto más arriba, ¿no?
15: Buena imaginación, pero no, la respuesta es que no, porque pasamos del 310, ahora estamos en el 314. Entonces bajamos 4 puntos en la realidad, o sea, 4 puestos. Como que el esfuerzo no alcanza. Por eso queda como al debe. De hecho, en Santa Cruz nosotros anoche subimos el análisis más detallado y la gente lo puede seguir en un radar donde precisamente mostramos eso. Porque tú puedes decir, sí, me esforcé. Es como, por ejemplo, llevémoslo al fútbol, que aquí cuando de repente hablamos de Deportes Santa Cruz. Si un equipo de fútbol este año logró 25 puntos y con eso sacó sexto lugar y pudo, no sé, clasificar a la liguilla, de pronto el próximo año con los mismos 25 puntos va a salir noveno y no clasificó a la liguilla. Claro. Entonces quiere decir que al finalmente no es que tú por subir algo, por mantener un resultado o sacaste 26 y también alcanzaste a clasificar a la liguilla. En esto pasa lo mismo.
14: Claro.
15: Acá hubo quizás sí Pero en el ejemplo no pasa eso. Pues como cuando hablamos con 1,000 pesos, ¿cuántos huevos compraba antes? Y con los 1,000, con el mismo esfuerzo de los 1,000 que pone el Estado.
14: Y con respecto a nuestro valle de Colchagua y a comunas aledañas, por ejemplo, Palmilla, Chépica, ¿cómo estamos ahí en comparación, por ejemplo, nuestra administración o nuestro municipio? ¿Cómo está en comparación con algunos municipios del sector?
15: Sí, bueno, ahí también hay que tocar, muy buena pregunta también. Ahí hay que también analizar el punto de la región. También partir por ahí. Nuestra región de O'Higgins precisamente no ayuda en la mejoría de este promedio nacional que aumentó. De hecho, la región de O'Higgins en el 2024 tenía un 79,3 y ahora en el 2025, en el análisis último, tiene un 78%.
14: Entonces, bajó un poquito.
15: Entonces, no es que la región de O'Higgins es desigual con respecto a eso. Ahora, en específico, hay municipios con niveles muy altos, ya, por ejemplo, Machalí logra un 99,74%.
14: Machalais.
15: Claro, bueno, hay más presupuesto en Machalí, una comuna más grande, se puede entender que haya esa mejoría.
14: No,
15: de hecho,
14: pero
15: hay una
14: bien,
15: mejoría.
14: Eso es el mínimo.
15: Es el mínimo porque no es. Tú cumplir con la transparencia es cumplir con tu deber.
14: Claro, y la gente tiene que saber en qué se invierte sus recursos, y al final los recursos públicos son recursos de las personas.
15: Y claro, y que te permita también después saber, ir a buscar. Si tú tienes una duda, ir a buscarlo y lo encuentres. No es solamente subir un dato y listo, búsquelo en transparencia, autoridades que uno escucha, búsquelo en transparencia si tiene alguna duda, pídalo en la información. No se trata de eso. Acá es donde uno se puede medir, o sea, se puede evaluar, porque está ya una medición hecha a claro. Todas las municipalidades. Entonces, pero por ejemplo, Chépica tiene un 98,99.
14: ¡Ah! ¡Chépica!
15: Entonces, Chépica está al lado. Chépica es más chico que Santa Cruz.
14: El alcalde Fabián Soto.
15: El alcalde, claro, que está en este momento, ahí vamos, también tenemos los datos y lo subimos a Santa Plusco, y cuánto es el esfuerzo, porque ahí es donde te digo, subir 6 sí, pero veamos el esfuerzo que hicieron la otra, pues, claro. Veamos dónde están las prioridades, veamos cuando uno habla de transparencia realmente, ¿qué es transparencia?
14: Entonces, felicitamos ahí a la ilustre municipalidad de Chépica, que logra también un porcentaje importante de transparencia, que eso es lo que yo creo que es el DESDE.
15: De hecho, claro, le saca 10 puntos a Rancagua, que logra 88,8. Y Rancagua es la municipalidad más grande, o sea, la capital regional. Entonces, Paredones, por ejemplo, tiene 97,9, Pichidegua un 96,06, San Vicente un 95,8, y así. Entonces,
14: hay municipalidades que están muy bien en nuestro...
15: O sea, hay datos que muestran que sí se pueden alcanzar los estándares de transparencia. No es como que, estamos todos ahí como en la mediana. Entonces, no, hay datos que sí muestran que se puede hacer eso. Entonces, ahora, cuando uno lo ve, y ahí, claro, Rancagua destaca porque, por ejemplo, si lo comparamos con el año pasado, y aquí, ¿por qué nombro Rancagua primero? Porque incluso hace un esfuerzo más que Chépica, que se no alcanza a superar, pero aquí es importante, porque Rancagua estaba dentro de las 10, si no me equivoco, en el 2024 con peor transparencia, y hacíamos esa crítica el año pasado. De hecho, incluso está en otro radar de Santa Plus, no es que uno no invente información aquí para caer bien y cosas así, uno dice los datos como son. Entonces, Rancagua tenía 48,05, Rafa.
14: Ah, está, ese sí estaba menos de la mitad.
15: Estaba mal en 2024.
14: Está en número rojo.
15: Exacto. Pero cuando uno ve la variación que hubo para este año, hubo un aumento del 24,6 puntos. Hoy día alcanza Rancagua un cumplimiento del 72,67. Y Santa Cruz tiene un 63. Entonces, Rancagua pasó de un 48 a un 72,6 en solo un año. Chépica pasó del 78 al 98, aumentó 20 puntos. Bueno, Machalí, claro, porque uno le ve una comuna grande, igual hubo un aumento de 18 puntos, de 81 a 99, Peumo de 52 a 63, San Vicente de Tahuatahua, que ahí es donde lo subimos nosotros en Santa Plus, tenemos obviamente todas las comunas, pero lo subimos como las primeras 5 que habían hecho como el top, en este caso de las que más habían esforzado, y San Vicente, que subió más de 10 puntos y de 85,05 pasó a 95,83, casi rozando el 96% del cumplimiento, ¿ya? Entonces, cuando hay una gestión interna, seguimiento y actualización permanente, que es el deber de toda la administración en general, de las municipalidades, los municipios pueden mejorar de forma significativa. Están los datos. No es que algo se esté inventando ni que aquí, no. Cuando uno habla que la prioridad es la transparencia, tiene que ser así. Y no solamente quedar en el discurso, como lamentablemente lo estamos viendo en nuestra comuna. Porque estos son los datos. Ya aquí no estamos inventando. Entonces, los retrocesos más fuertes de la región se ven en Doñihue, donde pasa de un 93 a un 69. Lamentablemente hay una baja de 24,5 puntos. Lolol, por ejemplo, de 68 baja a 56, casi 12 puntos de baja con respecto a lo que era la transparencia. Pumanque también de 80 pasa a un 65, baja a un 65. Entonces la región no mejora porque de pronto, claro, aumentan algunas, pero hay otras que...
14: Ya, pero, y la pregunta importante, porque uno quiere saber también, por ejemplo, esta es la ley. Las municipalidades deben tener un 100% según la ley. ¿Qué pasa con la municipalidad y con los administradores de estas instituciones que no cumplen la ley? Por ejemplo, que no cumplen sobre el 65%, ¿qué es lo que pasa? ¿Hay sanciones? ¿Hay multas? ¿Hay investigaciones? Me imagino que se debe tomar carta en el asunto porque la ley está para cumplirla, ¿o no?
15: Así es. Bueno, pueden llegar el tema sumarial, ya pueden llegar el que también empieza la desconfianza ciudadana. Nosotros igual hacemos una conclusión, un análisis en Santa Plu, las últimas dos imágenes que subimos, precisamente por eso, porque Santa Cruz en el 2025, en diciembre del 2025, precisamente hay un documento donde señala, ya que llega a la municipalidad, precisamente porque se está detectando que hay un tema con respecto a la transparencia activa, que no se estaría cumpliendo. Y se empieza a decir, oye, atención, porque si no, lo más probable es que esto termine en un sumario, que lo hace también el Consejo de la Transparencia. O sea, ya en diciembre del 2025 había una alerta en nuestra comuna, ya, con respecto a eso. Entonces, te van a llegar los oficios, te van a empezar, tienes que responder, pero tú no puedes estar esperando que te lleguen los oficios para actuar.
14: ¿Y de quién depende ya? Por ejemplo, ¿de quién depende la transparencia de una municipalidad? ¿Qué es lo que hace que una municipalidad o una institución pública sea transparente?
15: Que pueda subir la información como corresponde. O sea, primero que todo...
14: ¿Eso simplemente? ¿O sea, solamente entregar la información?
15: No. O sea, ese es uno de los elementos. Tú, transparente, puede ser por diferentes actos. En esto lo que se está midiendo acá, Rafa, es la transparencia activa. Lo que siempre nosotros decimos es la obligación, que todos deberían estar en el 100. Si eso no es como... Porque hay otras cosas que tú las pides como cosas que no te obligan a subir, lamentablemente, porque aquí lo digo como una opinión personal y como un análisis como cientista político, que lo público debería estar todo transparentado.
14: Por supuesto.
15: No que hay un espacio que si esta se tiene que subir por obligación y no cumplimos, y con otro que no cumplo, y total, si me preguntan lo digo, y si no me preguntan, calladito nomás. Pues, ¿para qué voy a decir que, claro, que, por ejemplo, cuando nos enteramos de que, no sé qué habrá pasado, espero que no, con la plaza de barricas de Paniagua en la entrada de Santa Cruz a letras grandes, había un juicio con respecto a la empresa con la municipalidad, y por eso no la hemos visto inaugurada, y por eso no se hacen actividades, me imagino, y por eso el espacio es súper lindo, uno lo ve, la gente que llega, que no conoce la comuna, dice, ¡ay, qué hermoso, que se ve bonito! Pero la municipalidad tenía un juicio ahí. Entonces, ¿qué pasó? ¿Por qué se llegó a un juicio? ¿Qué no se estaba cumpliendo? Porque no creo que los juicios aparezcan y los tribunales acepten, alguien quiso denunciar a la municipalidad nomás, sí, lo aceptamos. Pues no, pues hay algo que ahí no se está haciendo bien. Entonces, el responsable número uno siempre va a ser el alcalde o la alcaldesa, siempre. Ya hay obviamente personas que
14: el tienen... El jefe de servicio.
15: Totalmente, o sea, la administración recae en la figura del alcalde. Puede tener personas designadas en cargos de confianza, como los DIDECO, los SECPLAN, el administrador municipal, sí. Pero también es el que tiene que hacer cumplir la normativa. La municipalidad, dice la ley, es una corporación, igual como otras corporaciones que existen, pero con derecho público, que administra un espacio territorial, que en este caso nuestra comuna se llama Santa Cruz.
14: Don Diego, muchísimas gracias por estar junto a nosotros, informados, tremendo análisis que se hizo también desde Santa Cruz.

0: también ahí en Santa Blu. Así que muy agradecido como siempre, nos encontramos la próxima semana.
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2: Entrar por la puerta estrecha. Dios nos ama a todos. ¿Quién dijo que el sacrificio era malo? O dime si no, lo que uno más le cuesta es lo que en ocasiones más valoramos. ¿Dónde o quién nos metió en la cabeza esa fantasía que tiene que venir una madrina, un genio, que nos dé todo gratis? No, las cosas se ganan con esfuerzo y con trabajo. Y eso hay que valorarlo. Tenemos que restituir el valor y la dignidad de todo cuanto hacemos. Darnos cuenta de que el Evangelio nos invita a eso, abrazar la vida real, no esta fantasía. ¿Sabes que me voy a ir a un país en Europa donde van a pagar por vivir? No existe. Tenemos que valorar la humanidad y darle gracias al Señor por lo que tenemos. Gracias, Señor, por lo que tengo. Ayúdame a ser un hombre esforzado y, por sobre todo, un hombre agradecido. Eso es La Puerta Estrecha.
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3: 17 horas con 32 minutos.
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Amiguito, nunca se deja de soñar. Es igual que el mundo. El mundo nunca deja de rodar. Los sueños ponen más valor en el corazón. Y además, la misma vida te dirá.

Eso nadie lo sabe. El futuro es solo una promesa. Pon tu fe en el presente, que es la fuente de la vida.

Hijito, tu vida solo empieza mientras yo camino por la tarde de mi vida. Pero estaré contigo en cada hilito de luz. 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

soy el espejo de su rostro, así lo quiso Dios. A su lado he aprendido lo que es el bien y el mal. Ha luchado contra el mundo.

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1: 17 horas con 57 minutos.
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13: El secreto de la felicidad no está en hacer siempre lo que se quiere, sino en querer lo que se hace. León Tolstoy.
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16: Bienvenidos a nuestro encuentro semanal con la revisión de las principales noticias de nuestra diócesis en una nueva edición de Voces de Nuestra Iglesia, programa del Departamento de Comunicaciones del Obispado de Rancagua. Parroquia Sagrado Corazón de las Cabras celebró su fiesta patronal junto al obispo Guillermo Vera Soto. Profesores de religión de la diócesis de Rancagua afianzan su trabajo colaborativo. Parroquia San Juan Bautista de Machalí se prepara para celebrar a su santo patrono. Cardenal Fernando Chomalí visitó la diócesis dejando un mensaje de esperanza para las familias.
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16: La Parroquia Sagrado Corazón de las Cabras celebró el pasado viernes 12 de junio su fiesta patronal, una de las principales expresiones de la fe de la comunidad católica de la comuna. La ceremonia incluyó además una acción concreta de servicio a la comunidad. A las 13 horas del día de la fiesta se realizó un comedor solidario que marcó el inicio oficial de la nueva pastoral social parroquial. La iniciativa busca generar espacios permanentes de acogida y acompañamiento para personas en situación de vulnerabilidad, fortaleciendo el compromiso de la Iglesia con quienes más lo necesitan. La actividad central se desarrolló a las 19 horas, con una solemne Eucaristía presidida por el obispo de Rancagua, Monseñor Guillermo Vera Soto. La celebración contó con la presencia de cerca de 200 feligreses y de diversas autoridades comunales, entre ellas el alcalde de Las Cabras, Juan Pablo Flores, integrante del Consejo Municipal, representante de carabineros, bomberos, establecimientos educacionales y organismos públicos de la comuna. El padre Saúl Ahumada destacó que la presencia del obispo y de las autoridades civiles fue una muestra del vínculo que existe entre la parroquia y la comunidad local. Asimismo, valoró el mensaje entregado por el pastor diocesano, señalando que sus palabras animaron a los presentes a renovar su compromiso con la evangelización, la vida comunitaria y el servicio.
18: Nos hemos sentido animados y renovados en la devoción y en el servicio que cada uno ha de prestar a esta comunidad. La cantidad de personas, más o menos, está en torno a 200 feligreses, que se convocan año a año para también adherir a esta hermosa fiesta y que bajo su santo patrono la comuna de Las Cabras ha caminado ya por espacio de 80 años.
16: La jornada concluyó con un compartir fraterno en las dependencias parroquiales. Fortalecer el trabajo colaborativo y la vinculación entre los docentes es uno de los objetivos que la Vicaría de la Educación de la Diócesis de Rancagua ha impulsado durante este año a través de una serie de encuentros con profesores de religión de distintos lugares de la región. Hasta la fecha, la Vicaría se ha reunido con docentes de los decanatos Purísima y Rancagua, además tener encuentros con educadores de San Vicente de Tahuatahua, Coltauco, Rengo, Requinoa, Chimbarongo, Santa Cruz, Chépica, Placilla y Palmilla. El vicario de la educación, padre Patricio Cabur, explicó que el propósito de estas reuniones es reforzar la cercanía con los profesores y consolidar redes de apoyo entre ellos. Según señaló, algunas zonas que habían disminuido su actividad han sido reactivadas, mientras que otras han fortalecido su coordinación gracias al acompañamiento permanente de la vicaría.
19: Sabemos muy bien que como profesores de religión necesitamos ayuda, necesitamos ser coordinados y acompañados, porque solos no lo podemos hacer. No podemos realizar un tan buen trabajo. Siempre es buena la comunión, como decía el Papa Francisco, nos invitaba a hacer un trabajo mancomunado, en comunión, y eso es lo que estamos buscando nosotros reactivar en nuestra vicaría.
16: Desde la Vicaría de Educación señalaron que estos encuentros continuarán durante el año, con el propósito de consolidar una red diocesana de docentes que contribuya a una formación integral de los estudiantes y al fortalecimiento de la presencia evangelizadora de la Iglesia en el mundo educativo. La parroquia San Juan Bautista de Machalí comenzó la celebración de su fiesta patronal, una de las fechas más importantes para la comunidad parroquial y que cada año reúne a los fieles de distintos sectores de la comuna en torno a la figura de San Juan Bautista. Las actividades iniciaron el martes 16 de junio en el templo parroquial con una jornada de adoración al Santísimo Sacramento, instancia que coincidió con el novenario en honor a la Virgen del Carmen. Tras el rezo del Santo Rosario, el párroco, presbítero Felipe Pardo, compartió una breve catequesis sobre la devoción al Santísimo y la espiritualidad mariana. Este domingo 21 de junio, a las 15 horas, se realizará una caravana de celebración que partirá desde la Capilla Santa Teresa y recorrerá diversas comunidades pertenecientes a la parroquia hasta llegar al templo parroquial. El padre Felipe Pardo invitó a la comunidad a participar de la caravana y de la celebración patronal el miércoles 24 de junio.
20: Yo los invito este próximo domingo a las 15 horas parte la procesión con caravana desde Santa Teresa, la comunidad de Santa Teresa, hace un recorrido que ya está circunscrito y venga con su familia, con un amigo, incorpórese, más bien en caravana, ¿sí? Más que en procesión a pie, con vehículo, ojalá. Y lo otro es la misa del 24 en la parroquia, en la sede parroquial, a las 19 horas. Esto es el 24 de junio, para celebrar a nuestro santo patrono.
16: Junto con invitar a todas las familias, comunidades y agentes pastorales a participar de estas actividades que buscan fortalecer la comunión eclesial, el padre Felipe destacó que como comunidad siguen el ejemplo de San Juan Bautista, modelo de servicio, humildad y fidelidad al Evangelio.
20: San Juan Bautista justamente se negó a sí mismo. Él era primo de Jesús, era una persona importante también con ascendencia social en su época y también religiosa, pero él se negó a sí mismo para mostrar a Jesús y lo indicó también como el Cordero de Dios. Entonces, el cristiano católico de Machalí, léase la zona del casco histórico, que es la parroquia de nosotros, más o menos circunscrita territorialmente, debiera ser una persona humilde que no aparece mucho, que trabaja harto para presentar a Jesús como el centro de nuestra vida y no presentarse uno o no presentar a la comunidad. Y por eso es que la gente es como anónima. Y yo trato de ser también de bajo perfil, también en la medida que puedo y en la medida en que mi ego no crece. Esa es como la idea de Juan Bautista, la humildad.
16: El cardenal Fernando Chomalí visitó la comuna de Machalí el pasado jueves 18 de junio para ofrecer la charla Familia, nuestra fuente de esperanza, en el marco del lanzamiento oficial de la Fundación Vida y Familia de Rancagua. La actividad contó con la asistencia de más de un centenar de personas que escucharon su charla, en la que realizó una invitación a profundizar en el papel de la familia como iglesia doméstica y primer espacio donde se aprende el amor, la fe y el servicio. Monseñor Fernando Chomalí, junto con saludar a los fieles de la diócesis de Rancagua, destacó la importancia de la familia y las instancias que permitan cuidarla y potenciarla.
1: Aquí estoy en la diócesis de Rancagua, dando una conferencia, un diálogo con la Fundación Vida y Familia, y es muy hermoso darse cuenta que hay mucha vida al interior de la Iglesia, que los católicos asumen sus compromisos de evangelizar y sobre todo de promover obras sociales de gran interés. La presencia del obispo, Monseñor Guillermo Vera, sin lugar a duda que contribuye a demostrar la unidad de la Iglesia y la preocupación que tenemos por evangelizar a través del servicio a los más pobres. Tuvo una recepción muy, muy agradable y personas muy comprometidas, porque de alguna manera se hicieron la pregunta: ¿qué sociedad le queremos dejar a las futuras generaciones? Y están respondiendo, preocupándose directamente de las personas más vulnerables, y yo me siento muy parte de esos proyectos.
16: Mientras que nuestro obispo diocesano, Monseñor Guillermo Vera Soto, agradeció la visita del cardenal y destacó la importancia de reflexionar sobre el rol de la familia en la sociedad actual. Por su parte, la presidenta de la Fundación Vida y Familia, Vilma Muñoz, comentó la labor de la Fundación, que busca fortalecer las capacidades parentales y promover una auténtica cultura de la vida inspirada en la dignidad de cada persona y en el valor de la familia.
21: Estamos felices con la convocatoria. La verdad que pensábamos que venía mucha gente, pero no tanta como hemos recibido. Y esto nos sirve mucho, mucho a nosotros, porque la dimos a conocer e incentivamos a la gente para que ayude. Necesitamos mucha ayuda para poder seguir la Fundación haciendo proyectos, haciendo talleres, ¿ya?, en la población de Inchan, y ojalá lleguemos a otras poblaciones de la parte sur de Rancagua, y así extendiéndonos. Pues. Así que estamos muy contentos, Monseñor Cardenal Chomalí. La verdad que ha sido una excelente persona en haber querido venir a esto y nos dejó la vara bien alta.
16: La jornada culminó con un compartir fraterno y un llamado a cuidar las familias y a los niños.
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16: Finalizamos la revisión de las principales noticias, pero siga en nuestra compañía. A continuación, el siguiente tema musical y posteriormente la reflexión de nuestro obispo diocesano, Monseñor Guillermo Vera Soto.

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2: Queridos amigos y amigas, estaremos de acuerdo que el vínculo más fuerte que se da entre los seres humanos es el que se establece entre un padre y su hijo, entre una madre y sus hijos e hijas. Es difícil describir la fuerza de esa unión. Sin duda, es una de las experiencias más emocionantes y marcadoras. Hay una relación de amor profundo, una corriente de mutua simpatía, de cuidado, de ternura, de caricia, de ayudas y de apoyos que van llenando la vida cotidiana. Y esta relación es tremendamente marcadora en la vida de todas las personas. Traigo a colación esto porque en estos días celebraremos el Día del Padre. ¿Y qué mejor entonces que a la luz de la fe poder hablar de la importancia de esa misión que tantos hermanos nuestros tienen en su vida? Y para eso, ¿qué mejor que mirar al Padre de todos nosotros, que es Dios mismo? Sí, Jesucristo, el Señor, nuestro Dios y Salvador. Él, cuando nos habla de cómo es Dios, nos lo muestra precisamente como un Padre. Y como un Padre al quien Él trata con mucho cariño, con aquellas palabras, Abá, papito querido. Y así también a nosotros nos invita a decir lo mismo. Y nos enseña a rezar en esa oración de confianza y de abandono que todos rezamos a diario y que es el Padre nuestro. Y confiándole así a este Padre todo lo que es nuestra vida y sabiendo colocar en Él toda nuestra esperanza. Sí, el Padre Dios nos da la vida, el Padre Dios nos cuida, el Padre Dios nos perdona, nos corrige, nos enseña, nos acompaña, nos espera, nos ama. De ello estamos seguros y es lo que Jesús vino a enseñarnos y que nos llena de agradecimiento y de felicidad. Sí, como creyentes nos sabemos fundamentalmente hijos y esa experiencia es la que tenemos que cultivar y nos llevará a abandonarnos y a confiar en este Dios y Padre. Este Dios del cual nos ha hablado Jesucristo es un Dios que nos ama y eso sin duda es muy sanador para todos nosotros. Y es importante saber que el amor que Dios tiene por nosotros es un amor incondicional, gratuito y eterno. Dios nos ama porque es nuestro Padre, porque nosotros somos sus hijos. Y la mayor prueba del amor que Dios nos tiene es que Él nos entregó a su propio Hijo. Tanto amó Dios al mundo que entregó a su Hijo único para que todo el que crea en Él no muera, sino que tenga vida eterna. Pues bien, a ese amor de Dios corresponde nuestra respuesta, y eso es amarlo, amar a Dios, y no tener ante este Dios una relación de esclavos, ni de siervos, sino que una relación de hijos, que sabemos colocar en Él nuestra confianza, que sabemos colocar en Él nuestra esperanza. Y ante esta realidad de este Dios que es Padre, ¿cómo no decirte a ti que realizas en esta tierra esa misión también? Y recordarte que la paternidad es un medio privilegiado para que un hombre se realice amando a sus hijos y dando la vida por ellos, educándolos, formándolos como personas y alentándolos a lo largo de toda su existencia. Y para un hijo también, el contar con su padre, con un padre, es una gracia inmensa. El hecho de que un hijo pueda tener a su padre presente, guiándolo por el camino del bien, dándole seguridad, respetando su maduración, a veces no exenta de equivocaciones. Pero esa relación entre padre e hijo, qué importante, qué fundamental es y cuánto va a ser necesario en la vida. El Dios en el cual creemos y que es nuestro Padre es un Dios que nos perdona también, es un Dios que nos tiene paciencia, es un Dios que espera mucho de cada uno. Y Jesús nos enseñó a confiar en ese Dios que siempre nos acogerá, que siempre está con los brazos abiertos. Lo conocemos ahí en la parábola del hijo pródigo. A la luz de eso, entonces, ¿cómo no decirte a ti que eres papá? Que tus hijos también te van a necesitar. Los hijos hoy y siempre van a necesitar de un padre que los espera cuando regresan a casa después de ciertos fracasos. Así como Dios nos acoge siempre, qué importante es que tú, que eres papá, tengas también la misma fortaleza, paciencia y esa capacidad grande de amor para saber esperar y acoger a tus hijos siempre. El Padre Dios en el cual creemos y del cual tenemos que aprender es un Dios que nos cuida y que nos cuida siempre. Los padres saben estar ahí junto a sus hijos. Una de las características más importantes de todo papá, de toda mamá, es precisamente que saben estar con sus hijos y de manera especial cuando sus hijos los necesitan. Cuando un hijo anda triste, un papá está siempre preocupado, buscando la razón de esa tristeza para darle consuelo. Cuando ven a un hijo que tiene una necesidad, no ahorran esfuerzo, sin duda, para tratar de solucionarlo. Los padres saben vivir pendientes de sus hijos para ayudarles a crecer y a vivir. Es lo que Dios hace con todos nosotros. Y Dios nos invita a confiar y nos dice, bueno, miren ustedes, los pájaros del cielo, mire las flores del campo, si Dios se preocupa de ellas, ¿cuánto más se va a preocupar de ustedes? Esa preocupación de Dios, esa mirada de Dios frente a nosotros que somos sus hijos y que nos llena de esperanza, es lo que sin duda cada padre también tendrá que replicar ahí en el seno de su hogar. Nada de los hijos es indiferente para un padre. Un padre, porque se preocupa de sus hijos, enseña, muestra caminos, pero también exige, advierte, corrige. Y si a veces se habla de una relación entre padre e hijo como una relación de amistad, de amigos, hay que tener presente que también entre los amigos se deben tener estos mismos valores y tener presente estas mismas cosas. Los amigos también se enseñan, se exigen, se advierten, se corrigen, se muestra caminos. Un padre cuida de los suyos, así como Dios cuida de cada uno de nosotros. El Dios en el cual creemos y que es nuestro Padre, es un Dios que nos ha hablado y nos ha hablado en Jesucristo y que nos dice, bueno, que nada se ha guardado, sino que todo nos lo ha dicho para nuestro bien. Si hay algo que los padres deben procurar con sus hijos y tú que eres papá para aquello que tendrás que pedir como sabiduría al Señor, es precisamente la capacidad de hablar, de poder compartir tus sentimientos, de mostrar caminos, de dedicar tiempo para estar con esos hijos que el mismo Dios te ha confiado. Y así como hablas, así como Dios nos habla, nosotros queremos ser un Dios que también nos oye, que también nos escucha, que también presta atención. Y sabemos que como hijos tenemos que hablar con Él a través de la oración. Bueno, ¿cómo quisiéramos que todos los hijos, para con sus padres, tuvieran la confianza de poder manifestarle aquello que van sintiendo, pero esos hijos también supieran que van a encontrar el tiempo, la acogida, la disposición de ese padre para saber oír, para saber escuchar, para saber comprender, para saber alentar? Qué importante es poder entonces que mirando a este Dios que es Padre, ustedes que son padres y todos los que de alguna manera se nos llama Padre, poder realizar en nuestra vida es eso mismo, lo que Dios es, poder realizarlo en nosotros. Y ahí está este Dios que llena nuestra vida, que nos acompaña, en un Dios que comparte nuestras alegrías y nuestras penas, en un Dios que nos advierte, que también nos dice que en la vida habrá dificultad y también como padre corresponde preparar a los hijos, prepararlos para que puedan tener un espíritu agradecido por las cosas buenas que tienen y también prepararlos porque en la vida se enfrentarán dificultades, se enfrentarán pruebas. El Dios en el cual creemos nos advierte a nosotros y nos dice, y pasarán por agua, pero no se ahogarán, y pasarán por fuego, pero no se quemarán. Nos advierte, sí, habrá dificultades, pero ahí estoy yo. Ahí estoy yo para acompañarte, ahí estoy yo para sostenerte. Y eso que pasa en nuestra vida de fe, qué importante, qué necesario es que se pueda realizar en esa relación de padres con hijos. Si hoy día, en el Día del Padre, miramos a nuestro Dios y Señor, aquel que el mejor título que tiene es precisamente el de Padre, y mirándolo a Él, poder aprender. Ustedes que son papás y a todos los que se nos dice padres aquí en la tierra, poder pareciéndonos a Él, poder acompañar y alimentar la vida de aquellos que se nos ha confiado. Den gracias a Dios por ser padres. Recemos por nuestros padres. Recemos por esos padres que nos acompañan aquí en la tierra y por los que ya han partido de este mundo. Y que así, en esa relación de padres e hijos, cultivada con cariño y con entrega generosa, se puedan formar las mejores personas. Hoy nos alegramos con ustedes, papás, y pedimos que Dios les bendiga abundantemente.
1: Vivamos nuestra vida acogiendo estas palabras de nuestro pastor diocesano, Monseñor Guillermo Vera. Para ello, los dejamos con el siguiente tema musical.

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2: Hola amigos, ¿cómo están? Soy el padre Alejandro Abarca de la parroquia Nuestra Señora del Carmen de Rancagua. Y hoy día les quiero invitar a reflexionar sobre el Evangelio de nuestro Señor Jesucristo según San Mateo, capítulo 10, versículos 26 al 33. Jesús le dijo a sus apóstoles: no teman a los hombres, no hay nada oculto que no deba ser revelado y nada secreto que no deba ser conocido. Lo que yo les digo en la oscuridad, repítanlo en pleno día. Lo que escuchen al oído, proclámenlo desde lo alto de las casas. No teman a los que matan el cuerpo, pero no pueden matar el alma. Teman más bien a aquel que puede arrojar el alma y el cuerpo al infierno. ¿Acaso no se vende un par de pájaros por unas monedas? Sin embargo, ni uno solo de ellos cae en tierra, sin el consentimiento del Padre de ustedes. También ustedes tienen contados todos sus cabellos. No teman, entonces, porque valen más que muchos pájaros. Al que me reconozca abiertamente ante los hombres, yo lo reconoceré ante mi Padre que está en el cielo. Pero yo renegaré ante mi Padre que está en el cielo de aquel que reniegue de mí ante los hombres. Palabra del Señor. Gloria y honor a ti, Señor Jesús. Hoy día, la primera palabra que aparece en el Evangelio dice: no tengan miedo. En la Biblia aparece tantas veces esta expresión: no tengas miedo, no temas. Un par de ejemplos en el Antiguo Testamento: no tengan miedo a Moisés, a Abraham, a Isaac, no tengan miedo, a Samuel, no tengan miedo, a los profetas, no temas. El más importante de todos, a María: no tengas miedo, no temas, María. Y el mismo Jesús hoy día se lo dice: no tengas miedo. No tengas miedo, algo nos quiere decir. Una bella tradición dice que aparece 365 veces, una para cada día del año, no tengas miedo. Es una especie de predicación piadosa. Aparece más veces, de hecho. ¿A qué se refiere no tener miedo? Porque vivimos en una sociedad con miedo. Vivimos en un momento en donde todo de alguna manera nos intimida. La vida, la delincuencia, problemas diarios, la pobreza, la cesantía, la edad, la enfermedad. Al amor le tenemos miedo, por eso las relaciones son tan cortas, tan breves, con tan pocas raíces, por eso mucha gente no se quiere casar, porque le tienen miedo al compromiso. El miedo está acompañando siempre la vida del ser humano. Y Jesús hoy día dice: no tengan miedo. ¿Pero a quién no hay que tenerle miedo? A los hombres. No hay que tenerle miedo a la adversidad. No hay que tenerle miedo a las dificultades. Porque yo, dice el Señor, yo estoy contigo. Entonces, y la garantía de esa presencia, de esa compañía que nos da, cuando pone este ejemplo maravilloso, dos pajaritos del cielo que no caen ni un cabello, ¿no es cierto?, sin que el Padre lo sepa. Tenemos una garantía: el Señor está con nosotros, el Señor vive con nosotros, el Señor de alguna manera entra en nuestra vida de manera libre y voluntaria por parte nuestra y entra para quedarse. Que tengan todos un muy feliz domingo, caminemos a la luz del Señor, caminemos en su presencia. Que el Señor los bendiga en el nombre del Padre, del Hijo, del Espíritu Santo.

0: Amén.
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2: Bien, amigos y amigas, nos despedimos y les invitamos a hacernos llegar sus comentarios y sugerencias al correo electrónico comunicaciones.rancagua@iglesia.cl. Hasta la próxima semana se despiden en los controles José Antonio García, en la redacción y edición Carola Kenney y Daniel Najarí, y que les habla Luis Díaz Tapia. Hasta pronto.
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3: La hora exacta en Santa Cruz FM.
4: 18:37.
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0: Hola, ¿qué tal? Gusto saludarle en esta nueva semana en Iglesia en Misión, este programa preparado por la Pastoral de Santa Cruz. FMX Radio también a través de Santa Rosa en el 107.1 y la otra estación en el 88.5. Junto a Belardo Miño en la parte de sonido, que nos prepara ahí la música y por supuesto las notas para este programa. Y revisando las informaciones también, recuerde que ya está en circulación la revista Rumbos, esta revista de nuestra diócesis, en la edición 652 correspondiente al mes de junio, y usted la puede descargar entrando en www.diócesis de Rancagua, ingresa ahí a la sección de la revista Rumbo, ahí descarga esta revista, o bien acercarse a su parroquia más cercana y conversar cómo poder acceder a ella y enterarse de toda la acontecimiento de nuestra iglesia a nivel diocesano. La revista Rumbos, en la edición 652 del mes de junio, destaca iglesias celebraron también el Día del Patrimonio. Fieles celebran la fiesta del Espíritu Santo. Parroquia San Antonio de Padua de Chépica celebró su fiesta patronal, Día del Patrimonio. Destaca también en la edición de este mes de junio, edición 652 de la revista Rumbos. Y en la página número 10, destacamos también esta importante información. Parte de ella señala sobre el Día de los Patrimonios, ¿no? La huella que ha dejado también la fe. Las iglesias también de la región fueron protagonistas en la celebración del Día de los Patrimonios, que se celebró el pasado 30 y 31 de mayo. Su riqueza histórica y testimonial fue reconocida por los cientos de visitantes que entraron a los templos en busca de vestigios históricos que recuerden la identidad también compartida. Muchas de estas iglesias se encuentran en la plaza o en pleno centro de los pueblos y ciudades, siendo parte del paisaje comunal. Con sus puertas abiertas, los templos mostraron sus tesoros, reliquias, ornamentos, libros de registro, cuadros y esculturas fueron algunos de los objetos que pudieron ver al recorrer las personas que lo visitaron. La iniciativa fue impulsada a nivel nacional bajo el lema La Historia que Compartimos, y en la diócesis de Rancagua estuvo acompañada por una invitación también del vicario general, presbítero Cristian Catalán, quien llamó a párrocos y administradores parroquiales a sumarse a esta instancia de encuentro con la comunidad. El patrimonio religioso forma parte de la memoria viva de nuestros pueblos, destacó el sacerdote subrayando el valor de las iglesias, imágenes, archivos históricos, objetos litúrgicos y tradiciones que han acompañado la vida de generaciones de creyentes. El padre Cristian Catalán también recordó que el patrimonio de la iglesia no se limita a edificios o piezas históricas, también está presente en la fe transmitida de generación en generación, en las tradiciones populares, en la vida de las comunidades y en el testimonio de quienes han construido la historia local. Entre los templos incorporados oficialmente a la programación por ser monumentos nacionales, destacaron la iglesia de Coinco, de Codegua, Zúñiga, Paredones, Lolol, Graneros, Huacargüe, además del convento La Merced de Rancagua, la iglesia San Francisco y la capilla del hospital de San Fernando, espacios que acogieron visitantes durante ambas jornadas. De esta forma, o de esta manera, el Día de los Patrimonios se transformó en una valiosa oportunidad para fortalecer la identidad, promover también el encuentro entre la iglesia y la sociedad y recordar que el patrimonio religioso sigue siendo una herencia viva que ilumina el presente y proyecta esperanza hacia el futuro. Eso se destaca en la página 10 y 11 de la revista Rumbos de este mes de junio en la edición número 652. Recuerde que usted la puede descargar ingresando al www.diocesisderancagua, ahí ingresa a la sección en revista Rumbo y la descarga correspondiente este mes de junio. También está la revista Mensaje, fundada por San Alberto Hurtado. Esta revista, fundada por San Alberto Hurtado, la revista Mensajes, y que usted la puede descargar en www.mensajes.cl. Bien, vamos a ir a la música. Y bueno, hoy día recordar el día 17 de junio, hace en el año 2011, partió a la casa del Padre nuestro gran amigo Juan Carlos Soto, que formó parte importante también. Ella se cumple prácticamente 15 años de su partida. Y parece que fue ayer porque su recuerdo permanece vivo también dentro de nuestro programa Iglesia y Misión, que él tuvo muchas ocasiones con nosotros, formaba parte de este programa, ayudándonos en la información, recogiendo la información. Sotito, conocíamos cariñosamente con él, fuimos compañeros de labores radiales y también en educación, porque él, recordemos que era profesor de religión también, colega, y también sacó su pedagogía en educación general básica. Un hombre venido de Pulín, que se integró muy bien en la parroquia Sagrada Familia de Palmilla en aquel entonces, y después formó parte también importante en la Radio Santa Cruz, varias labores que formó parte también de nuestra radio. Lo recordamos con mucho cariño, el siempre presente, muy sonriente, muy simpático, muy alegre, y le queremos recordar a él parte de su voz inconfundible, y también con una canción que Abel Rumi nos va a preparar en la parte de sonido, nuestro gran amigo Juan Carlos Soto, que fue una parte también de esta historia de los 28 años en la Radio Santa Cruz, fue una parte de la historia también de nuestro programa Iglesia en Misión, y que cuántas ocasiones estuvimos juntos trabajando en este estudio, o en terreno, o en distintos lugares donde se producía la noticia, especialmente las noticias pastorales. Gracias, Juan Carlos Soto, en el cielo, ahí cuidando, protegiendo y ayudándonos a seguir adelante con nuestro programa Iglesia en Misión. Este recuerdo con mucho cariño para ti, Juan Carlos Soto, que en paz descansas, y que en paz descanses junto a la presencia del Padre Dios, a quien tú siempre promocionaste, a quien siempre también hablaste a los niños, y a través de los medios de comunicación también. Juan Carlos Soto, descansa en paz y desde el cielo nos acompaña. Y es nuestro homenaje de Iglesia en Misión. 1966-2011. Juan Carlos Soto Acuña. De todos se hizo amar y a todos amó y sirvió. Su alegría sana y jovial revelaba la pureza de su espíritu. El haber compartido con él es un privilegio que Dios nos concedió.
1: Escucha. Un agradecimiento inmenso por todo, desde ya, a través de aquí, de la Radio Santa Cruz, que siempre ha estado preocupado, me tiene contento, me tiene tranquilo, me tiene en paz por todo lo que ha pasado, pero bueno, Dios va haciendo caminos tan distintos a veces que uno, si no está atento, a veces lo pilla desprevenido, pero feliz yo de lo que he hecho en la vida. Eternamente agradecido.
0: Gracias, Juan Carlos Soto, por todo lo que tú nos entregaste en vida. Gracias por ese recuerdo que permanece en el tiempo. Tu recuerdo permanece vivo y tú estás con nosotros, no en cuerpo, pero sí espiritualmente. Juan Carlos Soto, ahora, él está descansando en la paz del Señor, está gozando de la vida eterna.
2: Así partimos un poco el programa La Senda Masá, para compartir la vida que nos transmite Cristo, en primer lugar.
3: Claro, y para también demostrar el amor que este mismo Cristo nos tiene y que Él es el que da la vida. Por eso la Iglesia es enviada a difundir en el mundo la caridad de Cristo, para que los hombres y los pueblos tengan vida y la tengan en abundancia.

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0: Iglesia emisiona a través de Santa Cruz FM Santa Rosa y la otra estación, como cada semana. Estamos en la entrevista de la semana. Y voy a conversar con la colega Sara Maldonado, y es profesora de religión. Y para conversar con nosotros, algo bien importante. ¿Qué tal, Sara? Gusto saludarte, Iglesia Misión, y este programa que se radia por estos tres medios de comunicación.
1: Hola, Fernando, ¿cómo están? Un saludo a todas las personas que nos están escuchando en este programa.
0: Bueno, habíamos conversado con su párroco, ahí de la parroquia Jesús Buen Pastor, el padre Oscar Zúñiga, hace un tiempo atrás. Pero es bueno conversar contigo, que estás también un poco muy vinculada. Tú estás como agente pastoral de la parroquia, ¿no?
1: Sí, como agente pastoral y un poco como coordinadora también de algunas actividades de nuestra parroquia, que es Buen Pastor.
0: Una parroquia bastante nueva, ¿no? ¿Cuánto lleva, Sara, desde que su creación?
1: 8 años, ¿cierto? Desde que Monseñor...
0: Alejandro Goy,
1: ¿cierto? Nos creó como parroquias.
0: Bueno, 8 años han pasado rápido, me parece que fue ayer. Y está muy activa porque la verdad que estuvieron un tiempo con el padre Claudio Fuensalida, que fue el primer párroco que estuvieron. Y ahora está el padre Oscar y varias actividades. ¿Cuántos grupos funcionan ahí que están trabajando ustedes aproximadamente? Me hablaba de grupos de oración, cuéntanos.
1: Claro, tenemos, bueno, la catequesis familiar, ¿cierto? Catequesis y confirmación. Tenemos un grupo permanente de oración, todos los días está rezando ahora en el horario de invierno a las 17:30 horas. Tenemos el Rosario del Alba, que son los segundos sábados de cada mes a las 6 de la mañana.
0: Es bien tempranito.
1: Sí, para orar, cierto, por nuestros enfermos, por la familia y también, como el buen pastor, por las vocaciones sacerdotales y a la vida consagrada. Tenemos un grupo de acción social que se preocupa de llevar alimentos, ¿cierto?, a las familias más necesitadas y principalmente adultos mayores, que en este tiempo hay demasiado. Y también tenemos un comedor solidario que se abre, ¿cierto?, cuando llegan los recursos del gobierno y de Caritas Chile, y para dar, ¿cierto?, almuerzos a familias de escasos recursos y también llevarle a los adultos mayores que se encuentran solo en sus casas.
0: ¿Eso no hay fecha todavía, Sara, de inicio de estos comedores o eso es relativo, dependiendo de los recursos, ¿no?
1: Claro, dependiendo de los recursos, pero generalmente ya está pronto por llegar eso y ahí se abre por un tiempo.
0: Ahora, cuéntame un poquito, también tengo entendido que hay un excelente equipo que hicieron su renovación hace poquito tiempo de agentes extraordinarios de la comunidad también, ¿no?
1: Claro, también tenemos... Ahí está el grupo de ministros extraordinarios de la comunión y estamos inscribiendo, ¿cierto?, a todos los enfermos para empezar, ¿cierto?, a activar todo esto a los enfermos que están en sus casas postrados o adultos mayores que no pueden venir a la parroquia del sector de la Bicentenario, de Don Horacio 1, 2, 3, 4, 5, 6, ¿cierto?, de la Villa Las Garzas, de la Villa Cordillera, de Lo Castro y también de nuestras comunidades, que tenemos varias comunidades como Los Maitenes, La Arajuela, Panamá, La Patagüilla, La Patagua, Isla del Guindo, Chomedagüe, La Granja, para ir en atención de estos adultos mayores o personas enfermas que no pueden y que quieren recibir al Señor sacramentado.
0: ¿Cuántos ministros extraordinarios?
1: Somos aproximadamente 7 y estamos siendo asesorados por el diácono Manuel Ruiz.
0: Manuel Ruiz, el diácono. Bueno, ahí ustedes están con 2 diáconos trabajando en la parroquia, ¿no?
1: Sí, y son 3 diáconos. Sí, tenemos don Héctor, que también él cumple una función muy importante y él va a estar a cargo y asesorando también al grupo de oración de la parroquia. Y tenemos a don Eduardo Arce también, que es muy importante la labor que desempeñan nuestros 3 diáconos.
0: Ayudando, fortaleciendo como servidores también del párroco, ayudando al padre Oscar Zúñiga. Bueno, hay muchas actividades y como que la parroquia ya se está haciendo un poquito pequeña, ¿no? La construcción que hay, Sara.
1: Claro, tenemos... generalmente está quedando mucha gente afuera del templo, tenemos silla, una carpa más o menos, ¿cierto? pero tenemos que mejorar todas estas instalaciones para responder a las necesidades de las personas que ya van y se están integrando a nuestra parroquia y darle una mayor comodidad y también una mejor casa para el Señor.
0: Ahora hay varias actividades y esta es la primera grande, es un bono de cooperación. El costo tiene, ¿cuánto? 10,000 pesos, ¿no?
1: Sí, y hay muchos premios. El bono vale 1,000 pesos y el talonario sale 10,000, ¿cierto? Y tiene 50 premios.
0: ¿Entre ellos?
1: Entre ellos, ¿cierto? Tenemos 50,000 pesos, 40,000 pesos, tenemos microondas, tenemos horno eléctrico, hervidores, juguera, juego de sábana, caja de vino, sábana, muchos premios.
0: Ese es el primer bono de cooperación para la reconstrucción, ampliación, cuéntanos.
1: Claro, este es el primer bono para como pagar los gastos que se necesitan para los arquitectos, para trazar lo que es alcantarillado, todo eso, sería este primer bono y para iniciar. Esto se construiría, este nuevo templo se construiría desde donde está el anterior y se sacaría la parte, la antigua capilla, que esa se ocuparía en otra, a lo mejor como un salón, más adentro y abarcaría más o menos, se estaría pensando en un templo para 400 personas.
0: Ahora, ¿cuándo? Bueno, este bono está caminando, ¿cuándo es el gran sorteo? Bueno, en primera instancia está por ahí, hablaban de la, según lo que dice el bono, va a ser ahí en la parroquia de Jesús Buen Pastor, pero eso va a depender un poco del tiempo también, ¿no?
1: Claro, sí, va dependiendo un poco del tiempo, como esté, y si no sería en el Instituto Regional Federico Errázuri, en los comedores, habría estacionamiento.
0: ¿La fecha cuándo es?
1: El 28, domingo 28, desde las 15 horas. También haría un show artístico, ¿cierto? Y también hay muchos premios más para sortear con la gente presente. Y hay 10 premios sorpresa para las personas que van a participar, ¿cierto? En cooperando, porque también van a haber cosas de para servirse. Se va a regalar el té, el café y hierbas si quieren llevar su mate. Y van a haber calzones rotos, va a haber tortilla, choripanes, anticuchos.
0: Wow, ya me está dando hambre.
1: Ya, queque, pay, kuchen, todas esas cositas ricas para que nos vayan a cooperar. Este bono todavía está activo, ¿cierto? Así que los que nos quieran cooperar, bienvenidos.
0: Destacarlo, ¿sí? ¿Cómo pueden acceder directamente en la parroquia? Cuéntanos.
1: Claro, en la parroquia todos los días, sábado, antes de la misa, después de la misa, se están entregando los bonos o acercarse en horario de oficina, donde la señora Paulina, el que nos quiera cooperar con el bono, ya llevamos entregado 400 y todavía nos queda la meta 100, así que los animamos a que nos ayuden. Todos los que son amigos, ¿cierto?, o van o asisten o la gente de que quiere a la parroquia Jesús Buen Pastor para que podamos salir adelante con este bono, nuestro primer bono.
0: Ojalá que les vaya muy bien porque es una primera parte, la verdad que se requiere de mucho dinero para poder construir este nuevo templo que va a quedar muy cerquita del camino mismo, ahí, ¿no? Porque se va a poner en la parte exterior y la parte interior, donde está antiguamente el templo, claro. Va a ser un oratorio, algo así.
1: Sí, donde está el templo ahora, que era un salón, ¿cierto? Ahí se va a convertir en un velatorio, más salas de catequesis, más la oficina. Y todo el resto sería para construcción del templo, así que va a quedar muy bello, pero vamos a necesitar de la ayuda de todos y de todas para lograr este sueño tan anhelado y una bonita casa para el Señor.
0: De todas maneras, bueno, hacemos la invitación a través de Santa Cruz FM, Santa Rosa y la otra estación, a través del programa Iglesia y Misión. Este bono, que ya hacemos la fecha, es el 28 de junio a partir de las 15 horas, primera instancia en el templo parroquial ahí en la parroquia Jesús Buen Pastor, pero dependiendo del tiempo vamos a que se cambie para el FAI, le vamos a estar contando mayores detalles. Bueno, Sarit, que les vaya muy bien y estaremos apoyando también esta actividad para el próximo 28 y otras actividades que vengan para este hermoso templo que va a quedar seguramente para toda la comunidad de todos los sectores que tú has nombrado.
1: Muchas gracias, Fernando, por darnos la oportunidad de dar a conocer las actividades de nuestra parroquia, una parroquia joven que tiene mucha energía para seguir y para colaborar, así que también los invito a ustedes a acercarse a participar de estas actividades y también integrarse a la comunidad parroquial.
0: Ok, gracias a ti, que estés muy bien, ¿eh?
1: Ya, muchas gracias.
0: Sara Maldonado conversando con nosotros en Iglesia de Misión. Y bueno, aprovechamos a saludar al padre Oscar Zúñiga, el párroco de esa parroquia, Jesús Buen Pastor. Y nosotros, junto a Abelardo Miño, continuamos la música en Iglesia de Misión a través de Santa Cruz FM, Santa Rosa y La Otra Estación.

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1: En nuestro programa Iglesia en Misión llegamos a nuestra sección Noticias a través de Santa Cruz FM 94.3, Santa Rosa en el 107.1 y la otra estación en el 88.5. Vamos con las informaciones a nivel internacional. El Papa León XIV visitará la sede del Programa Mundial de Alimentos en Roma. El próximo lunes 22 de junio, el Papa León XIV visitará la sede del Programa Mundial de Alimentos en Roma. La prefectura de la Casa Pontificia anunció que, aceptando la invitación del director ejecutivo de la organización, el Papa visitará la sede ubicada en Vía Cesare Giolio, Violo 68, en el Parque de Medici de la capital italiana, donde se reunirá con los participantes de la sesión anual de la Junta Directiva y también saludará a los empleados y sus familias. El Programa Mundial de Alimentos es una de las mayores organizaciones humanitarias del mundo. Es la agencia de las Naciones Unidas responsable de proporcionar asistencia alimentaria para combatir el hambre, fundada en el año 1961 y con sede en Roma. El Programa Mundial de Alimentos PMA recibió el Premio Nobel de la Paz en el año 2020. El 16 de octubre del año 2025, el Papa León XIV visitó la sede de la FAO en Roma con motivo del Día Mundial de la Alimentación y los 80 años de la fundación de la organización. En su discurso, el pontífice definió el hambre como un fracaso colectivo y denunció como un crimen su uso como arma de guerra. A nivel nacional, Cáritas Chile invita a la prevención y preparación comunitaria ante eventos hidrometeorológicos en el país. Ante los sistemas frontales que han afectado a distintas regiones del país, provocando precipitaciones, fuertes vientos y nevadas en sectores cordilleranos, Cáritas Chile, a través de su programa Magri, invita a la ciudadanía a mantenerse informada y a reforzar la preparación familiar y comunitaria. De acuerdo con los organismos técnicos del Estado, estos eventos hidrometeorológicos podrían provocar anegamientos, interrupción de servicios básicos, aumento de caudales en ríos y esteros, remociones en masa en sectores de ladera y dificultades de conectividad en diversas localidades. Frente a este escenario, Macri enfatiza que la autoprotección es una herramienta fundamental para mitigar el impacto de los desastres y salvaguardar la vida. Las emergencias nos recuerdan que la gestión del riesgo es una tarea permanente que comienza en el hogar, pero que se consolida a través de la organización comunitaria, la solidaridad y la coordinación entre vecinos, organizaciones y autoridades. Recomendaciones importantes: ante este escenario se recomienda adoptar las siguientes medidas preventivas: limpiar y despejar canales, revisar el estado de viviendas y estructuras expuestas a vientos intensos, preparar una mochila de emergencia, identificar las zonas seguras y evitar transitar por sectores inundados, quebradas, cauces o zonas con riesgo de deslizamiento. También mantenerse informado a través de los canales oficiales de SENAPRED y la Dirección Meteorológica de Chile. Importante información entonces que entrega Cáritas con el programa de Medio Ambiente, Gestión del Riesgo y Emergencia Magri, que invita a las comunidades a adoptar medidas preventivas y a fortalecer la organización local frente a las lluvias, vientos y nevadas pronosticadas para la zona centro-sur de nuestro país. A nivel de nuestra diócesis, el obispo de Rancagua encabezó misa en honor a San Antonio de Padua, con una gran participación de fieles provenientes de distintos sectores de la comuna de la parroquia San Antonio de Padua, Chépica. Celebró el pasado 13 de junio su fiesta patronal, culminando así un amplio programa de actividades pastorales desarrolladas durante las semanas previas. La Eucaristía Solemne fue presidida por el obispo de Rancagua, Monseñor Guillermo Vera, quien acompañó a la comunidad en la celebración de su santo patrono. La ceremonia reunió a familias, agentes pastorales y devotos de San Antonio de Padua, quienes renovaron su fe y agradecieron la protección del santo a lo largo de los años. La festividad estuvo presidida por diversas actividades religiosas que prepararon espiritualmente a la comunidad. Entre ellas destacó la celebración del Quasimodo, realizada el 7 de junio, en el contexto de la solemnidad de Corpus Christi. El recorrido fue encabezado por el párroco Padre Juvenal Galás, junto al diácono Patricio Reyes, mientras extraordinarios de la comunión o ministros extraordinarios de la comunión, guasos y numerosos peregrinos, llevando a Jesús sacramentado a personas enfermas o con movilidad reducida que no pueden participar habitualmente en la Eucaristía. Asimismo, con la celebración presidida por el obispo diocesano, la comunidad parroquial dio cierre a una nueva versión de la tradicional fiesta patronal, reafirmando una de las expresiones de fe más significativas y agregadas de la comuna de Chepica. Y hasta aquí las noticias de la presente semana en Iglesia en Misión. Puesta en el aire, Abelardo Miño, en las palabras de un amigo, Luis Fernando Oliva, que le invita hasta la próxima semana en otra edición de Iglesia y Misión, este programa preparado por la Pastoral de Santa Cruz FM y que se irradia también a través de Santa Rosa en el 107.1 y la otra estación en el 88.5. Si usted quiere, será hasta la próxima semana en otra edición de Iglesia en Misión. Será hasta entonces.
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0: www.santacruzfm.cl le indica la hora.
1: 19 horas con 9 minutos.
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0: La encíclica Magnifica Humanitas del Papa León XIV nos invita a mirar con esperanza, discernimiento y fe el tiempo que vivimos, marcado por el rápido avance de la inteligencia artificial. En medio de tantos cambios tecnológicos, el Santo Padre recuerda que nada puede reemplazar la dignidad de la persona humana, la fuerza del amor, la fraternidad y el encuentro con Dios. A continuación, compartimos una frase especialmente significativa de este documento que puede ayudarnos a reflexionar, orar y renovar nuestra mirada cristiana. Son palabras para meditar serenamente, dejar entrar al corazón y descubrir que, incluso en la era digital, seguimos llamados a ser profundamente humanos.
1: La magnífica humanidad que Dios ha creado se encuentra hoy ante una elección decisiva.
0: El Papa plantea que la humanidad vive un momento histórico clave frente al avance de la inteligencia artificial. La decisión no es tecnológica solamente, sino que profundamente ética y espiritual. Usar el progreso para servir a la persona o dominarla. La encíclica llama a discernir desde la dignidad humana y el Evangelio.

Sean bienvenidos a esta celebración en este domingo. Les saludamos desde el Santuario de Santa Rosa en Pelequén. También a todos los que se unen a través de las redes virtuales y de nuestra emisora Radio Santa Rosa FM en el 107.1. Solicitamos poner sus celulares en silencio para que entremos en un espíritu de oración, poniendo en presencia del Señor todas nuestras intenciones. En el día de hoy, el Señor nos exhorta a superar toda forma de temor. Tres veces le escucharemos decir, no teman. Jesús espera que seamos valientes en la comunicación de nuestra fe. Hoy también celebramos el Día del Padre. Ponemos ante el altar a los papas presentes, los ausentes y los que están en el cielo. Nos ponemos de pie para recibir a quien preside, el Padre Juan Carlos Farías, y lo hacemos cantando.

En el nombre del Padre, y del Hijo, y del Espíritu Santo. Amén. Amén. La gracia de la paz de Dios nuestro Padre, de Jesús, el Señor y del Espíritu estén con todos ustedes. Hoy día tenemos saludos. Primero a todos los Luises. Entre ellos tengo familiares y amigos de Luis. Y a todos los Raúles. Y las Luisas también, las Luchitas para nosotros. Que tengan un lindo y feliz día. Y a todos los que Dios le ha dado esa misión aquí en la vida de ser papá, a todos los papás, un abrazo, un cariño, y especialmente a los que no lo tenemos, los encomendamos en esta celebración de la Santa Misa, para que ese abrazo, ese beso que hoy día tendríamos que darle, que sea Dios quien nuestro emisario de nuestra gratitud y nuestro cariño a nuestros queridos papitos. A todos ellos, y decirle feliz día, papá. Pero también cristianamente Jesús nos enseñó que Dios es nuestro Padre y nosotros somos sus hijos. Es el día también de nuestro Padre Dios, a quien Jesús le dijo Abba, vale decir Padre amado, papito. Mientras se realiza la misa, como todo el tiempo, hay un sacerdote confesando, el padre Sergio Pérez. No se sienten cerca del confesionario para que después no diga que se escucha la confesión. Entonces, aproveche usted que hace tiempo que no lo está haciendo. Y usted que está escuchando a través de la radio, no se haga el desentendido. ¿Cuánto tiempo que no se confiesa? ¿Cómo es posible que estos católicos vivan así, tan distantes de las cosas de Dios? Sobre todo en esto que tiene que ver con la honestidad y la humildad de uno. Porque si nosotros nos reconocemos pecadores, vamos a entender a los otros cuando se equivocan también. Vamos a comprender y no vamos a ser jueces a veces, o lo que se ve en las redes, que juzgan, condenan con tanta facilidad. Así que la invitación a hacer una buena confesión. Saludamos a todo el Valle de Colchagua, Santa Cruz, y todo lo que, mire, llega a Teno, Curicó, para allá llega la emisora para acá. Estamos transmitiendo directamente el santuario de Pelequén. Esta es la misa de 11, que saldrá diferida en las otras redes por 7 de la tarde. Así que un abrazo cariñoso y que tengan a todos los papitos un feliz día. Decíamos, somos pecadores, débiles, frágiles, y de esa fragilidad nuestra al Señor le vamos a pedir el perdón. Pecamos con el pensamiento cuando no es santo, con las palabras cuando hieren, y también pecamos con las cosas buenas que no hicimos, y aquello, o sea, es el de omisión, y también por las obras mal hechas. Por eso con humildad al Señor le pedimos el perdón. Tú que eres la plenitud de la verdad y la gracia, Señor, ten piedad.

Dios Todopoderoso tenga misericordia de nosotros, perdone nuestros pecados y nos lleve a la vida eterna. Gloria a Dios en el cielo, que ama al Señor.

0: Oremos. Concédenos tener siempre, Señor, respeto y amor a tu santo nombre, porque jamás deja de dirigir a quienes establece en el sólido fundamento de tu amor. Por Cristo nuestro Señor. Tomen asiento, por favor.
1: En la primera lectura, Jeremías, asediado por los enemigos que lo persiguen a causa de su fe, confía seguro en el Dios que protege al indefenso de las insidias de los malhechores. Escuchemos.

0: Lectura del libro de Jeremías. Dijo el profeta Jeremías: oía los rumores de la gente, terror por todas partes. Denúncielo, sí, lo denunciaremos. Hasta mis amigos más íntimos acechaban mi caída. Tal vez se lo pueda seducir, prevaleceremos sobre él y nos tomaremos nuestra venganza. Pero el Señor está conmigo como un guerrero temible. Por eso mis perseguidores tropezarán y no podrán prevalecer. Se avergonzarán de su fracaso. Será una confusión eterna, inolvidable. Señor de los ejércitos, que examinas al justo, que ves las entrañas y el corazón, que yo vea tu venganza sobre ellos, porque a ti he encomendado mi causa. Canten al Señor, alaben al Señor, porque Él libró la vida del indigente del poder de los malhechores. Palabra de Dios.
1: Haciéndose eco de este mensaje, el Salmo en medio de la súplica expresa confianza en la ayuda del Señor. Participamos de esta oración aclamando junto al coro la antífona: respóndeme, Dios mío, por tu gran amor.

0: Por ti he soportado afrentas y la vergüenza cubrió mi rostro. Me convertí en un extraño para mis hermanos. Fui un extranjero para los hijos de mi madre, porque el celo de tu casa me devora y caen sobre mí los ultrajes de los que te agravian.
1: Respóndeme, Dios mío, por tu gran amor.
0: Pero mi oración sube hasta ti, Señor, en el momento favorable. Respóndeme, Dios mío, por tu gran amor. Sálvame por tu fidelidad. Respóndeme, Señor, por tu bondad y tu amor. Por tu gran compasión, vuélvete a mí.
1: Respóndeme, Dios mío, por tu gran amor.
0: Que lo vean los humildes y se alegren, que vivan los que buscan al Señor, porque el Señor escucha a los pobres y no desprecia a sus cautivos. Que lo alaben el cielo, la tierra y el mar, y todos los seres que se mueven en ellos.

0: En la segunda lectura, la gracia de Dios concedida por Jesucristo ha abundado. Ha sido mayor y más fuerte que todos los males de este mundo. Escuchemos.
1: Lectura de la carta del apóstol San Pablo a los cristianos de Roma. Hermanos, por un solo hombre entró el pecado en el mundo, y por el pecado la muerte. Y así la muerte pasó a todos los hombres porque todos pecaron. En efecto, el pecado ya estaba en el mundo antes de la ley. Pero cuando no hay ley, el pecado no se tiene en cuenta. Sin embargo, la muerte reinó desde Adán hasta Moisés, incluso en aquellos que no habían pecado, cometiendo una transgresión semejante a la de Adán, que es figura del que debió venir. Pero no hay proporción entre el don y la falta, porque si la falta de uno provocó la muerte de todos, la gracia de Dios y el don conferido

Padre cuida de las aves del cielo, ¿cuánto más se ocupará de los que anuncian la buena noticia sin avergonzarse delante de nadie? Nos ponemos de pie para la aclamación del Santo Evangelio cantando.

0: el Señor esté con ustedes.
1: Con tu espíritu.
0: Evangelio del Señor Jesús, según San Mateo. Jesús dijo a sus apóstoles: no teman a los hombres, no hay nada oculto que no deba ser revelado, y nada secreto que no deba ser conocido. Lo que yo les digo en la oscuridad, repítalo en pleno día, y lo que escuchen al oído, proclámenlo desde lo alto de las casas. No teman a los que matan el cuerpo, pero no pueden matar el alma. Teman más bien a aquel que pueda arrojar el alma y el cuerpo al infierno. ¿Acaso no se vende un par de pájaros por unas monedas? Sin embargo, ni uno solo de ellos cae a tierra sin el consentimiento del Padre de ustedes. También ustedes tienen contados los cabellos. No teman entonces, porque valen más que muchos pájaros. Al que me reconozca abiertamente ante los hombres, yo lo reconoceré ante mi Padre que está en el cielo. Pero yo negaré ante mi Padre que está en el cielo de aquel que reniegue de mí ante los hombres. Es la palabra de Dios.

Decíamos recién, un saludo muy cariñoso a todos los Luises, Luchitos y a todas las Luchitas y a los Raúles. Dos cosas, una con respecto a lo que es el Día del Padre y otra cosa con respecto al Evangelio. Trataremos de ser sucinto, breve. Siempre uno queda pensando, bueno, las bienaventuranzas de Jesús, ¿no? ¿Tendríamos que agregar alguna otra bienaventuranza a ese hermoso sermón del monte o de la montaña o del llano? En la versión de los dos evangelistas, uno presenta el mismo sermón de Jesús en el monte o allá en el llano. Pero son las bienaventuranzas. Y que trae en una de las versiones la contraposición. Felices a ustedes, ay de ustedes, viene ese redoblez de la bienaventuranza. Pero a la bienaventuranza, hoy día agreguémosle una más. Felices los que tuvieron papá. Y ahí nacen una serie de otras bienaventuranzas. Felices los que por el Padre fueron engendrados con amor. Felices aquellos que fueron esperados con amor.

aquellos que fueron recibidos con amor, aquellos primeros besos que te dieron tus padres, en este caso el papá, y con amor te crió y dio lo mejor de su vida por ti, y tú fuiste la esperanza de ellos también, de él. Fuiste esperanza, porque tuvieron muchos sueños nuestros padres con nosotros, qué es lo que íbamos a hacer cuando grande. Y hay una canción que estuvo fue muy bonita, estuvo de moda, que dice, ¿será un ingeniero, un gran arquitecto, será esto? Y el niño dice, y yo solo quiero aprender a respirar. Lo que quiere el niño es nacer primero, pero más allá de los sueños del papá. Por eso, quienes hemos tenido así, tenemos que bendecir a Dios hacia el cielo y dar gracias y decir, felices aquellos que fueron engendrados con amor. Obvio que con el papá, la mamá y con todo lo que Dios nos dio. Y es un día más para bendecir y pedir y agradecer. Felicidades, papá, papito. Un abrazo grande. Que Dios te dé mucha salud, te dé bienestar y la alegría de tus hijos y de todos los hijos que van a llegar después, que van a ser tus nietos, tus bisnietos. Y la realización más grande de tu vida ha sido nosotros, quienes nacimos del fruto del amor de nuestros padres. Y también decir, ¿por qué no? Si Jesús nos enseñó que Dios es nuestro Padre, es el día de Dios. Y un Padre que nos ama. No es el Padre vengativo, el maldadoso, el papá que anda castigando a medio mundo y haciendo sufrir a medio mundo, sino el Dios de Jesucristo, el Padre de Jesucristo, aquel que está lleno de infinito amor. ¿Qué tanto es lo que ama el Hijo que no le importa cuánto el Hijo le ha fallado o los pecados que ha cometido el Hijo, sino se lo recupera, hace una fiesta, le pone el anillo, le devuelve la dignidad de Hijo, las sandalias en los pies, el vestido nuevo y hace una gran fiesta? Estoy parafaseando la parábola del Hijo pródigo, que eso es el lenguaje con Jesús, nos muestra cómo es Dios con nosotros y que Dios es nuestro Padre y nosotros somos sus hijos. Punto aparte, vamos a esto otro y trataré de ser breve también. Yo me quedo con este último del ciclo del Evangelio, que es formidable. Al que me reconozca abiertamente ante los hombres, yo lo reconoceré ante mi Padre que está en el cielo. Pero yo renegaré ante mi Padre que está en el cielo de aquel que me reniegue de mí ante los hombres. La pregunta es, ¿estamos nosotros reconociendo a Dios en esta vida que tenemos y en este mundo nuestro? Y por favor, no se trata de medallita, no se trata de cadenita o de cruces que andan trayendo algunos. Porque también los delincuentes, narcotraficantes y asesinos también andan con esas cositas colgando. Pero ¿de qué les sirve si su vida ha sido crimen? ¿Eso no es reconocer a Dios? Es otra forma de reconocer, es vivir, tenerlo en el corazón y desde el corazón hacia la familia. Y esa es la tarea que tiene el papá y la mamá de enseñarle a los hijos. Pero ¿cómo un papá o una mamá puede enseñar aquello que no tiene? Y no estamos hablando de las cadenitas, o de la Virgencita Milagrosa, o del cruz de... Habían unas cruces que vendían los brujos estos, y un talismán, el talismán, yo todavía me acuerdo, talismán piramidal del profesor Barú, que tenía cosas milagrosas. Y el que andaba con eso, la vida le iba a sonreír y le iba a ir solamente bien. Estupidez más grande donde se ha visto. No estamos de eso. No confunda la fe con la superstición. Porque los criminales andan creyéndose protegidos de la Virgen o de Dios, pero en la vida de crimen que lleva no tiene nada que ver con Dios. Eso es superstición. Es fe cuando yo primero tengo en el corazón a Dios y a la Virgen. Y desde ahí nacen todas las buenas obras y la tarea que Dios me ha encomendado de formar un hogar, una familia y engendrar la fe a mis hijos y enseñarles con lo que yo hago aquello.
y no lo que estamos viendo de este cristianismo desabrido, desaguisado que tiene la familia, que a Dios lo reducen como a una idea, pero no tiene nada que ver con su vida. Por eso hay papás que no se casan, ahora tienen pareja. Por eso hay niños que están sin bautismo. Por eso hay niños que no han hecho la primera comunión. Y empezamos a ver las maravillas que tenemos hoy día. Y lo dicen con soberbia y con orgullo. Reconocer a Dios, entonces, ¿en qué consiste? Reconocer a Dios es tener una experiencia de Dios que cambia tu vida y que cambia lo malo que tiene tu vida. Pero uno ve a las parejas cuando están ahí y uno les reaconseja, mire, esto no es lo que Dios quiere. ¿Qué es lo que quiere Dios? Que bautice la guagua. Sí, pero también que usted se case. Que no tenga a aquella compañera, a aquella mujer en la casa, no la tenga como concubina o no la tenga como, como dicen ahora, pareja. No, Dios lo que quiere es que tú le des la dignidad de esposa. Y que al hombre que tiene, al tío que tienes en la casa, que lo hagas tu esposo, tu marido. Porque es el principio de respeto con lo cual va a enseñarle a tu hijo. Y no sacas nada con andar con una medallita colgando o con un crucifijo si tu vida no cambia. Porque cuando llega Dios a tu corazón, te cambia toda tu vida y te cambia toda tu familia. Y lo que tienes chueco, torcido, retorcido en tu vida, tienes que cambiarlo. Yo creo que de eso está hablando Jesús aquí. El que me reconoce a mí delante de los hombres, yo también lo reconoceré. Pero aquel que se avergüenza de mí delante del hombre, yo también me avergüenzaré de él ante mi Padre que está en el cielo. O sea, nos pone justo al final de nuestra vida, cuando Dios separa las ovejas de los cabritos y van a decir, pasen, bendito mi Padre, y usted y los otros que van a ser rechazados, aléjense de mí, malditos. La parábola del juicio final dice eso. Entonces, aquí viene una tarea que yo creo que de todos los proyectos que un ser humano puede tener, el más importante, el más trascendental es eso, el matrimonio y la familia, cosa que hoy día se ha desechado y se ve como con desprecio, o a veces uno piensa, llega a aclarar las parejas, no, ¿y por qué no se casa? No, padre, es que lo que pasa es que tengo miedo que mi marido, que es tan bueno, se me eche a perder. Pero señora, por Dios, ¿cómo es posible que diga eso? Si el matrimonio es una bendición, en ese caso el marido que es bueno, ¿va a ser más bueno o va a mantener esa bondad por siempre porque fue bendecido por Dios? Y no porque Dios se va a meter en su matrimonio para echarlo a perder, porque eso ya no sería bendición matrimonial, sería una maldición matrimonial. Ay, padre, si no dije eso. No lo dijo, pero lo que está insinuando es eso, una desconfianza terrible frente y un desconocimiento de Dios. Y el Evangelio dice, el que me reconoce a mí delante de los hombres, yo también lo reconoceré ante mi Padre que está en el cielo. Y esa es la tarea que tiene el papá y la mamá de enseñarle al hijo. Y así la fe cristiana no pasa a ser una idea o una ideología, es una opción de vida, por tenerlo primero en el corazón. Y de ahí nace a la familia y de ahí se comunica a los hijos. ¡Qué cosa! Cómo nos cambia la vida. Cómo esas familias que eran tan cristianas y eran tan buenas, hoy día tienen sabor a nada. Han perdido ese tesoro que han tenido, que han recibido de los padres, de los abuelos, de los bisabuelos, de los tátara, y recontra tátara, abuelo, hace generaciones para atrás, y lo que era una riqueza se transformó en algunos casos en una pobreza. Y así vamos a tener el resultado final. Claro, andan con cruces en el cuello o con medallitas, pero la vida criminal y de delincuencia que tienen, ¿de qué les sirve aquello que? Porque pasa a ser más que nada una superstición, pero no fe cristiana. ¿Qué cosa? Bueno, la invitación es esa,
veamos ese tesoro que recibimos de nuestras generaciones, de nuestros padres, valorémoslo. Si aquí en este mundo no solamente lo que tiene plata vale, porque aquellos que están en un cáncer terminal tienen mucha plata, ¿y de qué les sirve la plata si ya lo espera la muerte? No caigamos en ese materialismo que hoy día envuelve todo, todo lo envuelve, como que lo único que tiene valor es el que puede tener más. Una cosa es tener cosas y otra cosa es ser más y mejor. Bueno, y esa es, yo creo que, la gran responsabilidad del papá, la mamá, cuando se funda el hogar y se comunica esa fe a los hijos. El que me reconozca a mí delante de los hombres, yo también lo reconoceré delante de mi Padre que está en el cielo. Pero el que no me reconoce, puntos suspensivos. Recemos. Creo en Dios Padre Todopoderoso, Creador del cielo y de la tierra. Creo en Jesucristo, su único Hijo, nuestro Señor, que fue concebido por obra y gracia del Espíritu Santo, nació de Santa María Virgen, padeció bajo el poder de Poncio Pilato, fue crucificado, muerto y sepultado, descendió a los infiernos, al tercer día resucitó entre los muertos, subió a los cielos y está sentado a la derecha de Dios Padre Todopoderoso. Desde allí ha de venir a juzgar a los vivos y a los muertos. Creo en el Espíritu Santo, en la Santa Iglesia Católica, la comunión de los santos, el perdón de los pecados, la resurrección de los muertos y la vida eterna. Amén. Oremos y pidamos por todo nuestro mundo, por esto que nos ha dicho Jesús en el Evangelio, para que el mundo cristiano sepa reconocer a Dios en medio nuestro y tengamos esa capacidad de poderlo llevar a todos los hombres de nuestro tiempo. Roguemos al Señor.

0: por los diáconos permanentes, para que Dios bendiga sus esfuerzos por servir a la comunidad y a sus familias por apoyarlos en su misión. Roguemos al Señor.
1: Escúchanos, Señor, te rogamos.
0: Por nuestro país, para que Dios nos bendiga con abundantes lluvias, para nuestros campos que están en sequía. Roguemos al Señor.
1: Escúchanos, Señor, te rogamos.
0: Por las personas que están sin trabajo, para que Dios fortalezca su espíritu y no pierdan la esperanza de una pronta solución. Roguemos al Señor.
1: Escúchanos, Señor, te rogamos.
0: Por los padres de familia presentes, para que el Señor los bendiga por su dedicación, amor y atenciones para con sus hijos. Roguemos al Señor.
1: Oremos y pidamos por todos aquellos que nos piden y que llegan a este santuario pidiendo a través de Santa Rosa salud de alma, salud de cuerpo. Para la salud de Olivia Molina, Juan Adelmo Espinosa, Padre Francisco Cáceres, María Zenobia Cáceres.
2: Por Liliana Latorre, Teresa Aceituno, José Orellana, María Eliana Ramírez, Eduardo Yáñez, Esmeralda Santana, Camila Pinochet Núñez, Hugo Pinzón, Inés Gatica, Luis Figueroa Peña, Francisca Santander, Hernán Quintanilla, roguemos al Señor.
1: Por nuestros hermanos a quienes Dios ha llamado junto a sí. Padre Luis Dagoberto Daza Osorio, Humberto García Silva, Jaime y Héctor García Peña, Joaquín Eduardo García García, Luis Ricardo González Torres, Rosa Elena Gálvez, Héctor Echaíz Zúñiga, Silvia Armijo Contrera, recién fallecida, Julio y Jaime Mella Miranda, Elías Gallardo Ibarra, Juan Sáez Solano, Alicia Betancourt, Juan Sáez Betancourt, Olga Gamboa, Rosa Yevilao, Jaime Sáez Sepúlveda, Israel y Héctor Molina.
2: Por Luis López Soto, Raúl Solís Silva, Victorino Gálvez, Rodrigo Gálvez Trujillo, Jorge Ramírez, Fernando Quirós, Orlando Galleguillos, Felipe Morales Ormazábal, Lindor Farías Millacaris, Pedro Torres, Olga Elena Soto Pizarro, Luis Alfredo Camilla Ursúa, María Cornejo Álvarez, Chirly González Soto, Inés Galindo de Pinzón, José Quesada Jorqueras, Mario López Sobe, Hernán Gutiérrez Aguilera, Vilma y Guillermo Sobe, Víctor Quesada Mena, Aida Muñoz, Enrique Alejandro y Gonzalo Enríquez, Horacio López, Hernán Lorca, Eliana Martínez, Luis Alberto Maulén Carreño, Manuel Molina, Fernando Retamales, Juan de Dios Pozo Barnechea, Rudecindo Valenzuela, Rubelías Hidalgo, Pedro Nolasco Nilo, roguemos al Señor.
1: Escúchanos, Señor, te rogamos. Y por todo y cada una de nuestras propias intenciones personales, pidámoslas en silencio, traigamos a la mente, al corazón, nuestros seres queridos, especialmente quienes hoy día no tenemos el Papa presente.

0: Porque el Señor Jesús es el reino, el poder y la gloria por los siglos de los siglos.
1: Amén. Amén.
0: Pónganse cómodos.
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0: Oremos, hermanos, para que este sacrificio que es mío, que es de ustedes, sea agradable a Dios nuestro Padre.
1: El Señor reciba de tus manos este sacrificio para alabanza y gloria de su nombre, para nuestro bien y el de toda su santa iglesia.
0: Oremos. Acepta, Señor, este sacrificio de reconciliación y alabanza. Y concédenos que, purificado por su eficacia, te ofrezcamos el obsequio agradable de nuestro corazón. Por Cristo nuestro Señor.
1: Amén.
0: El Señor esté con ustedes.
1: Y con tu espíritu.
0: Levantemos el corazón.
1: Lo tenemos levantado hacia el Señor.
0: Demos gracias al Señor nuestro Dios.
1: Es justo y necesario.
0: Justo, necesario, deber nuestro y salvación darte gracias siempre y en todo lugar. Padre Santo, Dios Todopoderoso y Eterno. Porque tu amor al mundo fue tan misericordioso que nos enviaste como Redentor a tu propio Hijo. Y en todo lo que hiciste semejante a nosotros, menos en el pecado, para poder así amar en nosotros lo que amabas en Él. Con su obediencia restauraba aquellos dones que por nuestra desobediencia habíamos perdido. Por eso, Señor, nosotros llenos de alegría te aclamamos con los ángeles y con todos los santos, diciendo sin cesar:
2: Santo,

Santo eres en verdad, Padre, y con razón te alaban todas tus criaturas, ya que por Jesucristo, tu Hijo, Señor nuestro, con la fuerza del Espíritu Santo, da vida y santificas todo. Por eso te pedimos que por la fuerza de tu Espíritu, aquí estos dones se conviertan para nosotros en cuerpo y sangre de Jesucristo nuestro Señor, el cual cuando iba a ser entregado a su pasión voluntariamente aceptada, tomó pan, te dio gracias, te bendijo, lo partió y lo dio a su discípulo diciendo, tomen y coman todos de él, porque esto es mi cuerpo que será entregado por ustedes. Del mismo modo, acabada la cena, tomó el cáliz y dándote gracias de nuevo lo pasó a su discípulo diciendo, tomen y beban todos de él, porque este es el cáliz de mi sangre, sangre de la alianza nueva y eterna que será derramada por ustedes y por muchos para el perdón de los pecados. Hagan esto en conmemoración mía.

0: Es Jesús, sacramento de nuestra fe.
1: Anunciamos tu muerte, proclamamos tu resurrección, Señor Jesús.
0: Al celebrar este memorial de la muerte y resurrección de tu Hijo, te ofrecemos, Padre, el pan de vida y el cáliz de salvación. Y te damos gracias por celebrarlo en tu presencia. Te pedimos humildemente que el Espíritu Santo nos congregue en la unidad a quienes participamos del cuerpo y sangre de Cristo. Por toda tu iglesia que se extiende a través del mundo, por el Papa León, por nuestro obispo Guillermo y todos los pastores que cuidan de tu pueblo, llévalo a su perfección por el amor. Por nosotros aquí reunidos en asamblea en este domingo, también por nuestros enfermos para que le des el don de la salud, vida eterna a nuestros seres queridos. Ten misericordia de todos nosotros. Y así, con María, la Virgen Madre de Dios, su esposo San José, los apóstoles, y cuanto vivieron en tu amistad a través de los tiempos, merezcamos por tu Hijo Jesucristo compartir la vida eterna y cantar tus alabanzas. Por Cristo, con Él y en Él, a ti Dios Padre omnipotente, en la unidad del Espíritu Santo, todo honor y toda gloria por los siglos de los siglos.
1: Amén.
0: Oramos con Jesús y como Él nos enseñó al Padre nuestro que está en el cielo.